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0: Libro de Números, capítulo 3, versículos 1 al 16. Estos son los descendientes de Aarón y de Moisés, en el día en que Jehová habló a Moisés en el monte de Sinaí. Y estos son los nombres de los hijos de Aarón: Nadab el primogénito, Abiú, Eleazar e Itamar. Estos son los nombres de los hijos de Aarón, sacerdotes ungidos, a los cuales consagró para ejercer el sacerdocio. Pero Nadab y Abiú murieron delante de Jehová cuando ofrecieron fuego extraño delante de Jehová en el desierto de Sinaí, y no tuvieron hijos. Y Eleazar e Itamar ejercieron el sacerdocio delante de Aarón su padre. Y Jehová habló a Moisés, diciendo: Haz que se acerque la tribu de Leví, y hazla estar delante del sacerdote Aarón para que le sirvan, y desempeñen el encargo de él y el encargo de toda la congregación delante del tabernáculo de reunión para servir en el ministerio del tabernáculo. Y guarden todos los utensilios del tabernáculo de reunión y todo lo encargado a ellos por los hijos de Israel, y ministren en el servicio del tabernáculo. Y darás los levitas a Aarón y a sus hijos. Les son enteramente dados de entre los hijos de Israel, y constituirás a Aarón y a sus hijos para que ejerzan su sacerdocio, y el extraño que se acercare morirá. Habló además Jehová a Moisés, diciendo: He aquí, yo he tomado a los levitas de entre los hijos de Israel en lugar de todos los primogénitos. Los primeros nacidos entre los hijos de Israel serán, pues, míos los levitas, porque mío es todo primogénito. Desde el día en que yo hice morir a todos los primogénitos en la tierra de Egipto, santifiqué para mí a todos los primogénitos en Israel, así de hombres como de animales, míos serán, yo Jehová. Y Jehová habló a Moisés en el desierto de Sinaí, diciendo: Cuenta a los hijos de Leví según las casas de sus padres. Por sus familias contarás todos los varones de un mes arriba. Y Moisés los contó conforme a la palabra de Jehová, como le fue mandado.
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0: Libro de Números, capítulo 3, versículos 1 al 16. Estos son los descendientes de Aarón y de Moisés, en el día en que Jehová habló a Moisés en el monte de Sinaí. Y estos son los nombres de los hijos de Aarón: Nadab el primogénito, Abiú, Eleazar e Itamar. Estos son los nombres de los hijos de Aarón, sacerdotes ungidos, a los cuales consagró para ejercer el sacerdocio. Pero Nadab y Abiú murieron delante de Jehová cuando ofrecieron fuego extraño delante de Jehová en el desierto de Sinaí, y no tuvieron hijos. Y Eleazar e Itamar ejercieron el sacerdocio delante de Aarón su padre. Y Jehová habló a Moisés, diciendo: Haz que se acerque la tribu de Leví, y hazla estar delante del sacerdote Aarón para que le sirvan, y desempeñen el encargo de él y el encargo de toda la congregación delante del tabernáculo de reunión, para servir en el ministerio del tabernáculo, y guarden todos los utensilios del tabernáculo de reunión, y todo lo encargado a ellos por los hijos de Israel, y ministren en el servicio del tabernáculo. Y darás los levitas a Aarón y a sus hijos, les son enteramente dados de entre los hijos de Israel, y constituirás a Aarón y a sus hijos para que ejerzan su sacerdocio, y el extraño que se acercare morirá. Habló además Jehová a Moisés, diciendo: He aquí, yo he tomado a los levitas de entre los hijos de Israel, en lugar de todos los primogénitos. Los primeros nacidos entre los hijos de Israel serán, pues, míos los levitas. Porque mío es todo primogénito. Desde el día en que yo hice morir a todos los primogénitos en la tierra de Egipto, santifiqué para mí a todos los primogénitos en Israel. Así de hombres como de animales, míos serán, yo Jehová. Y Jehová habló a Moisés en el desierto de Sinaí, diciendo: Cuenta a los hijos de Leví según las casas de sus padres. Por sus familias contarás todos los varones de un mes arriba. Y Moisés los contó conforme a la palabra de Jehová, como le fue mandado.
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1: 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Él es santo. 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

Bendiciones, bendiciones. Una vez más, es un placer, una dicha, un privilegio estar en este altar radial para compartir palabra de Dios, como decía nuestro hermano. De verdad que nos sentimos contentos, nos sentimos dichosos de que usted sigue esta estación Radio La Gloria es de Dios. Vamos a estar predicando bajo el tema esta noche, la negligencia, y eso lo podemos encontrar en el libro de Cantar de los Cantares, escrito por Salomón en su capítulo 5. Y dice la palabra del Señor, no sin antes darle la gloria al Padre, al Hijo y al Espíritu Santo. Y cita de la siguiente manera, Cantar de los Cantares, capítulo 5, versículo 2 y versículo 3. Y dice de la siguiente manera, yo dormía, pero mi corazón velaba en la voz de mi amado que llama. Ábrame, hermana mía, amiga mía, paloma mía, perfecta mía. Porque mi cabeza está llena de rocío, mis cabellos de las gotas de la noche. Me he desnudado de mi ropa, ¿cómo he de vestir? He lavado mis pies, ¿cómo los he de ensuciar? Vamos a elevar una oración y sea Dios glorificado en esta preciosa hora. Padre Santo, Padre Eterno, maravilloso Dios, te damos gracias, Padre Santo. Gracias por tu palabra que ha sido leída en esta preciosa hora, mi Dios Eterno. Gracias, Padre Santo, porque tú escuchas las oraciones de tu pueblo, mi Dios Eterno. Te damos gracias porque tú tienes cuidado de nosotros, pues tú sabes la necesidad de cada uno de nosotros, mi Dios amado. Háblanos a través de tu palabra, Padre Santo. Gracias, Padre, gracias, Hijo, y gracias, Espíritu Santo. El tema de esta noche, la negligencia, Cantar de los Cantares, capítulo 5, versículo 1 y 2 y 3. Dice el versículo 2 que acabamos de leer, yo dormía. Esto, si lo traemos en un sentido espiritual, pues es verdad. La palabra del Señor nos dice, pues es en el sentido espiritual, pues muchas veces estamos pasando por esa situación que estamos durmiendo espiritualmente. Dice Efesios capítulo 2, versículo 1, de la siguiente manera. Efesios capítulo 2, versículo 1, dice de la siguiente manera. Y os dio vida vosotros cuando estáis muertos en vuestros delitos y pecados. Muchas veces pues estábamos dormidos espiritualmente, pero el Señor nos dio vida cuando estábamos muertos en nuestros delitos y pecados. Dice la palabra del Señor, yo dormía, pero mi corazón velaba en voz de mi amado que llama. Ábrame, hermana mía, amiga mía, paloma mía, perfecta mía. Podemos encontrar también la palabra del Señor ahí, ¿verdad? En la parábola de las 10 vírgenes, que las 10 vírgenes, dice la palabra del Señor, que se durmieron y las 10 cabecearon, pero cuando escucharon una voz que decía, ahí viene el novio, dice la palabra del Señor, que 5 de ellas eran prudentes y 5 de ellas eran insensatas. Aquí nos habla la palabra del Señor que el esposo, el novio, venía, ¿verdad?, debajo de una lluvia, en un tormento de desesperación, va a la casa de su amada, va a la casa y le dice, ábrame, hermana mía, amiga mía, paloma mía, perfecta mía, porque mi cabeza está lleno del rocío. Estaba lloviendo y en muchos hogares, y yo creo que, ¿verdad?, nos casamos con la intención de ser felices, o es lo que al menos pensamos, de encontrar la felicidad con nuestro cónyuge. Muchas veces hay situaciones difíciles, hay desacuerdos, ¿verdad? ¿Por qué? Porque muchas veces no atendemos el matrimonio como se atiende en el noviazgo, con palabras dulces, con palabras bonitas, con palabras hermosas. Y dice aquí la palabra del Señor, yo dormía y escuché la voz de mi amado que decía, ábrame, amiga mía, hermana mía, paloma mía, porque mi cabeza está llena de rocío. El esposo, el novio, venía de una tormenta, estaba desesperado, quería el calor de un hogar, quería secarse, quería estar a salvo. Pero dice la palabra del Señor que esta mujer, esta novia, le dice, pues me he desnudado de mi ropa. Dice, me he desnudado de mi ropa, ¿cómo me he de vestir?
he lavado mis pies, ¿cómo ha de ensuciar? Ella dice, estoy desnuda. En su despertar escucha la voz del amado y le dice, ábreme. Pero ella le dice, ¿sabes qué? Yo estoy desnuda, he lavado mis pies y está lloviendo y el suelo pues es de tierra, se van a llenar nuevamente mis zapatos de lodo. Pero nos dice, ¿verdad?, la palabra del Señor en Apocalipsis capítulo 3, nos dice la palabra del Señor de la siguiente manera. Apocalipsis capítulo 3, versículo 17 al 20, nos dice de la siguiente manera. Porque tú dices que soy rico y me he enriquecido, de ninguna cosa tengo necesidad, y no sabes que tú eres un desventurado, miserable, pobre, ciego y desnudo, dice la palabra del Señor. Por tanto, yo te aconsejo que de mí compres oro refinado en fuego para que seas rico, y vestiduras blancas para vestirte, y que no se descubra la vergüenza de tu desnudez. Unge tus ojos con colirio para que veas. El versículo 20 dice, he aquí yo estoy a la puerta y llamo. Si alguno oye mi voz y abre la puerta, entraré a él, cenaré con él y él conmigo. Nos habla la palabra del Señor, que lo llevamos en el ámbito espiritual. Dice la palabra del Señor, he aquí que yo estoy a la puerta. Yo estoy llamando a esta humanidad, te estoy llamando a ti para que tú me abras la puerta. Quiero estar contigo, quiero cenar contigo. La cena del Señor significa una comunión. Dice la palabra del Señor que cuando él tuvo la última cena con sus discípulos, es porque él tenía comunión, tenía esa intimidad con sus discípulos, tener esa comunión de tener la última cena como sus mejores amigos. Y aquí dice la novia, se excusa, su excusa, y es que dice, pues yo me he desnudado de mi ropa, ¿cómo he de vestir? He lavado mis pies, ¿cómo me he de ensuciar? Y dice la palabra del Señor, mi amado metió su mano por la ventanilla y mi corazón se conmovió dentro de mí. Su excusa es que, ¿verdad?, se había desnudado, se había, ¿verdad?, lavado los pies. ¿Cómo es que se iba a ensuciar? Y si lo traemos al sentido espiritual, que muchas veces nosotros, el Señor nos llama a la puerta de nuestro corazón y no le queremos abrir. ¿Por qué? Porque simplemente se ha perdido ese primer amor.

para ver a mi amado, y dice la palabra del Señor: yo me levanté para descubrir a mi, para abrir a mi amado, y mis manos gotearon mirra, mis dedos mirra que corría sobre la manecilla del cerrojo. Abrí yo a mi amado, pero mi amado se había ido, había ya pasado. Y dice la palabra del Señor: pero mi amado se había ido, tras su hablar salió mi alma, lo busqué y no lo hallé, lo llamé y no me respondió. En Hebreos capítulo 12, versículo 17, dice la palabra del Señor de la siguiente manera. Hebreos 12, 17, dice la palabra del Señor: porque ya sabéis que aún después, deseando heredar la bendición, fue desechado y no hubo oportunidad para arrepentimiento, aunque lo procuró con lágrimas. Acá nos dice la palabra del Señor, ¿verdad?, que esta mujer, después, ¿verdad?, de ver su condición, ver su excusa, porque dice que la palabra del Señor, ¿verdad?, ve su condición, dice: yo dormía, no estaba realmente velando a que mi amado venga. Ve su excusa, ¿verdad?, y ve, dice: me he desnudado y de mi ropa, ¿cómo he de vestir? He lavado mis pies, ¿cómo me voy a ensuciar? Pero, ¿verdad?, ¿qué significa esto? Es que había perdido la comunicación. Y dice el versículo 6: tras hablar salió mi alma, lo busqué y no la hallé, ¿verdad? Muchas veces, ¿verdad?, dice la palabra del Señor que cuando nosotros nos rehusamos de la presencia del Señor, pues simplemente el Espíritu Santo se va, se contrista. Y dice la palabra del Señor que el Espíritu Santo es un caballero, y si no queremos buscarle su presencia, pues simplemente él se contriste y se va de nosotros. Lo busqué, dice, y no lo hallé. En una ocasión una hermana nos decía que era usada mucho por el Señor y hablaba, ¿verdad?, a la iglesia, exhortaba a la iglesia a través del Espíritu Santo. Pero en una ocasión la hermana decía, es que el Espíritu Santo quería hablar a la iglesia, pero el pastor cayó al Espíritu Santo. Justo cuando se estaba manifestando el Espíritu Santo, fue callado por el pastor. Y dice: yo sentí cómo es que el Espíritu Santo se alejó. Yo sentí cómo el Espíritu Santo fue contristado y se fue. Y desde entonces no se ha manifestado el Espíritu Santo. ¿Por qué? Porque el Espíritu Santo se contrista. Y muchas veces cuando se contrista el Espíritu Santo, nosotros podemos orar y no encontramos respuesta. Santiago dice, ¿verdad?, en su capítulo 5, dice la palabra del Señor en Santiago, ¿verdad?, 5, nos dice de la siguiente manera. En Santiago capítulo 5 nos dice de la siguiente manera. Santiago 5, versículo 16, nos dice de la siguiente manera. Santiago 5, 16. Confesad vuestras ofensas unos a otros y orad unos por otros para que seáis sanados. La oración eficaz del justo puede mucho. Dice, ¿verdad?, la palabra del Señor que confescamos, ¿verdad?, confesar nuestros pecados unos a otros y orar unos a otros para que seáis sanados. Si nosotros le pidiéramos perdón al Espíritu Santo y decir: de verdad, perdónanos porque muchas veces te contristamos, perdónanos porque muchas veces te ofendemos, porque muchas veces venimos a las iglesias solamente cuando nos estamos pasando situaciones difíciles, y venimos a las iglesias y solamente venimos a pedir como si fuera Dios, como verdad, le decimos: Señor, sáname, Señor, libértame, Señor, esto, Señor, sana a mi familia, Señor, sana a mis hijos, Señor, mira, estoy pasando esta situación, y solamente le pedimos, venimos a pedir, y nunca nos ponemos a pensar, y nunca nos ponemos a analizar, y nunca podemos, verdad, decirle: Señor, tú,
he venido a tu casa, te doy gracias porque me has traído con bien. Señor, he venido a tu casa y veo cuán hermoso eres.

tú, cuán hermoso es tu presencia, cuán bello, cuán hermoso eres tú. Bendito sea tu nombre, precioso Jesús. Verdaderamente eres hermoso, eres bello, maravilloso, excelente. Mi Dios eterno, gracias porque tú eres mi Dios. Y muchas veces no venimos con ese agradecimiento, sino todo lo contrario. Venimos, Señor, sáname, Señor, viniéndole, pidiendo órdenes al Señor. Sáname, libértame, me está pasando esto, parece como que tú no tienes, ¿verdad?, cuidado de mí. Y dice la verdad, sigue diciendo la palabra del Señor en el versículo 7: me hallaron los guardas que me rodean de la ciudad, me golpearon, me hirieron, me quitaron mi manto de encima, ¿verdad? Dice los guardas de los muros. ¿Qué nos quiere dar a entender la palabra del Señor? La pérdida de ese testimonio. ¿Por qué? Porque aquí la amada, ¿verdad?, había perdido ese testimonio cuando escuchaban, ¿verdad?, cómo es que ella alababa a su esposo. Alababa al esposo, pero en esta ocasión, pues, ¿verdad?, no le abrió la puerta. Más adelante, ¿verdad?, en el versículo 9 en adelante, empieza a alabar nuevamente a su esposo, que es tú, mi amado, más que otro amado. Y empieza a decir: mi amado es blanco, rubio, señalado entre 10,000, su cabeza como oro finísimo, sus cabellos cepros negros, el cuervo, dice, sus ojos como paloma junto a los arroyos de las aguas. Y empieza a describir cómo es su amado. Después, por supuesto, que le encuentra, pero en el versículo 8 dice: yo os conjuro, doncella de Jerusalén, si halléis a mi amado, que la hagáis saber que estoy enferma de amor. Su apelación, ¿verdad?, que oren, así como Job oró por sus amigos, debemos orar los unos por los otros, para que nosotros de una u otra manera seamos sanados. Ahí mismo, Cantar de los Cantares, nos dice la palabra del Señor en el capítulo 1, versículo 5, nos dice la palabra del Señor, Cantar de los Cantares, capítulo 1, versículo 5, dice: morenas soy hijas de Jerusalén, pero codiciable como las tiendas de Cedar, como las cortinas de Salomón. Morenas soy, dice, hijas de Jerusalén, soy morena. Y dice que cuando vio, ¿verdad?, a su amado, cuando Salomón ve esta sulamita, ve esta morena, ella se esconde y dice: yo no soy digna de este, ¿verdad?, de este príncipe, de este rey, yo no soy digna. Y dice que cuando escuchaba la voz de su amado, cuando escuchaba sus pasos, ella se escondía, ¿verdad? Y se escondía y no quería aparecer. Y el amado, ¿verdad?, le decía al amado: oh, paloma mía, que estás en los agujeros de la peña, que estás escondida en los parajes, muéstrame tu rostro, hazme oír tu voz, porque yo sé que tú eres hermosa. Yo a ti te quiero, quiero estar contigo. Y muchas veces el Señor nos habla de esa manera. El Señor dice que, ¿verdad?, que no quiere la muerte del pecador. Y dice: con amor eterno te he amado, con lazos de amor te atraigo. Pero ¿sabes qué? Muchas veces, hermano, muchas veces nosotros, ¿verdad?, pues como que nos atrae más el mal, hermano. Mire, dice la palabra del Señor que en cierta ocasión, ¿verdad?, cuando Jesús fue arrestado, dice la palabra del Señor que Poncio Pilato lo pone y frente al pueblo y le dice, ¿verdad?: he interrogado a este hombre, yo le he interrogado y no le encuentro culpa alguna. Y dice que, ¿verdad?, la multitud como loca se agolpaba y le decía: crucifíquelo. Y dice que, ¿verdad?, él, al no encontrarle falta, dice: bueno, lo voy a castigar y lo voy a soltar. ¿Y qué dicen qué decían los fariseos? ¿Qué decía la multitud? Si tú lo sueltas, tú no eres amigo del César, ¿verdad? Y Poncio Pilato, por la presión del pueblo, pues, ¿verdad?, se lava las manos, pero por la presión del pueblo dice: bueno, crucifíquelo ustedes, ¿verdad? Pero dice, es costumbre, ¿verdad?, de poner una persona como Jesús y un delincuente. Y dice la palabra del Señor que la multitud
la multitud, pues escogió a Barrabás. Y Poncio Pilato, a pesar de que no tenía temor de Dios, a pesar de que lo había interrogado y le decía, pero ¿qué les pasa? Y él, un acto de desesperación de querer salvar a Jesús, pues dice, yo no le encuentro, ninguna falta. Yo no le encuentro ninguna falta. Pero la multitud decía, nosotros queremos a Barrabás, suelta a Barrabás, nosotros queremos el mal. E incluso llegaron a decir, Poncio Pilato, cuando se lava las manos, los judíos, ¿verdad? La multitud decía, que su sangre caiga sobre nuestros hijos. Y así fue, hermano. Así fue, hermano. En el año 70, dice la palabra del Señor, que por medio del Vespasiano, por su general Tito, ¿verdad?, arrasó la ciudad de Jerusalén y no quedó piedra sobre piedra como lo había profetizado nuestro Señor. Así que muchas veces, ¿verdad?, la gente escoge el mal antes que el bien. Delante, ¿verdad?, el Señor en Éxodo, ¿verdad?, en su capítulo 29:30, dice que delante del Dios mismo le dice al pueblo, delante de ustedes pongo la vida y la muerte, y pongo como testigos el cielo y la tierra. No pongo como testigos ningún hombre, no, yo pongo como testigos el cielo y la tierra, que delante de ustedes he puesto la bendición y la maldición, la vida y la muerte. Y el Señor dice, bueno, yo les aconsejo que escojan la vida para que tengan vida en abundancia. Y el Señor mismo eso vino a poner en verdad a este mundo. Dice, yo he venido para levantar a los enfermos. En verdad, en Mateo capítulo 4 dice que inmediatamente cuando empieza a su ministerio el Señor, empieza a sanar a multitudes. Empieza a sanar, y no para que le crean, no para que lo sigan, porque muchas veces, y casi la mayoría de veces, decía el Señor, cuando curaba una persona, mira, no le digas a nadie. Cuando curaba a cierta persona, decía, mira, vete al sacerdote y muéstrate. Mira, que no lo sepa nadie. Y el Señor no buscaba popularidad. El Señor sanaba. Y Él dice, ¿verdad? Aparte de que sanaba, decía el Señor, yo vine a buscar lo que se había perdido. Este hombre vino a buscar a su amada. Pero su amada tenía una excusa. Su amada decía, me he desnudado, me he quitado mi ropa. He lavado mis pies, ¿cómo me voy a levantar si está lloviendo, está haciendo frío? Se van a ensuciar mis pies de lodo. Y dice que cuando fue a abrir su amado, ella miró que por la cerradura de su puerta estaba el amado buscando cómo entrar. Y dice, se conmovió porque su amado realmente estaba afuera temblando de frío y temblando, ¿verdad?, porque estaba pasando una tempestad allá afuera. Y el Señor nos dice, y aquí yo estoy a la puerta y busco y los llamo. Y si alguien me abre, abre su corazón. Si alguien me abre, yo voy a entrar con ustedes, voy a cenar con ustedes. Como le vuelvo a repetir, ese no es de una cena, ¿verdad?, que está buscando el Señor, literal. Sino la cena, cuando usted tiene una cena con alguien, que es una cena con su esposa, que tiene una cena con su familia, que con sus hijos, esa es una forma de intimidad que usted tiene, una forma de acercamiento, una forma de que usted le está diciendo con esta cena, pues, ¿verdad?, tenemos esa comunión, esa intimidad, ese respeto, encierra muchas cosas. Así que mi amado, mi hermano que está escuchando esta estación Radio La Gloria de Dios, no cerramos, ¿verdad?, a la voz del Espíritu Santo, porque Él se contriste y muchas veces pues se va de nosotros y ya no sentimos más la dulce presencia, su voz en nuestro interior. Así que Dios le bendiga, Dios le guarde. Por supuesto que Jesucristo no viene pronto. Estaremos predicando la próxima semana. Los dejo con mi hermano Virginio Palacios, adelante en estudios. Pero recuerden, visítenos. Estamos ubicados aquí en la 4621 de la Cuarta Avenida, en Brooklyn, en el área de Sunset Park, aquí en la 47 Street y la Cuarta Avenida, en su iglesia local, Iglesia, ¿verdad?, Fuente Divina. Iglesia Pentecostal Fuente Divina. Visítenos los martes 7:30, jueves 7:30, viernes 7:30, los domingos a las 10 de la mañana tenemos escuela dominical y a las 6:30 de la tarde tenemos culto evangelístico. Véngase y gózase con nosotros. Por supuesto que si usted tiene una iglesia donde se está congregando, pues siga adelante ahí.
persevere en los caminos del Señor. Y si no tiene, pues visítenos y haga esta su iglesia. Así que Dios le bendiga, Dios le guarde, y los dejo con mi hermano Virgilio Palacio.

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0: Libro de Números, capítulo 3, versículos 1 al 16. Estos son los descendientes de Aarón y de Moisés, en el día en que Jehová habló a Moisés en el monte de Sinaí. Y estos son los nombres de los hijos de Aarón: Nadab el primogénito, Abiú, Eleazar e Itamar. Estos son los nombres de los hijos de Aarón, sacerdotes ungidos, a los cuales consagró para ejercer el sacerdocio. Pero Nadab y Abiú murieron delante de Jehová cuando ofrecieron fuego extraño delante de Jehová en el desierto de Sinaí, y no tuvieron hijos. Y Eleazar e Itamar ejercieron el sacerdocio delante de Aarón su padre. Y Jehová habló a Moisés, diciendo: Haz que se acerque la tribu de Leví, y hazla estar delante del sacerdote Aarón para que le sirvan, y desempeñen el encargo de él y el encargo de toda la congregación delante del tabernáculo de reunión, para servir en el ministerio del tabernáculo, y guarden todos los utensilios del tabernáculo de reunión, y todo lo encargado a ellos por los hijos de Israel, y ministren en el servicio del tabernáculo. Y darás los levitas a Aarón y a sus hijos, les son enteramente dados de entre los hijos de Israel, y constituirás a Aarón y a sus hijos para que ejerzan su sacerdocio, y el extraño que se acercare morirá. Habló además Jehová a Moisés, diciendo: He aquí, yo he tomado a los levitas de entre los hijos de Israel en lugar de todos los primogénitos. Los primeros nacidos entre los hijos de Israel serán, pues, míos los levitas, porque mío es todo primogénito. Desde el día en que yo hice morir a todos los primogénitos en la tierra de Egipto, santifiqué para mí a todos los primogénitos en Israel, así de hombres como de animales, míos serán, yo Jehová. Y Jehová habló a Moisés en el desierto de Sinaí, diciendo: Cuenta a los hijos de Leví según las casas de sus padres. Por sus familias contarás todos los varones de un mes arriba. Y Moisés los contó conforme a la palabra de Jehová, como le fue mandado.
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1: Quiero invitar a que alces esas manos en confianza delante de Él. Le diga, Señor, por lo que tú has hecho, es que levanto mis manos ante ti.

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Señor, recibe nuestra oración, que es desde el fondo del corazón de tus hijos, Señor. Recibe alabanza, gloria y honra, mi Señor, recibe. Recibe todo aplauso de tus hijos en este día, Señor. Levantamos tu nombre y te confesamos como nuestro Señor.

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0: Libro de Números, capítulo 3, versículos 1 al 16. Estos son los descendientes de Aarón y de Moisés, en el día en que Jehová habló a Moisés en el monte de Sinaí. Y estos son los nombres de los hijos de Aarón: Nadab el primogénito, Abiú, Eleazar e Itamar. Estos son los nombres de los hijos de Aarón, sacerdotes ungidos, a los cuales consagró para ejercer el sacerdocio. Pero Nadab y Abiú murieron delante de Jehová cuando ofrecieron fuego extraño delante de Jehová en el desierto de Sinaí, y no tuvieron hijos. Y Eleazar e Itamar ejercieron el sacerdocio delante de Aarón su padre. Y Jehová habló a Moisés, diciendo: Haz que se acerque la tribu de Leví, y hazla estar delante del sacerdote Aarón para que le sirvan, y desempeñen el encargo de él y el encargo de toda la congregación delante del tabernáculo de reunión, para servir en el ministerio del tabernáculo, y guarden todos los utensilios del tabernáculo de reunión, y todo lo encargado a ellos por los hijos de Israel, y ministren en el servicio del tabernáculo. Y darás los levitas a Aarón y a sus hijos, les son enteramente dados de entre los hijos de Israel, y constituirás a Aarón y a sus hijos para que ejerzan su sacerdocio, y el extraño que se acercare morirá. Habló además Jehová a Moisés, diciendo: He aquí, yo he tomado a los levitas de entre los hijos de Israel en lugar de todos los primogénitos. Los primeros nacidos entre los hijos de Israel serán, pues, míos los levitas, porque mío es todo primogénito. Desde el día en que yo hice morir a todos los primogénitos en la tierra de Egipto, santifiqué para mí a todos los primogénitos en Israel, así de hombres como de animales, míos serán, yo Jehová. Y Jehová habló a Moisés en el desierto de Sinaí, diciendo: Cuenta a los hijos de Leví según las casas de sus padres. Por sus familias contarás todos los varones de un mes arriba. Y Moisés los contó conforme a la palabra de Jehová, como le fue mandado.
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0: puedo empezar.
1: Ah, bueno, pues gloria a Dios. Gloria al Señor, aleluya. Dios es bueno y para siempre su misericordia. Este es tu programa, este es el día que hizo el Señor. Así que nos gozaremos y nos alegraremos solamente en Él, como dice el Salmo 118:24. Muy buenas tardes, muy buenas noches, o dependiendo el lugar donde tú nos escuchas. Pues aquí estamos nuevamente conectados a las ondas radiales de la radio. La gloria es de Dios. En su programa, este es el día que hizo el Señor. Este es su programa que está auspiciado por la Iglesia Fuente Divina, donde pastorea nuestro pastor Benny Ramos. Y está ubicada en la 4623 de la Cuarta Avenida de Brooklyn, Nueva York. Te invitamos que si tú no tienes un lugar donde congregarte, no te estás congregando, pues este es el lugar indicado allí en Brooklyn, Nueva York. La iglesia se llama Iglesia Fuente Divina. Está ubicada en la 4623 de la Cuarta Avenida de Brooklyn, Nueva York. Gloria al Señor. Dios ha sido bueno. Dios es bueno todo el tiempo, porque Él nos permite nuevamente estar aquí. Gloria al Señor, desde aquí de Honduras, conectados a estas ondas radiales. Es un privilegio lindo que el Señor nos da y nos permite para poder seguir predicando su palabra bendita. Gloria al Señor. Vamos a darle gracias al Señor, porque Él es el único que nos da este privilegio y que nos siga ayudando cada día más para poder seguir haciendo y su voluntad y cumpliendo con el mandato que nuestro Señor Jesucristo nos ha encomendado, que tenemos que ir y predicar el evangelio a toda criatura. Tenemos que hacerlo porque Jesús nos manda hacerlo. Aleluya. Te damos gracias, Padre, en esta hermosa mañana acá, Señor amado, en Honduras. Gracias porque tú nos permites nuevamente, mi Dios amado, estar, Señor, conectados aquí, Padre. Pero lo lindo y lo más precioso es estar conectados contigo, Espíritu Santo, porque eres el único invitado de honor, eres el único que nos usas, eres el único que nos ayuda, eres el único que intercede con por nosotros con gemidos indecibles. Gracias te doy en esta mañana, mi Padre, porque es tu presencia bendita en nuestra vida, Señor. Gracias por todo lo que tú haces, por lo que has hecho, por lo que estás haciendo y por lo que harás cada día en cada uno de nosotros, Señor. Gracias, gracias te damos, Padre, y así, Señor, que esta palabra linda, Señor amado, oramos, Señor, que quede y que caiga en una buena tierra, que dé buen fruto, Señor, y que quede impregnada y guardada en nuestros corazones, y que no solamente la oigamos, Señor, sino que seamos hacedores de ella. Señor, ayúdanos a ser fieles, Señor, a tu palabra, a poder hacer tu voluntad, Señor. Así te ruego y te pido por todos los radio oyentes, Señor, que escucharán tu palabra, Señor, este mensaje, bendito Dios, que seas tú redarguyéndoles, Espíritu Santo, y enseñándoles a cada uno y enseñándome a mí cada día para poder hacer, Señor, como a ti te agrada que lo hagamos. Señor, te ruego, mi Dios amado, que seas tú siempre usando, Señor, usándonos, Señor, usando a todos los que predicamos tu palabra, Señor, por todos los medios de comunicación, por estas redes sociales, Señor amado, ayúdanos, danos, Señor, siempre, Señor, la sabiduría, el entendimiento, Padre, para poder hacerlo siempre conforme a tu voluntad y lo mejor ser cada día, Señor amado, estos, Señor, discípulos que estamos dispuestos, Señor, que podamos decir, Señor, La mies es mucha y los obreros son pocos, pero que nosotros podamos decir, envía, Señor, obreros a tu mies, envíanos a nosotros, Señor, si estamos dispuestos, oh Dios, ayúdanos a hacerlo, Dios mío, en el nombre poderoso de Jesús de Nazaret, Señor nuestro, todo para la gloria de ti, mi Padre, para ti, mi Señor Jesús, y para ti, Espíritu Santo. Aleluya, gloria a Dios, santo, santo es el Señor, dice la palabra del Señor, el tema de esta mañana, gloria al Señor, aleluya, es, fuimos hechos para adorar a Dios, y es que sí, Dios nos hizo, Dios, aleluya, para glorificarle, para adorarle, para exaltarle, para bendecirle, para cantarle, para exaltar su grandeza y su poder maravilloso, para glorificar el nombre de nuestro Señor Jesucristo aquí en esta tierra. Por mientras estamos aquí, tenemos cada día más que adorarlo en espíritu y en verdad, y eso es lo que busca el Señor, y eso es lo que ha querido desde un principio, que el hombre le adore, que el hombre le sirva, que el hombre le obedezca, y que todos, aleluya, seamos para que siempre estemos adorándole y alabándole al único Dios, y es a Él, a nuestro Señor y Dios. Dice la palabra del Señor en el libro de Juan, capítulo 4, versículo 23, dice la palabra del Señor, a la honra del Padre, del Hijo y del Espíritu Santo. Mas la hora viene y ahora es cuando los verdaderos adoradores adorarán al Padre en espíritu y en verdad, porque también el Padre tales adoradores busca que le adoren. Aleluya, gloria a Dios, Dios, gloria al Señor. Jesucristo se encontró, Jesucristo pasó por la aldea de Samaria, ahí donde estaba aquella mujer necesitada, y aunque ella no lo demostraba, aunque ella no daba a conocer la necesidad profunda que ella tenía de buscar al Señor, o de servirle al Señor, o de adorarle verdaderamente en espíritu y en verdad. Y es que esta palabra linda, gloria al Señor, nos muestra de que el Señor desde un principio, Él busca, y como dice aquí, que tales adoradores, adoradores, porque también el Padre tales adoradores busca que le adoren. Y en que Dios es espíritu, y los que le adoran en espíritu y en verdad, es necesario que le adore. Dice en el libro de Génesis también, por eso, como les digo, Dios desde un principio ha querido que el hombre tenga la íntima comunión con Él, una relación especial solamente con Él, porque Dios es el único que hizo todas las cosas que hay, todo lo que existe en la tierra y en el cielo, en el segundo cielo, en el tercer cielo, y aquí en esta tierra y en el mar y en todo lo que hay. Todo lo hizo Dios y

creación. Hagamos al hombre a nuestra imagen, conforme a nuestra semejanza, y señoree en los peces del mar, en las aves de los cielos, en las bestias, y en toda la tierra, y en todo animal que se arrastra sobre la tierra. Y creó Dios al hombre a su imagen, a imagen y de Dios lo creó, varón y hembra lo creó. Aleluya. Y sigue diciendo también en el versículo, capítulo 2, aleluya. Entonces Jehová Dios formó al hombre del polvo de la tierra y sopló en su nariz aliento de vida, y fue el hombre un ser viviente. Desde un principio Dios hizo al hombre para que, le adoremos solo a él, como se lo dije. Usted tiene que analizar lo más profundo o concientizarse si usted está adorando al Señor verdaderamente en este tiempo. Esta mujer dice que cuando Jesús pasó por Samaria, esta mujer quiso como desviarle la plática que Jesús comenzó a tener con ella. Y es que Jesús, nuestro Señor y Salvador, Él conoce y sabe todas las cosas en cada uno de nosotros. Y este es el momento y este es el día que, como hizo el Señor aquí y como lo hizo en aquel tiempo, como Él creó todas las cosas, porque Él quería que el hombre estuviera siempre bien con Él. Pueden imaginarse, Él hizo los animales, pero los animales no pueden adorar a Dios. No hacen como el hombre, como nosotros, como Dios quiere que lo hagamos. La Biblia nos revela que fuimos criados con Él, con el poder, con el propósito de qué, de tener una comunión con Dios, para compartir todo lo que somos con nuestro Creador y Dios, para vivir en una relación muy íntima con Él. Aleluya. Fuimos criados para adorar a Dios. Esa es la razón principal de nuestra existencia en esta tierra. Por mientras estamos aquí en esta tierra, es el antesala donde nosotros tenemos que aprender a adorarle, alabarle, glorificarle en medio de toda circunstancia, en medio de toda situación, que podamos siempre recordar en el nombre de Jesús que por esta es la razón principal de nuestra existencia en esta tierra, que es para adorar a Dios, que es para alabarle a Él, que es para obedecerle a Él y servirle a Él con todo el corazón. Fuimos criados con ese principal propósito, amado hermano, amada hermana. Fuimos criados principalmente con ese propósito. Jesús le refirió a esta mujer samaritana que el Padre estaba buscando adoradores que le adoren en espíritu y en verdad. Y es que la mujer samaritana, ella adoraba en su forma de ser, como ella era, como ella estaba haciéndolo. Ella creía que estaba adorando al Dios de Abraham, de Isaac y de Jacob. Le voy a leer desde el versículo 20. Nuestros padres adoraron en este monte, y vosotros decís que en Jerusalén es el lugar donde se debe adorar. Y es que no importa el lugar donde tú adores, tú puedes ir en cualquier lugar que estés. Tal vez en este momento no estás en tu casa, o no estás en un momento que digas, tal vez no estoy en este momento en un lugar apropiado, pero tu mente, tu corazón está conectado al Espíritu. Si tú andas en el Espíritu, si tú no andas conforme a los deseos de la carne, sino que andas en el Espíritu, tu Espíritu siempre va a estar conectado al Espíritu de Dios. Y esto es lo que Dios busca hoy en día de todo hombre y mujer, que pueda recapacitar, que podamos siempre estar con el poder del Espíritu de Dios en nuestra vida, discerniendo

0: discernimientos, Espíritu, saber de lo que nosotros cantamos, saber de lo que nosotros a quién estamos cantando, porque Dios no comparte su gloria con nadie. Y dice, Jesús le dijo, mujer, créeme que la hora viene cuando ni en este monte ni en Jerusalén adoraréis al Padre. Hay momentos de que no estamos o que no podemos ir a la iglesia, o hay un momento, porque se pueden imaginar en aquel tiempo de aquella pandemia, allí no estábamos casi nadie, estaban yendo a la iglesia, entonces como que se olvidaron de adorar a Dios, se olvidaron de que tenían que adorar a Dios. ¿Por qué? Porque estaban acostumbrados, estaban solamente acostumbrados a seguir a la iglesia, y que ahí es el único lugar de adorar al Señor y de cantarlo. No, el lugar para adorar al Señor es en todo lugar donde tú te sientas ahí conectado con ese poder maravilloso que es el poder del Espíritu Santo. Por eso es tan necesario que nosotros busquemos cada día el rostro de nuestro Dios y su poder, buscando el rostro de Jehová y su poder, para poder estar y ser llenos siempre y estar llenos siempre del poder del Espíritu Santo en nuestra vida, andando en el Espíritu. Así nosotros podamos, Señor, siempre podemos sentir este anhelo, este deseo de adorar al Señor, de cantarle al Señor, de bendecir el nombre del Señor. Y no importa donde tú andes, de andar trabajando, andas haciendo esto, andas haciendo los quehaceres de la casa, andas, pero tu corazón y tu mente están conectados al poder del Espíritu Santo. Y por eso Jesús le dijo, mujer, créeme que la hora viene cuando ni en este monte ni en Jerusalén adoraréis al Padre. Vosotros adoráis lo que no sabéis, nosotros adoramos lo que sabemos, porque la salvación viene de los judíos. Jesús le estaba revelando a esta mujer que venía tiempo de donde Dios buscaría, donde Dios estaba buscando, y que lo que Dios quería, que le adorara en espíritu y en verdad, y que venía el momento que ni allí ni en otro lugar, sino que en la comunión íntima es el hombre o es la mujer para con Dios. Es ahí en tu corazón, es ahí en lo más íntimo de tu pensamiento, porque Dios conoce aún las intenciones de nuestro corazón. Es ahí en lo más profundo de tu corazón, de tu alma, de tu mente, para poder adorar al Señor con todo tu corazón. Y porque esta mujer no sabía, la mujer vino y volvió y le dijo Jesús, mas la hora viene y ahora es cuando los verdaderos adoradores adorarán al Padre en espíritu y en verdad, porque también el Padre, tales adoradores, busca que le adoren. Jesús había venido, la salvación había venido al pueblo de Israel. Jesús era y es la salvación para todo ser humano. Jesús es el único camino, la verdad y la vida, y él se lo estaba revelando, que ahora era, ahora viene la hora, le dice, mas ahora viene y ahora es cuando los verdaderos adoradores adorarán al Padre en espíritu y en verdad, porque también el Padre, tales adoradores, busca que le adore. Dios es espíritu, y los que le adoran en espíritu y en verdad, es necesario que le adoren. La mujer tocó un tema muy profundo y popular al mismo tiempo. ¿Cuál era el lugar correcto para adorar a Dios? Podemos nosotros preguntarnos hoy en día, pero más sin embargo, su propósito, ¿sabe cuál era? Hay nosotros sabiendo, creyendo ya en nuestro Señor Jesucristo, y que sabemos que debemos de adorarle solo a Él. Hay veces que nos hacemos de la vista gorda, o hay veces que nos olvidamos que no lo hacemos como debemos de hacerlo. Esto fue lo que esta mujer quiso, como desviar de la plática al Señor con ella. ¿Para qué? Para que ella ya no quería más tener, o ya no quería tener esta conversación. Lo que quería era alejar al Señor Jesús de la necesidad grande y profunda que ella tenía. Entonces Jesús respondió a su pregunta con un asunto más importante. El lugar de la adoración, amados hermanos, no es lo principal, sino la actitud que nosotros tengamos como adoradores, como hemos reconocido a nuestro Señor. Por eso es importante reconocer y tener esa importancia de que los sentimientos y la fe en la adoración a Dios, tenemos que nosotros buscar hacer siempre la voluntad del Señor, y cada creyente tiene y tenemos que adorar al Señor con todo nuestro corazón. ¿Por qué? Porque los animales no lo pueden hacer. ¿Saben por qué? Porque aquí nos expresa la diferencia que hay en el ser humano para con el animal. Aquí expresa el propósito por el cual fuimos criados, a diferencia del resto de toda la creación. La creación que Dios hizo, donde ninguna criatura, ni criatura, animal o material está capacitada para rendirle culto al Señor, al Creador de todo. ¿Por qué lo hizo todo? Eso es lo primero que debemos de reconocer y saber, que Dios lo hizo todo y que Él es el único que tiene el control de todo, y por sobre todo, todo lo domina Dios. La adoración es de cómo usted y yo nos rendimos y nos sentimos, y cómo nosotros estamos sintiendo su presencia. Es como uno contempla cuando adoramos al Señor, es como estamos nosotros contemplando la hermosura, contemplando la santidad de Jehová. Nuestra adoración debe de ser contemplando esa santidad bendita de nuestro Dios. La contemplación del espíritu del ser humano y la fe consciente en la verdad divina, que solo puede surgir de un alma vendida a los pies del Señor, llena de inmensa gratitud y reverencia. Esa es una adoración. Depende de cómo usted ande en el espíritu, depende cómo usted se está alimentando de la palabra del Señor para andar y vivir y andar en el espíritu ante Dios. Lo principal es reconocer ese amor tan grande, y que con un corazón contrito, con un corazón rendido, lleno de gratitud, esta es una adoración. ¿Por qué? Porque ante Dios, ante un Dios de amor que merece toda la gloria, la honra y el poder, porque solamente Él es el único. La creación animal no puede adorar a Dios racionalmente. Los animales no son racionales. Hay dos inflexiones de lo que Dios creó. Los animales, así como tales cosas, como leímos aquí en el libro de Génesis, capítulo 25 en adelante, Dios creó los animales, así como todas las cosas que hay, las materiales que existen, fueron creadas por el poder incomparable de la palabra de Dios. Lo dice, el hombre no es un producto derivado de los animales, como muchas gentes o como muchos que se creen sabios dicen que el hombre viene del mono. Es pura mentira del diablo. Hombres que se creen sabios, intelectuales, pero están más perdidos que cualquier otra cosa, porque no miran, no quieren, porque ellos en su más íntimo o en lo mismo interior, ellos mismos saben que lo que hoy existe, lo que hay en esta tierra, es por el poder divino de nuestro Dios y Creador, el único Dios verdadero que hizo todas las cosas en esta tierra, y lo que hay allá, porque hay del primero, segundo y tercer cielo, todo lo hizo Dios, y aún lo que hay debajo de la tierra, todo lo hizo Dios, pero el hombre se hace ignorante. Dios hizo al hombre perfecto, Dios lo hizo perfecto, y Dios lo dijo como lo dice acá, y creó Dios al hombre a su imagen y semejanza de Dios, lo creó varón y hembra, y Dios le dio el soplo de vida, porque Dios nos ha dado vida, pero el hombre se ha vuelto insensato. Él no quiere saber nada de Dios, pero ellos, pobres de ellos, si no reconocen, porque fuimos criados por el poder incomparable. Y la palabra de Dios nos dice, el hombre no es ese producto, como lo dicen los otros, que son de los productos de los animales. Hay una clara distinción entre la manera en que aparecieron todas las categorías y especies de animales y la forma especial en que Dios creó al ser humano, al ser que llevaría su sello e imagen por la eternidad. Nosotros llevamos el sello por de la imagen de Dios, porque nos hizo, dice, a imagen de Dios. Fuimos hechos y creó Dios al hombre. A imagen de Dios lo creó. Varón y hembra lo creó. Entonces Jehová Dios formó al hombre del polvo de la tierra y sopló en su nariz aliento de vida. Y fue el hombre un ser viviente. Qué lindo es saber cómo Dios es el único que nos ha dado ese aliento de vida. Y saben cuál es el hombre que reconoció, y como lo describe la Biblia, un hombre conforme al corazón de Jehová. Y el Salmos capítulo 8, miramos aquí en el libro de los Salmos, qué lindo David. David, un hombre conforme al corazón de Jehová, que después de que había hecho tantas cosas que no fueron agradables a Dios. Pero si usted lee el Salmo 51, ahí podemos ver cómo David se arrepintió, cómo David vino arrepentido ante Dios, y él suplicaba. Pero después David cómo adoraba, y es aquí en el libro de los Salmos donde nosotros podemos aprender para poder adorar al único Creador, al único Dios que hizo todas las cosas. Dice el Salmo capítulo 8, aleluya, bendito Dios, oh Jehová, Señor nuestro, cuán glorioso es tu nombre en toda la tierra, en toda la tierra. Dice el salmista David, aleluya, David reconoció, y dice y sigue diciendo, has puesto tu gloria sobre los cielos. Solo miremos hacia arriba y podemos contemplar la belleza y la hermosura de nuestro Dios. Has puesto tu gloria sobre los cielos, de la boca de los niños y de los que maman. Fundaste la fortaleza a causa de tus enemigos. Dios es real. Y dice, para hacer callar al enemigo y al vengativo. Oh, bendito Dios, y dice, y sigue diciendo David, cuando veo tus cielos, obra de tus dedos, la luna y las estrellas que tú formaste, digo, que es el hombre para que tengas de él memoria, y el hijo del hombre para que lo visites. Le has hecho poco menor que los ángeles, y lo coronaste de gloria y de honra. Le hiciste señorear sobre las obras de tus manos, todo lo pusiste debajo de sus pies. Jesús, el Hijo de Dios, Jesús es el único que venció en totalidad. nosotros rechazarlas en el nombre poderoso de Jesús. Y sigue diciendo, ovejas y bueyes, todos ellos, y asimismo las bestias del campo, las aves de los cielos y los peces del mar, todo cuanto pasa por los senderos del mar. Oh Jehová, Señor nuestro, cuán grande es tu nombre en toda la tierra. Es para que publiquemos, es para que exaltemos el nombre de nuestro Dios y le adoremos en espíritu y en verdad, pero solamente buscándole, solamente obedeciéndole a él. Esta es una de las grandes adoraciones que nosotros podemos expresarle al Señor con nuestra forma de ser, con nuestra manera de vivir, con nuestra manera de que cómo estamos obedeciéndole al Señor. Aleluya. Glorioso es nuestro Dios. Aleluya, bendito Dios. Y es que la adoración requiere de los sentimientos y la contemplación del espíritu humano, amado. La fe que tenemos en nuestro, con a nuestro Señor Jesucristo, que creemos y que sigamos creyendo y sabiendo que Él es el único, que en Él tenemos todo y que Él lo da todo y lo ha dado todo por nosotros. Aleluya. Así es de que ya no vuelva, ya pensar usted que los animales son inteligentes, que los animales son aquí ensayando. El ser humano Dios lo hizo especialmente solamente para que le adoremos a él. Esos animales no son morales, los animales no tienen moral, las especies de los animales son obras de la creación que genera, que general de Dios, pero el hombre en cambio fue criado por la mano divina de nuestro Señor y Dios. Fuimos criados. No hay en el animal, no tienen alma. Los animales no tienen espíritu, solo tienen el hábito de vida nada más, pero el ser humano sí, porque es la vida que Dios nos ha dado. Por eso tenemos que nosotros siempre reconocer y saber, Dios es el único. Job tenía mucha razón cuando él le dijo, cuando él reconoció y sopló. Dice que la primera es la espiritualidad que hay en nosotros. Si nosotros caminamos en el espíritu, vamos a entender que sí, verdaderamente estamos adorando a Dios en espíritu y en verdad. Pero si tú no andas en el espíritu, jamás la carne te va a dar el deseo de adorar al Señor. La carne no quiere nada del espíritu, pero el espíritu quiere siempre estar conectado con el espíritu de Dios. Que andemos en el espíritu, y este es el tiempo, amada iglesia, este es el tiempo donde los verdaderos adoradores adoraremos al Padre. Y es en el momento de que se está pasando alguna prueba, es en el momento que se está sucediendo tales cosas en el mundo entero, pero aquí seguimos y seguiremos siempre, que le pidamos al Señor, que es el Espíritu Santo que nos da siempre la sabiduría y el entendimiento para que nosotros podamos vivir conforme al Espíritu de Dios. Dice en el libro de Segunda de Corintios, capítulo 3, versículo 17, me dice la palabra del Señor, y la voy a leer a la honra del Padre, del Hijo y del Espíritu Santo. Aleluya. Segunda de Corintios, capítulo 3, versículo 17 y 18. Porque el Señor es el Espíritu. Porque el Señor es el Espíritu, y donde está el Espíritu del Señor, ahí hay libertad. Cuando tenemos al Espíritu de Dios en nuestra vida, cuando estamos llenos del Espíritu de Dios, hay libertad para adorarle en cualquier lugar y no vas a sentir pena, no vas a sentir vergüenza de poder expresar el amor que tú sientes, que tú tienes para con Dios en todo momento y en todo lugar. Y dice el 18, por tanto, nosotros todos mirando a cara descubierta como en un espejo la gloria del Señor, somos transformados de gloria en gloria en la misma imagen como el Espíritu del Señor. El Espíritu del Señor, tenemos nosotros que reflejar esta imagen de Dios, porque fuimos hechos a imagen y semejanza de Dios, que nos parezcamos a Él, que imitemos de a Él en todo lo que debemos de hacer para agradarle, honrarle, servirle y amarle en todo tiempo. Gloria al Señor. Pero también me dice en el libro de Filipenses, gloria al Señor, Filipenses capítulo 3, versículo 3, me dice la palabra del Señor, porque nosotros somos la circuncisión, los que en espíritu servimos a Dios y nos gloriamos en Cristo Jesús, no teniendo confianza en la carne. Esta carne jala hacia arriba. Pablo les decía a los filipenses, Pablo y Timoteo, siervos del Señor Jesucristo, y ellos se dirigían a todos los santos, a todos los filipenses, a la iglesia en Filipenses, ellos se dirigían a ellos. Así es de que nosotros, si andamos en la carne, nunca vamos a poder hacer lo que Dios diga que hagamos, porque, amados, ustedes creen esto para poder estar predicando la palabra del Señor, es de que sí, verdaderamente estamos aquí porque amamos al Señor, y ese amor tan grande que el Señor ha puesto en el corazón nuestro es porque también debemos de amar a las almas. Jesús, esa fue la razón de venir a esta tierra, a darse Él, a morir Él en esta cruz. Él no retrocedió hacia atrás cuando venían todas aquellas blasfemas contra Él, cuando venían aquellos azotes sobre su cuerpo. Él no retrocedió, sino que más bien Él, que hacía, callaba, no abrió su boca por amor a nosotros. Y nosotros aún en día, nosotros no estamos haciendo como Él quiere que lo hagamos, que cumplamos con ese mandamiento, con ese mandato de ir y predicar ese evangelio, porque el reino de los cielos se ha acercado. Este era el mensaje de Juan el Bautista: el reino de los cielos se ha acercado, arrepentidos y convertidos al Señor. Y este es el llamamiento de hoy en día para las almas y para la iglesia de ahora en día, que así como Pablo y Timoteo les hablaban a ellos, que no tuvieran confianza en la carne, sino que ellos pudieran ver si verdaderamente tenían una relación con Dios, aleluya, que ellos tenían que observar en su vida cuál era lo que estaban haciendo para el Señor, y que si no lo estaban haciendo bien, que pudieran hacerlo, porque dice, aunque yo tengo también de qué confiar en la carne, si alguno piensa que tiene de qué confiar en la carne, yo más, o sea, de que esta carne nos puede engañar, esta carne no tiene el privilegio de estar comunicándose con el Espíritu, porque dice que esta carne jala hacia abajo, pero el Espíritu jala hacia arriba. Y sigue, dice el primero, cuando Él se dirigía por los demás hermanos, gozaos en el Señor, a mí no me es molesto el escribirlo, las mismas cosas, y para vosotros es seguro, para nosotros, amados, los que estamos predicando esta palabra linda, y también le pedimos a Dios, y como se lo pido a mi Dios, Señor, que así como predicamos, bendigo tu palabra, mi Padre. Jesús, ayúdame para poder vivir de esta palabra. Que la viva, Señor. Ayúdame a vivirla, a ser hacedora de esta palabra. Y ser, Señor, esta mujer que te obedezca siempre a ti. Así es que debe de ser nuestras oraciones. Esto es lo que debemos de sentirlo con todo nuestro corazón y entregarlo totalmente en espíritu, alma y cuerpo. Esto era lo que decía, esto era lo que decía Pablo a todos los filipenses. Así es de que no teniendo confianza en la carne, no nos confiemos. La carne no quiere orar, la carne no quiere cantar, la carne no quiere alabar al Señor y Dios al Todopoderoso, pero el Espíritu sí, porque el Espíritu es el que intercede por nosotros con gemidos indecibles. Así es de que, así como la mujer samaritana, ella no sabía qué era lo que adoraba. Nosotros, amados, muchas veces solamente oramos, oramos, pero pidiendo, pidiendo, pidiendo, pero nunca venimos al Señor muchas veces reconociendo, diciéndole las cosas lindas como es Él, como Él merece que nosotros le digamos, como lo decía el salmista David. David daba y dio su corazón, por eso dice que David tenía un corazón conforme al corazón de Dios. Aleluya. Así es de que nosotros, así como en el cielo, aquí en esta tierra, nosotros tenemos que adorar al Señor con todo nuestro corazón. Aleluya. Aleluya, gloria al Señor. Así es de que nosotros, eso es lo lindo, adorar al Señor. Y adorar al Señor es celebrar la magnificencia del Todopoderoso, quien siendo tan grande e inalcanzable se acerca al hombre y mora en él. Qué lindo Dios, como vino, dio a su Hijo unigénito. Él vino por nosotros. Así es de que solo cuando reconocemos la sublimidad de nuestro Dios en comparación con la insignificancia nuestra, somos nada delante de Dios. Y con Dios sí somos. Valemos la sangre de Cristo, porque Él nos redimió. Así de que cuando nosotros reconocemos que somos insignificantes, humillarnos bajo la poderosa mano de Dios, ahí es donde podemos acercarnos a su gloriosa presencia para gozarnos en su amor. Es cierto que los cielos y la luna y las estrellas y todo lo que hay, todo lo que hay, esas cosas es lo que Dios hizo, pero nosotros somos los hijos de Dios. Todo aquel que ha aceptado a Jesucristo como el Señor y Salvador es un hijo de Dios, y ahora es que debemos de adorarle, adorarle con todo el corazón. Que no hagamos caso a las cosas que vienen o las que van a venir en el mundo entero, pero nosotros debemos de buscar siempre estar siempre en su presencia. Aleluya. Bendito Dios, porque cuando David le dijo el hombre que era menor que los ángeles, pero lo has coronado, fuimos coronados por Dios en su gloria, con su poder maravilloso. Somos menores, dice, hecho menor que los ángeles. David no solo se compara con los santos, también reconoce y admira la naturaleza celestial y extraordinaria que Dios lo hizo. Y así también todos estos siervos y mensajeros de Dios que nos hablan la palabra del Señor, todos son ministros del Señor, y son los que, ¿quiénes son los ministros del Señor? Los que obedecen su palabra, como lo dice en el Salmos capítulo 103, aleluya, versículo. Y este es otro salmo lindo que debemos nosotros siempre de estarlo confesando y hablarlo. Dice el Salmos capítulo 103. 3, versículo 21, dice así. Gloria al Señor, aleluya, estamos por terminar. Bendecida Jehová vosotros todos sus ejércitos, ministros suyos que hacéis su voluntad. Estos son los verdaderos ministros de Dios, los que obedecen a la palabra de Dios, los que hacen la voluntad de Dios, no aquel que se desvía predicando otras cosas que no debe de predicar. David, con una actitud tan sincera, modestia, admite que el hombre fue hecho poco menor que los ángeles. En el capítulo 8, versículo 5, ahí lo dijo David. Sin embargo, este adorador de Belén no tenía ningún complejo de inferioridad, ni se subestimaba. Sabía muy bien que por la misericordia y la obra redentora de Dios, de ese Dios lleno de amor, de ese Dios de amor, el hombre también posee valores incalculables con Dios. Previa gloria al Señor. Así es de que Dios nos ha bendecido y nos ha coronado. Cuando dice, este llega a ser coronado de gloria y de honra, pero no por sus propios méritos, sino por los de nuestro Redentor. Aleluya, por nuestro Señor Jesucristo. Es Jesucristo, y así es que precisamente la venida de este Redentor, nuestro Señor Jesús, al vestirse de la naturaleza del hombre, lo que dio a este último la última oportunidad de salir de la degradación pecaminosa. Jesús se hizo hombre, así como lo dice en su palabra. Y en el Salmo 8 dice también, en Primera de Pedro capítulo 1 versículo 12, dice la palabra del Señor, aleluya, a esto se les reveló que no para sí mismo, sino para nosotros administraban las cosas que ahora os son anunciadas, por lo que os han predicado el Evangelio por el Espíritu Santo enviado del cielo, cosas en las cuales anhelan mirar los ángeles. Los ángeles anhelan mirar lo que nosotros o los miran, porque tenemos ángeles aquí en esta habitación donde yo estoy. Aquí hay ángeles de Jehová, y ellos admiran lo que nosotros también hacemos para nuestro Dios, pero con un espíritu del Espíritu de Dios, pero con humildad, con sencillez, para la honra y la gloria de nuestro Dios Todopoderoso. Así es de que sigamos glorificando a nuestro Señor Jesucristo. Y aquí es donde se cumple esta palabra hoy en estos tiempos. Dios es espíritu, y los que le adoran en espíritu y en verdad, es necesario que le adoren. Dios es espíritu, significa que Dios no es un ser físico limitado a un solo lugar. Dios está en todas partes, amada iglesia, y puede ser adorado en cualquier lugar donde tú estés. Y tal vez en tu casa, sales de tu casa, pero estás en tu trabajo, ahí lo puedes hacer. No es en donde adoramos lo que cuenta, sino cómo le adoramos, cómo estamos adorando al Señor en este tiempo, y porque ahora es, más la hora viene, y ahora es cuando los verdaderos adoradores adorarán al Padre en espíritu y en verdad. Adoremos al Padre en espíritu y en verdad. Es necesario que lo hagamos, amada iglesia. ¿Por qué? Porque Jesucristo fue el que conquistó para nosotros, o para todos los que son suyos, toda la autoridad en el cielo y en la tierra, como lo declara el apóstol Pablo, lo dice en Filipenses capítulo 2, aleluya, aleluya. Tenemos tanto por qué y cómo adorar al Señor, aleluya. En Filipenses capítulo 2, versículo 8 hasta el 11 dice la palabra: y estando en la condición de hombre se humilló a sí mismo, haciéndose obediente hasta la muerte, y muerte de cruz. ¿Cómo no vamos a adorar a nuestro Dios si para esto nos hizo Dios, para que fuéramos adoradores de Él, para que lo adoremos solo a Él? Por lo cual Dios también le exaltó hasta lo sumo y le dio un nombre que por sobre todo nombre a nuestro Señor Jesús, para que en el nombre de Jesús se doble toda rodilla, el doblegarse, el arrodillarse, el postrarse, es una adoración a nuestro Dios. Aleluya, aleluya. Para que en el nombre de Jesús se doble toda rodilla, los que están en los cielos y en la tierra y debajo de la tierra, y toda lengua confiese que Jesucristo es el Señor, para gloria de Dios Padre. Esta es una linda adoración, con solo publicar y declarar a los cuatro vientos y fue testificar de la grandeza y de su poder, del poder de nuestro Señor Jesucristo. Ahí le adoramos, ahí le estamos adorando, ahí le estamos exaltando su grandeza. Aleluya, porque como Dios lo exaltó, pero dice, pero mire qué lindo, por lo cual Dios le exaltó hasta lo sumo. Pero primero dice: y estando en la condición de hombre se humilló. Y nosotros que somos muchas veces tan enaltecidos o soberbios, que no queremos ni hincarnos, no queremos pegar nuestra frente al piso, que esta es una señal linda de adorar al Señor con todo nuestro ser, es humillarnos ante Él. Jesús lo hizo, y nosotros porque no lo podemos hacer, adorar a Jesús con todo nuestro ser, con toda nuestra alma. Por eso el salmista David también le decía: bendice alma mía Jehová, bendiga todo mi ser tu santo nombre. Tu santo nombre merece ser adorado. Aleluya, nuestro Dios el Todopoderoso. Aleluya, qué lindo, gloria al Señor, como nos enseñó el apóstol Pablo. Aleluya, cómo debemos de hacerlo, gloria al Señor. Nuestra meta, amada iglesia, es llegar a recibir a nuestro Rey y Señor toda la gloria y la honra de Él, que Él da a los que le adoran y le sirven en verdad, en espíritu y en verdad. Y ese día se está aproximando ya, que un día le miraremos, que un día lo tocaremos allí en el tercer cielo, allá en su trono de gloria. Gloria a Dios, aleluya. Así es de que nuestra meta ahora en día es, y grábese, fuimos hechos para adorar a Dios, fuimos hechos para adorar a Dios y no al hombre, fuimos hechos para servir a Dios y no al hombre, fuimos hechos para exaltar el nombre de nuestro Dios y Señor Jesucristo. Aleluya, porque solamente Él merece toda la gloria, la honra y la alabanza. Padre, muchas gracias te doy en esta mañana, bendito Dios Todopoderoso, Creador del cielo y de la tierra. Gracias porque tú nos hiciste, Señor, para alabanza de tu gloria, para adorarte en espíritu y en verdad, para exaltar tu nombre y tu grandeza, maravilloso Dios, aleluya. Ayúdanos, Espíritu Santo, dirígenos en todo momento, cómo debemos de hacerlo, cómo debemos hacerlo cada día más, Señor. Ayúdanos, Señor, a exaltarte, a glorificarte, a exaltar tu grandeza y tu poder, que reconozcamos, mi Dios, que solamente tú eres el único Dios y no hay nadie más como tú, poderoso Dios. Te adoramos, te alabamos, te exaltamos y te damos gracias. Gracias te damos, Dios. Gracias te damos, Señor, porque tú has sido y eres bueno, porque no hay nadie más como tú, admirable, consejero, Dios fuerte, Padre eterno, príncipe de paz, que nos humillemos ante ti, Señor, solamente ante ti y a nadie más, Señor. Nadie más merece gloria, nadie más, Señor, merece honra, solamente tú, Señor, y que todo lo que cantemos, que todo, Señor, sean cánticos y alabanza a ti, mi Señor Jesús. Ayúdanos, Señor, y danos, Señor, discernimiento de espíritu para saber y poder hacerlo conforme, Señor, a ti te agrada y conforme a tu voluntad, Señor, que podamos vivir para ti, Señor, servirte en todo momento, Dios mío, que ahora en día, Señor, la iglesia, nosotros, Señor, estemos adorándote, Señor, en espíritu y en verdad, mi Dios amado, porque por eso, Señor, ese fue el único y el propósito, Dios, que tú nos hiciste y nos diste aliento de vida, mi Dios amado, y nos hiciste esa imagen tuya, mi Dios, para adorarte solo a ti, para exaltarte solo a ti, Señor, que busquemos cada día, Señor, el hacer tu voluntad. Ayúdanos, Espíritu Santo, ayuda a cada hermano, a cada hermana en todo lugar, Señor, donde se encuentran en este momento, hoy en día, mi Dios amado, que tú, Señor, les ayudes, que tú nos ayudes, que nos des sabiduría, que nos des entendimiento, Señor, para poder hacer todas las cosas conforme a tu voluntad, Señor, mi Dios. Bendice, bendice, Padre, a todos los programadores radiales, los que andan predicando tu palabra. Ayúdanos, Señor, a no salirnos de las sendas antiguas, que prediquemos tu palabra tal como lo es, Señor, como tú, Jesús, lo hiciste, que también así nosotros te imitemos a ti, que te miremos a ti, mi Dios. Ayúdanos, ayúdanos, Señor, a que amar cada día como tú nos amas, oh Dios, como tú nos has amado, mi Dios amado, en el nombre poderoso de Cristo Jesús, Señor nuestro, y todo para tu gloria y tu honra, Padre, Dios, en el nombre de Jesús, Padre, en el nombre de Jesús, ayúdanos cada día más, y todo, todo, mi Dios amado, todo, todo para la honra de ti, mi Dios, Padre, Dios, Hijo y Espíritu Santo. Aleluya.
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2: Libro de Números, capítulo 3, sus versículos 17 al 32. Los hijos de Leví fueron estos por sus nombres: Gersón, Coat y Merari. Y los nombres de los hijos de Gersón por sus familias son estos: Libni y Simeí. Los hijos de Coat por sus familias son Anran, Izar, Hebrón y Uziel. Y los hijos de Merari por sus familias, Mali y Musi. Estas son las familias de Leví según las casas de sus padres. De Gersón era la familia de Libni y la de Simeí. Estas son las familias de Gersón. Los contados de ellos conforme a la cuenta de todos los varones de un mes arriba, los contados de ellos fueron 7,500. Las familias de Gersón acamparán a espaldas del tabernáculo, al occidente. Y el jefe del linaje de los gersonitas, Eliasaf, hijo de Lael, a cargo de los hijos de Gersón en el tabernáculo de reunión, estarán el tabernáculo, la tienda y su cubierta, la cortina de la puerta del tabernáculo de reunión, las cortinas del atrio, y la cortina de la puerta del atrio, que está junto al tabernáculo y junto al altar alrededor. Asimismo, sus cuerdas para todo su servicio. De Coat eran la familia de los Amuramitas. la familia de los Isaritas, la familia de los Hebronitas y la familia de los Uzielitas. Estas son las familias coatitas. El número de todos los varones de un mes arriba era 8,600 que tenían la guarda del santuario. Las familias de los hijos de Coat acamparán al lado del tabernáculo, al sur. Y el jefe del linaje de las familias de Coat, Elisafán, hijo de Uziel. A cargo de ellos estará el arca, la mesa, el candelero, los altares, los utensilios del santuario con que ministran, y el velo con todo su servicio. Y el principal de los jefes de los levitas será Eleazar, hijo del sacerdote Aarón, jefe de los que tienen la guarda del santuario.
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1: Libro de Números, capítulo 3, sus versículos 17 al 32. Los hijos de Leví fueron estos por sus nombres: Gersón, Coat y Merari. Y los nombres de los hijos de Gersón por sus familias son estos: Libni y Simeí. Los hijos de Coat por sus familias son Anran, Izar, Hebrón y Uziel. Y los hijos de Merari, por sus familias, Mali y Musi. Estas son las familias de Leví, según las casas de sus padres. De Gersón era la familia de Libni y la de Simeí. Estas son las familias de Gersón. Los contados de ellos conforme a la cuenta de todos los varones de un mes arriba, los contados de ellos fueron 7,500. Las familias de Gersón acamparán a espaldas del tabernáculo, al occidente. Y el jefe del linaje de los gersonitas, Eliasaf, hijo de Lael, a cargo de los hijos de Gersón en el tabernáculo de reunión, estarán el tabernáculo, la tienda y su cubierta, la cortina de la puerta del tabernáculo de reunión, las cortinas del atrio, y la cortina de la puerta del atrio, que está junto al tabernáculo y junto al altar alrededor. Asimismo, sus cuerdas para todo su servicio. De Coat eran la familia de los Amuramitas, la familia de los Izaritas, la familia de los Hebronitas y la familia de los Uzielitas. Estas son las familias coatitas. El número de todos los varones de un mes arriba era 8,600, que tenían la guarda del santuario. Las familias de los hijos de Coat acamparán al lado del tabernáculo, al sur. Y el jefe del linaje de las familias de Coat, Elisafán, hijo de Uziel. A cargo de ellos estará el arca, la mesa, el candelero, los altares, los utensilios del santuario con que ministran, y el velo con todo su servicio. Y el principal de los jefes de los levitas será Eleazar, hijo del sacerdote Aarón, jefe de los que tienen la guarda del santuario.
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0: que dejó un accidente vehicular en la carretera que conduce a Santiago de Chuco.
1: Editará estampillas que conmemoran la vigencia del TLC con Estados Unidos. Y en Cajamarca,
2: los periódicos, entre ellos La Jornada de México, y es el primer ataque.
3: La policía hizo un recorrido para verificar el estado de la carretera e identificar los
4: curiosos. Hace unas horas el centro de Colombia se sintió con fuerza en Bogotá.
5: Un síndrome descubierto hace apenas 45 años y prácticamente desconocido en nuestra sociedad actual.
6: Póngale. Atención en Medio Oriente, más de

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1: Libro de Números, capítulo 3, sus versículos 17 al 32. Los hijos de Leví fueron estos por sus nombres: Gersón, Coat y Merari. Y los nombres de los hijos de Gersón por sus familias son estos: Libni y Simeí. Los hijos de Coat por sus familias son Anran, Izar, Hebrón y Uziel. Y los hijos de Merari por sus familias, Mali y Musi. Estas son las familias de Leví según las casas de sus padres. De Gersón era la familia de Libni y la de Simeí. Estas son las familias de Gersón. Los contados de ellos conforme a la cuenta de todos los varones de un mes arriba, los contados de ellos fueron 7,500. Las familias de Gersón acamparán a espaldas del tabernáculo, al occidente. Y el jefe del linaje de los gersonitas, Eliasaf, hijo de Lael, a cargo de los hijos de Gersón en el tabernáculo de reunión, estarán el tabernáculo, la tienda y su cubierta, la cortina de la puerta del tabernáculo de reunión, las cortinas del atrio y la cortina de la puerta del atrio que está junto al tabernáculo y junto al altar alrededor, asimismo sus cuerdas para todo su servicio. De Coat eran la familia de los Amuramitas, la familia de los Izaritas, la familia de los Hebronitas y la familia de los Uzielitas. Estas son las familias coatitas. El número de todos los varones de un mes arriba era 8,600, que tenían la guarda del santuario. Las familias de los hijos de Coat acamparán al lado del tabernáculo, al sur. Y el jefe del linaje de las familias de Coat, Elisafán, hijo de Uziel. A cargo de ellos estará el arca, la mesa, el candelero, los altares, los utensilios del santuario con que ministran, y el velo con todo su servicio. Y el principal de los jefes de los levitas será Eleazar, hijo del sacerdote Aarón, jefe de los que tienen la guarda del santuario.
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1: Libro de Números, capítulo 3, sus versículos 17 al 32. Los hijos de Leví fueron estos por sus nombres: Gersón, Coat y Merari. Y los nombres de los hijos de Gersón por sus familias son estos: Libni y Simeí. Los hijos de Coat por sus familias son Anran, Izar, Hebrón y Uziel. Y los hijos de Merari por sus familias, Mali y Musi. Estas son las familias de Leví según las casas de sus padres. De Gersón era la familia de Libni y la de Simeí. Estas son las familias de Gersón. Los contados de ellos conforme a la cuenta de todos los varones de un mes arriba, los contados de ellos fueron 7,500. Las familias de Gersón acamparán a espaldas del tabernáculo, al occidente. Y el jefe del linaje de los gersonitas, Eliasaf, hijo de Lael, a cargo de los hijos de Gersón en el tabernáculo de reunión. Estarán el tabernáculo, la tienda y su cubierta, la cortina de la puerta del tabernáculo de reunión, las cortinas del atrio y la cortina de la puerta del atrio que está junto al tabernáculo y junto al altar alrededor. Asimismo, sus cuerdas para todo su servicio. De Coat eran la familia de los Amuramitas, la familia de los Izaritas, la familia de los Hebronitas y la familia de los Uzielitas. Estas son las familias coatitas. El número de todos los varones de un mes arriba era 8,600, que tenían la guarda del santuario. Las familias de los hijos de Coat acamparán al lado del tabernáculo, al sur. Y el jefe del linaje de las familias de Coat, Elisafán, hijo de Uziel. A cargo de ellos estará el arca, la mesa, el candelero, los altares, los utensilios del santuario con que ministran, y el velo con todo su servicio. Y el principal de los jefes de los levitas será Eleazar, hijo del sacerdote Aarón, jefe de los que tienen la guarda del santuario.
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que Dios les bendiga en esta tarde. Le damos gracias al Señor una vez más por estar con nosotros. Sean bienvenidos todos y cada uno de ustedes que nos acompañan aquí a su programa Jesucristo mi esperanza, con su servidora María Fernández, y les damos la bienvenida a todos los que están una vez más con nosotros. Les damos las gracias también por acompañarnos aquí en la radio. La gloria es de Dios y estamos agradecidos con el Señor una vez más que nos permite poder comunicarnos, poder platicar con ustedes allí donde se encuentren, en sus trabajos, en sus hogares, en el automóvil, y que nos están sintonizando. Gracias por estar con nosotros, y nosotros les agradecemos de todo corazón y les damos un muy cordial saludo, un abrazo fraternal desde aquí, desde Cuernavaca, Morelos, México. Estamos agradecidos con el Señor por su amor, por su misericordia, por su fidelidad, por su presencia, por su Santo Espíritu en nuestra vida. Estamos muy agradecidos por la vida que el Señor nos ha prestado, aún en medio de los problemas que tenemos muy fuertes. Alabamos y bendecimos el nombre del Señor, porque reconocemos que separados del Señor nada podemos hacer, nada, nada, porque nada es nuestro, porque todo viene de la mano del Señor. Toda bendición, todo le pertenece al Altísimo, y por estar con nosotros les damos las gracias. Qué bueno que nos siguen acompañando durante todo este tiempo, y pues que cada semana yo estoy con ustedes y ustedes conmigo, y reconociendo que cada mañana es nueva la misericordia de Dios y es grande su fidelidad. Y a él se ha dado toda la gloria, toda la honra, toda la alabanza y todo el honor. A nuestros amigos, a nuestra familia en Cristo, a nuestros hermanos, gracias. Un abrazo fuerte, amada familia. Un abrazo fuerte y a todos y cada uno. Yo espero que estén bien, que el Señor los tenga con salud, que el Señor los tenga con paz, y que su amor y su misericordia no se aparten de nuestras vidas, de todos y de cada uno de nosotros. Gracias. En esta tarde, a Dios sea la gloria, la honra, toda la alabanza y todo el honor por siempre. Y vamos a comenzar en esta tarde aquí en las Sagradas Escrituras, en el libro de los Hechos, en el capítulo 17. Vamos a leer del capítulo 17, del versículo 1 al 15. Y dice así la palabra, y la palabra es en esta tarde: el amor de Pablo por las almas, el amor de Pablo, del apóstol Pablo por las almas, el amor de Pablo por las almas. Entonces vamos a ver en esta tarde esta palabra que está en el libro de los Hechos, aquí en el Nuevo Testamento, que es el libro que de los Hechos de los Apóstoles, todo lo que hicieron, dónde llevaron la palabra, dónde fueron a predicar, los milagros que el Señor obró a través de ellos, y que pues todas las almas que se convirtieron a nuestro Señor Jesucristo, porque predicaban ellos el Evangelio, las buenas noticias, las buenas nuevas de salvación. Lo que hacemos nosotros en estos tiempos, predicar el Evangelio, también la palabra del Señor, que es el Señor nos dejó su palabra y nos dejó una,
un mandato de ir y predicar el evangelio a toda criatura, a todos. Entonces vamos a ver en esta tarde el amor de Pablo por las almas. Y vamos a ver en esta tarde, entonces ya decíamos, en el libro de los Hechos, en el capítulo 17, del 1 al 15. Vamos a escudriñar un poquito esta palabra del Señor. Y dice así, dice, el alboroto en Tesalónica, así está el encabezado, así comienza, el alboroto en Tesalónica. Y dice así la palabra en el 1, dice, pasando por Antipolis y Apolonia, pasando, dice, por Anfipolis y Apolonia, llegaron a Tesalónica, donde había una sinagoga de los judíos, dice, pasando por Anfipolis y Apolonia, llegaron a Tesalónica, donde había una sinagoga de los judíos. Dice, había una sinagoga de los judíos. Una sinagoga es donde se leía la palabra del Señor del Antiguo Testamento, donde se leía la ley, los profetas. Eran las sinagogas donde se reunían los judíos y se leía la palabra del Antiguo Testamento. Dice en el 2, dice, y Pablo, dice, como acostumbraba, fue a ellos, y por 3 días, dice, y por 3 días de reposo, discutió con ellos. Dice que Pablo entraba a las sinagogas como dice que entró, así como nuestro Señor Jesucristo, entraba a las sinagogas, entraba a los templos, y siempre el Señor estaba ahí, el Señor se paraba, inclusive dice la palabra en los evangelios, a leer la palabra, muchas veces la palabra que se cumplía en él, en ese día precisamente, se cumplía en ese tiempo, dice la palabra, dice, y como Pablo acostumbraba, fue a ellos por 3 días de reposo y discutió con ellos, dice, discutió, ajá, o sea, intercambiaron algunas palabras, dice, ajá, Pablo era un varón de mucho carácter. Pablo era un hombre apasionado por el Señor Jesús, estaba apasionado desde que el Señor se le apareció ahí, lo escuchó ahí cuando iba a Damasco, y que Pablo pues perseguía a los siervos del Señor. Entonces Pablo amaba al Señor, Pablo amaba las almas, o sea, amaba las almas, no escatimó nada, Pablo entregó

Jesús padeció conforme a las escrituras, o sea, él les hablaba con la palabra, con la escritura, o sea, él les hablaba de lo que el Señor padeció, dice, declarando y exponiendo por medio de las escrituras, o sea, él hablaba de lo que el Señor padeció. ¿A quién les hablaba? Les hablaba a los judíos, a ellos les hablaba, a ellos que lo rechazaron. ¿Cuántas veces no lo rechazaron? ¿Cuántas veces no lo perseguían por hablar la verdad, nuestro Señor Jesucristo? Entonces él empezaba a exponer la palabra, empezaba a exponer lo que el Señor hizo, la obra redentora de nuestro Señor Jesucristo. Por eso dice, declarando y exponiendo por medio de las escrituras que era necesario que el Cristo padeciese y resucitase de los muertos, y que Jesús, a quien yo os anuncio, decía, él es el Cristo, al que anuncio, decía, al que yo predico, él es el Cristo. Entonces, libraba Pablo muchas batallas contra los judíos, siempre estar hablando de nuestro Señor Jesucristo, lo que estaba escrito desde el Antiguo Testamento, estaba escrito de nuestro Señor Jesucristo desde muchísimos años atrás, muchos años atrás estaba escrito que el Señor iba lo que los sufrimientos, lo que iba a padecer, todo estaba escrito y se cumplió en el tiempo de nuestro Señor Jesucristo, se cumplió. Entonces, no era fácil, o sea, convencer, o sea, a los judíos de tanto rechazo a nuestro Señor Jesucristo, no era fácil. Entonces, eran batallas que Pablo tenía con ellos. Eran batallas, siempre estar librando las batallas. Entonces siempre estaba declarando, siempre estaba diciendo de Cristo, siempre estaba hablando de él. Él siempre traía un mensaje cristocéntrico, lo que nosotros tenemos que hablar en estos tiempos. También tenemos que llevar un mensaje cristocéntrico. Tenemos que hablar de Cristo, de la obra redentora que hizo el Señor en la cruz del Calvario, del sacrificio de la cruz. Y entonces por eso ellos discutían, ¿no? Por eso ellos tenían esos altercados, porque hablaba Pablo de nuestro Señor Jesucristo para que ellos se convencieran de que Jesús era el Cristo glorioso. Y dice en el 4. Y algunos de ellos creyeron y se juntaron con Pablo y con Silas, y de los griegos piadosos gran número, y mujeres nobles, no pocas. ¿Qué quiere decir? Que fueron muchas mujeres también. Entonces ganaba almas a donde quiera que Pablo se paraba, ganaba las almas para Cristo, la gente se convertía a nuestro Señor Jesucristo, reconocía a Jesucristo como el único y suficiente Salvador, como nuestro Redentor. Y dice que algunos de ellos creyeron, o sea, dice que algunos, no todos, pero algunos creyeron a la predicación del apóstol Pablo. No siempre, a veces se convierte toda la gente, pero siempre que vamos a un lugar y que predicamos o que hay campañas, siempre hay almas que ganar para el Señor, siempre hay almas que vienen a los pies de nuestro Señor Jesucristo. Entonces dice aquí que algunos de ellos creyeron y se juntaron con Pablo y con Silas. Y dice, y de los griegos piadosos gran número, o sea que fueron hartos de los griegos. Dice que gran número de los griegos piadosos, gran número, y mujeres nobles, no pocas, o sea, no fueron pocas, dice, o sea, quiere decir, fueron muchas. O sea, ¿cómo se convirtieron a la predicación de Pablo? Tanto

tanto judíos como griegos, como mujeres, se convirtieron a la predicación. Por eso es que nunca debemos de dejar de predicar, nunca, así sea por una alma que tenga que haber una campaña, y si es por una alma o por dos, ha valido la pena. Ha valido la pena predicar por dos almas, por un alma, por tres, por las que sean. Es importante porque el Señor vino a morir por las almas, vino a rescatar lo que estaba perdido, vino a libertar a los cautivos. Por eso es que siempre tenemos que llevar la palabra, siempre tenemos que predicar a tiempo y fuera de tiempo, siempre tiene que haber una oportunidad para predicar a nuestro Señor Jesucristo. Siempre tenemos que hablar de Cristo. A donde quiera que estemos, en una reunión, a donde quiera que vayamos, que siempre hablemos de lo que Jesús hizo por la humanidad en la cruz del Calvario. Ir a lo que Pablo hacía. Pablo estaba apasionado en medio de todas las aflicciones que pasaba, que lo apedreaban, que lo perseguían, que tanto Pablo amaba las almas, porque él saboreó ese amor de nuestro Señor en su vida. Entonces él amaba las almas. Cuando hemos sido ya convertidos al Señor, hemos convertido al Señor, queremos que todos vengan a Cristo y se arrepientan de sus pecados y alcancen la salvación de sus almas. Entonces Pablo, donde quiera que se paraba, donde quiera que predicaba, alcanzaba a los perdidos para nuestro Señor Jesucristo. Y dice en el 5, entonces los judíos que no creían, teniendo celos, tomaron consigo a algunos ociosos, hombres malos, y juntando una turba, alborotaron la ciudad y asaltaron la casa de Jasón, procuraban sacarlos al pueblo. ¿Cómo hay gente tan mala, tan despiadada? Como los que no creían, o sea, teniendo celos, tomaron consigo algunos ociosos es gente que no tiene nada que estar haciendo, gente floja que no tiene nada que estar haciendo, hombres malos, dice, hombres malos, y juntando a una turba alborotaron la ciudad. ¿Cómo no creen en el Señor? Todavía de que no creen en el Señor, todavía están dispuestos a hacer tanta maldad para con los varones de Dios, para con los siervos, para con los hermanos. O sea, es tanta la maldad en el corazón del hombre. ¿Por qué? O sea, siempre se ha perseguido la verdad, siempre se ha perseguido a todo aquel que habla la palabra del Señor, siempre han sido perseguidos. En estos tiempos ha habido muchas cosas de esas aquí en este país de México. En algunos lugares de aquí, de este país, les han quitado sus casas, los han encarcelado, les han quitado sus tierras, los han perseguido. ¿Por qué? Por su fe en Cristo. Ese ha sido su delito, su fe en Cristo. No es otra cosa más que su fe en Cristo. Y han sido maltratados, han sido corridos, o sea, de sus mismas casas, de sus mismas tierras. Entonces, así como en aquel entonces había gente tan mala y tan perversa, en estos tiempos sigue habiendo. ¿Por qué? Por predicar la verdad, por predicar la palabra, por predicar a Jesucristo. La gente ha sido amenazada, ha sido perseguida en estos tiempos. Entonces, ¿qué hizo Pablo? Que algunos creyeron, que muchos creyeron ese día, varones, mujeres, y los que no creyeron empezaron a armar alborotar la ciudad,
¿Para qué? Para dañar a Pablo y a los siervos, a los hermanos, para dañarlos. Hay gente que con un corazón muy perverso, gente muy mala, o sea, yo digo, qué bueno que haya predicadores, qué bueno que, gracias a Dios, que haya gente que hable la palabra, que haya gente en las calles predicando para que nadie se pierda y todos alcancen la salvación de sus almas. Así como en los tiempos de Pablo, así estamos ahora también siendo perseguidos, siendo encarcelados. En estos tiempos muchas cosas se han visto aquí en este país. En este país de México, dice que alborotaron la ciudad y asaltando la casa de Jasón, procuraban sacarlos al pueblo. ¿Para qué? Para hacerles daño. ¿Para qué? Para maltratarlos. ¿Por qué? Porque predican a Cristo. Porque se predica Jesucristo, porque se predica una verdad solamente, la verdad de Jesucristo. Es una verdad que trae salvación del alma, es una verdad, es la palabra, es el sacrificio de la cruz. Y dice en el 6, pero no hallándolos, trajeron a Jasón y algunos hermanos ante las autoridades de la ciudad, gritando: estos que trastornan el mundo entero también han venido acá. Como no encontraron a Pablo y a Silas, a los que estaban hablando la palabra, porque este varón, Jasón, los escondió, los sacó porque procuraban, o sea, maltratarlos, hacerles daño, pero al no procuraban, dice, sacarlos al pueblo para hacerlos daño, pero no hallándolos, trajeron a Jasón. Entonces, como no encontraron a los demás, trajeron al varón, al de la casa, al que los escondió para que no les hicieran daño. Y a algunos hermanos ante las autoridades, los llevaron ante la autoridad. ¿Cuál era el delito? ¿Cuál es el delito? Es predicar la palabra, predicar un mensaje de esperanza, predicar un mensaje a los perdidos. Ese era el delito delante de las autoridades, dice, pero no hallándolos, trajeron a Jasón y a algunos hermanos, a Jasón y a otros, no nomás a él, fueron varios. Dice, ante las autoridades de la ciudad, gritando: estos que trastornan el mundo entero también han venido acá. Estos que trastornan el mundo entero han venido acá. El evangelio no trastorna al mundo entero. El evangelio es una bendición para la humanidad. El evangelio es un mensaje de esperanza para esta humanidad que está tan perdida en el pecado, que está tan perdida en la violencia, que está tan perdida en la maldad. Ese es el evangelio. El evangelio es el que cambia la vida, es el que restaura, es el que liberta, es el que trae salvación. Es el que ojalá y todos ya conocieran y aceptaran el evangelio, la bendita palabra del Señor, viviríamos todos en paz. El evangelio nos cambia nuestra vana manera de vivir. El evangelio liberta al cautivo. El evangelio saca al drogadicto de las adicciones. El evangelio saca al alcohólico de las borracheras. El evangelio te cambia. Es la palabra de Dios que te trae vida, y que te trae vida eterna, que te trae salvación del alma. Eso es lo que trae el evangelio. El evangelio es una bendición,
Y eso es lo que el Señor quiere, que toda la humanidad reconozca a Jesucristo como Salvador, como Salvador y Redentor de esta tierra, que todos conozcan al Señor Jesucristo. Entonces no, el Evangelio no hace daño, el Evangelio te liberta, te saca los cautivos a los que nadie puede sacar de ahí, solo Jesucristo, que puede perdonar los pecados y la maldad de toda la humanidad. ¿Qué esperanza para todos los perdidos es la palabra? Es una esperanza en nuestra vida, es una esperanza que tenemos en nuestra vida, caminar con el Señor Jesucristo. Entonces no, Pablo no estaba trastornando al mundo entero. Pablo estaba trayendo esperanza para los perdidos, estaba trayendo salvación del alma para los perdidos. Dice en el 7, y a los cuales Jasón ha recibido, de eso lo acusaban, ha recibido, y todos ellos contravienen los decretos de César, diciendo que hay otro rey. O sea, que estaban en que, según estaban en los decretos de César, y diciendo que hay otro rey, porque el único rey que ellos reconocían, rey terrenal, era César. Entonces ellos no aceptaban que había otro rey. Hay un rey que se llama Jesucristo, y al que estamos esperando, que pronto va a levantar a su pueblo, que pronto vamos a volar con él. Entonces él no es nuestro único rey, es nuestro único rey, y el rey viene pronto. Entonces ellos decían que hablaban de otro rey. ¿De quién hablaban? Hablaban de Jesús, hablaban de Cristo, el rey que viene pronto. Ese es nuestro rey, es el que vive, el que venció la muerte con poder, el que venció la muerte con autoridad, el que es nuestro abogado, el que es la esperanza de nuestra vida. Dice en el 8, y alborotaron al pueblo y a las autoridades de la ciudad, oyendo estas cosas, pero obtenida fianza de Jasón y de los demás, lo soltaron. O sea, ¿los llevaron a dónde? Ante la autoridad. Ante la autoridad los llevaron. ¿Cómo desde tiempos antiguos han perseguido a los profetas? ¿Cómo han perseguido? ¿Cómo mataron a los profetas? Mataban a los profetas. ¿Cómo los han perseguido? En tiempos de nuestro Señor Jesucristo, ¿cómo perseguían a nuestro Señor Jesucristo? Siempre andaban atrás de él para ver en qué palabra lo cazaban para hacer daño solamente. Siempre estaban ahí, siempre. Y en estos tiempos es lo mismo, es una persecución en estos tiempos igual, que siempre persiguiendo a los pastores. ¿A cuántos pastores no han matado? ¿A cuántos siervos no han matado? ¿Por qué? Por predicar la palabra. Por predicar la palabra. Se han cerrado iglesias completas en México. Se han cerrado iglesias porque los han estado persiguiendo. Porque los han estado, no los dejan en paz. Siempre están persiguiéndolos. Así como persiguieron al Señor, así en estos tiempos. Donde tanta maldad, donde la maldad se ha multiplicado, donde el corazón de esta humanidad se ha endurecido tanto, se ha endurecido,
de veras que necesitamos al Señor en estos tiempos tan difíciles. Que necesitamos al Señor en estos

endurecido tanto, tanto se ha endurecido. Y de veras que necesitamos al Señor en estos tiempos tan difíciles. Que necesitamos al Señor en estos

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Dios les bendiga, amados hermanos y amigos. Buenos días, buenas tardes, buenas noches, dependiendo donde usted nos esté escuchando. Le saluda a su hermana y amiga Petra Palacios. Damos gracias a Dios por esta hermosa mañana que el Señor nos permite estar una vez más en este lugar santo para adorar su santo nombre. Hermanos, les invito a que entremos en la dulce presencia de nuestro Dios, no sin antes leer una porción de la palabra del Señor en el libro de los Salmos, capítulo 48. Si usted tiene una Biblia a su alcance, puede acompañarnos. Y si no tiene, puede meditar en la palabra del Señor. Dice así la poderosa palabra del Señor, en el nombre del Padre, del Hijo y de su Santo Espíritu. Grande es Jehová y digno de ser en gran manera alabado. En la ciudad de nuestro Dios, en su monte santo. Hermosa provincia, el gozo de toda la tierra, es el monte de Sión a los lados del norte, la ciudad del gran rey. En sus palacios Dios es conocido por refugio, porque aquí los reyes de la tierra se reunieron, pasaron todos, y viéndola ellos así se maravillaron, se turbaron, se apresuraron a huir. Les tomó allí temblor, dolor como de mujer que da a luz, con viento solano, quiebras tú las naves de Tarsis. Como lo oímos, así lo hemos visto, en la ciudad de Jehová de los ejércitos, en la ciudad de nuestro Dios. La firmará Dios para siempre. Nos acordamos de tu misericordia, oh Dios, en medio de tu templo. Conforme a tu nombre, oh Dios, así es tu loor hasta los fines de la tierra. De justicia está llena la tierra, es justicia está llena tu diestra. Se alegrará el monte de Sión, se gozarán las hijas de Judá por tus juicios. Andad alrededor de Sión y rodeadla, contad sus torres, considerad atentamente su antemuro, mirad sus palacios, porque para que lo contéis a la generación venidera, porque este Dios es Dios nuestro, eternamente y para siempre. Él nos guiará aún más allá de la muerte. Bendito Dios y buen Padre Celestial que estás en tu trono de gloria, Señor. Te doy gracias, bendito Dios Todopoderoso, por esta hermosa mañana, Señor. Gracias, Padre, gracias, Hijo, gracias, Espíritu Santo de Dios, por tu amor tan grande, Señor. Por ese amor incomparable, maravilloso Dios, aleluya. Gracias te doy, maravilloso Dios, porque eres bueno, Señor. Porque para siempre es tu misericordia, maravilloso Rey. Te doy gracias, precioso Rey de Reyes, Señor de Señores. Gracias, precioso Dios, aleluya. Gracias te doy, maravilloso Dios, por este nuevo amanecer, maravilloso Dios. Gracias te doy, maravilloso Dios, aleluya. Aquí estamos, Señor, para adorarte, para bendecirte, Señor, para exaltarte, para glorificar tu santo nombre, Señor. Tuya es la gloria.

Padre precioso Dios. Bendito y alabado sea tu nombre, precioso Rey de Reyes, Señor de Señores. Gloria al Padre, gloria al Hijo, gloria al Espíritu Santo. Te adoramos, Señor, y te exaltamos, bendito Dios Todopoderoso. Tuya es la gloria, tuya es la honra, la alabanza y la adoración. Bendito seas para siempre, maravilloso Dios. Bendito seas para siempre, maravilloso Dios. Aleluya. Gloria a tu santo nombre, precioso Dios. Aleluya. Gloria al que vive y reina por los siglos de los siglos. Aleluya. Gracias, Padre, por esta hermosa mañana, Señor. Gracias te doy, bendito Dios Todopoderoso, por este nuevo despertar, bendito Dios Todopoderoso. Gracias, precioso Rey de Reyes, Señor de Señores.

Bendito seas para siempre, maravilloso Dios, aleluya. Bendito seas para siempre, Cordero Santo. Mi alma te alaba y te adora, Señor. Mi alma te bendice, maravilloso Dios. Mi alma te alaba y te adora, Señor, aleluya. Mi alma te bendice, maravilloso Dios. Mi alma te alaba y te adora, Señor, aleluya. Aquí estoy para adorarte, para bendecirte, Señor, para exaltarte, para glorificar tu santo nombre, Señor. Tuya es la gloria, tuya es la honra, la alabanza y la adoración. Bendito seas para siempre, maravilloso Dios. Gracias, Padre Santo. Gracias te doy, mi Señor, aleluya. Gracias, Señor, porque eres bueno, Señor. Por tu grande misericordia, Señor. No hemos sido consumidos, maravilloso Dios, aleluya. Gracias, Jehová de los ejércitos. Gracias, precioso Rey de reyes, Señor de señores. Tuya es la gloria, tuya es la honra, la alabanza y la adoración. Bendito seas para siempre, mi Señor. Bendito seas para siempre, maravilloso Dios, aleluya. Bendito seas para siempre, maravilloso Dios. Gloria al Padre, gloria al Hijo, gloria al Espíritu Santo. Te adoramos, Señor, y te exaltamos.

seas para siempre. Bendito seas para siempre, maravilloso Dios. Bendito y alabado sea tu nombre, precioso Dios. Bendito seas para siempre, maravilloso Rey de Reyes. Gracias, Padre, por esta hermosa mañana. Gracias, Señor, por este momento de adoración, bendito Dios Todopoderoso. Gracias, precioso Rey, porque eres bueno, Señor, porque para siempre es tu misericordia, Señor, aleluya. Gracias, precioso Rey, tú eres el grande, Señor, tú eres el Dios altísimo, Señor. Tú eres el Dios fuerte, maravilloso Dios, aleluya. Tú eres el Dios, aleluya. Maravilloso Dios, temible sobre todos los dioses, maravilloso Dios. Grande y poderoso eres tú, Señor. Grande y poderoso eres tú, bendito Dios, aleluya. Gloria al Padre, gloria al Hijo, gloria al Espíritu Santo. Te adoramos, Señor, y te exaltamos, bendito Dios Todopoderoso. Tuya es la gloria, tuya es la honra, la alabanza y la adoración. Bendito seas para siempre, bendito seas para siempre, maravilloso Dios. Bendito seas para siempre.

siempre, maravilloso Dios, aleluya. Bendito y alabado sea tu nombre, precioso Dios. Gracias, Señor, aleluya. Gracias, precioso Dios, porque eres bueno, Señor. Por tu grande misericordia, Señor, no hemos sido consumidos, maravilloso Dios. Gracias, Jehová de los ejércitos. Gracias, precioso Rey de reyes, Señor de señores. Precioso Dios, aleluya. Gracias, precioso Dios. Tu misericordia, Señor, alcanza hasta los cielos.

misericordias de generación en generación, bendito Dios. Gloria a tu santo nombre. Gloria a tu santo nombre. Bendito seas para siempre. Bendito seas para siempre, maravilloso Dios. Bendito seas para siempre, maravilloso Dios. Bendito seas para siempre, maravilloso Rey. Bendito seas para siempre, Cordero Santo. Mi alma te alaba y te adora, Señor. Mi alma te bendice, maravilloso Dios.

Bendito seas para siempre, poderoso Rey de Reyes, precioso Cordero Santo. Gracias, Señor, por tu amor, por tu gracia y tu misericordia, maravilloso Dios. Gracias, Padre eterno, porque tú nos amas con amor eterno, Señor. Gracias, Señor, por ese amor incomparable, por ese amor tan grande, maravilloso Dios, aleluya. Gracias, precioso Rey de la gloria. Tu amor, Señor, es tan grande, maravilloso Dios, aleluya. Gracias, Señor, por ese amor tan puro, Señor, por ese amor incondicional, bendito Dios todopoderoso. Gracias, precioso Rey de Reyes, Señor de Señores, aleluya. Gracias, Cordero Santo. Gracias, maravilloso Rey de la Gloria. Gracias, bendito Dios todopoderoso. Te doy gracias, maravilloso Rey de Reyes, Señor de Señores, aleluya. Santo y poderoso eres tú, Señor. Santo y poderoso eres tú, mi Señor, aleluya. Te adoramos y te exaltamos, bendito Dios, porque tú vives, porque tú reinas, Señor, en los cielos y en la tierra, maravilloso Dios, aleluya. Grande y poderoso eres tú, Señor. Grande y poderoso eres tú, maravilloso Rey de la Gloria. Gracias te doy.

estado maravilloso, Dios, aleluya. Tú eres el grande, precioso Dios. Tú eres el Dios grande, el Dios todopoderoso. Tú eres el único Dios verdadero, Señor. No hay otro Dios que pueda igualar tus obras, Señor. No hay nadie como tú, maravilloso Dios. No hay nadie que pueda igualar tus obras, bendito Dios todopoderoso.

al que vive y reina por los siglos de los siglos, Señor. Bendito seas para siempre, maravilloso Dios. Gloria al Padre, gloria al Hijo, gloria al Espíritu Santo. Tú eres el grande, el Dios Todopoderoso. Tú eres el grande, el Dios Todopoderoso. Tú eres el gran yo soy, Señor.

grande y poderoso eres tú, maravilloso Dios. Grande y poderoso eres tú, maravilloso Dios. Aleluya.

tú, maravilloso Dios, aleluya. Grande, grande y poderoso eres tú, Señor. No hay nadie como tú, mi Señor, aleluya. Tú eres el único Dios verdadero, Señor. Tú eres el Dios grande, el Dios fuerte, maravilloso Dios, aleluya. No hay nadie que pueda igualar tus obras, Señor. No hay nadie como tú, mi Señor, aleluya. Grande y poderoso eres tú, Señor. Grande y poderoso eres tú, maravilloso Dios, aleluya. Bendito seas para siempre, mi Señor, aleluya. Bendito seas para

vives porque tú reinas, bendito Dios Todopoderoso. Grande y poderoso eres tú, Señor, aleluya. Misericordioso eres tú, Señor. Lento para la ira y grande en misericordia, maravilloso Dios. Gracias, precioso Rey de la Gloria. Gracias, Señor, porque puedo decir, Ebenezer, hasta aquí nos has ayudado, hasta aquí nos has guardado, bendito Dios. Gracias, precioso Rey. Gracias, maravilloso Dios, porque eres bueno, Señor, porque para siempre es tu misericordia, maravilloso Dios. Gracias, Padre, gracias, Hijo, gracias, Espíritu Santo. Te adoramos, Señor, y te exaltamos, bendito.

seas para siempre, maravilloso Dios. Bendito seas para siempre, maravilloso Dios. Bendito y alabado sea tu nombre, precioso Dios. Bendito seas para siempre, maravilloso Dios. Bendito y alabado sea tu nombre, precioso Rey de la Gloria. Santo y poderoso eres tú, mi Señor, aleluya. Santo y poderoso eres tú, Señor. Santo y poderoso eres tú, mi Señor, aleluya. Gloria al que vive y reina por los siglos de los siglos, Señor. Grande y poderoso eres tú, mi Señor, aleluya. Tú vives, Señor, tú eres el grande, Señor. Que tú eres el grande, tú eres el Dios altísimo, Señor, aleluya. Santo y poderoso eres tú, Señor, aleluya. Gracias, Cordero Santo. Gracias, maravilloso Rey de la Gloria. Gracias, precioso Dios, aleluya. Gracias, Padre, por esta hermosa mañana. Gracias, Señor, aleluya, porque tú, Señor, nos permites estar nuevamente delante de tu presencia, como dice.

y hallar gracia para el oportuno socorro, maravilloso Dios. Gracias, Padre Santo. Gracias, Señor, porque eres bueno, Señor. Porque para siempre es tu misericordia, maravilloso Dios. Gracias, Jehová de los ejércitos. Gracias, bendito Dios todopoderoso. Gracias, precioso Rey de Reyes. Gracias, maravilloso Dios, aleluya. Gracias, precioso Rey de la gloria. Gracias te doy, Señor, por la vida, por la libertad, por la salud, Señor, por todo lo que tengo, Señor, por todo lo que me has dado, bendito Dios todopoderoso. Gracias, precioso Rey de la gloria. Gracias, Señor, porque tú me amas, Señor, porque tú nos amas con amor eterno, Señor, aleluya. Tú nos amas, Señor, aleluya. Gracias, Señor, aleluya, porque no nos pagas conforme a nuestras iniquidades, porque no nos pagas conforme a nuestros pecados, maravilloso Dios. Gracias, Padre Santo. Gracias, Señor, aleluya, porque eres bueno, Señor, aleluya. Gracias, precioso Dios, aleluya, porque hasta aquí, Señor, nos has guardado, nos has cuidado, bendito Dios. Tú eres el que cuida de nosotros, maravilloso Dios. Tú eres el que vela por nosotros, maravilloso Dios. Gracias, precioso Rey de la gloria. Tú eres el que camina con nosotros, precioso Dios. Gracias, Padre de la gloria. Gracias, Señor, aleluya. Te adoramos y te exaltamos, bendito Dios. Tuya es la gloria, tuya es la honra, la alabanza y la adoración. Bendito seas para siempre. Bendito seas para siempre, maravilloso Dios. Bendito seas para siempre.

alabamos y te exaltamos, bendito Dios Todopoderoso. Tuya es la gloria, tuya es la honra, la alabanza y la adoración. Gracias, precioso Dios, aleluya. Gracias, Padre, por esta hermosa mañana, Señor. Gracias, Señor, porque nunca nos has dejado, Señor. Porque siempre has estado con nosotros, Señor. Gracias, precioso Dios, aleluya. Porque tú eres fiel a tu palabra, Padre Santo. Tú eres fiel, Señor, aleluya. Tú eres fiel, precioso Rey de la gloria. Gracias, Padre de la gloria. Gracias, Señor, porque eres bueno, Señor. Gracias, maravilloso Rey de la gloria. Bendito seas para siempre. Bendito seas para siempre, maravilloso Dios. Bendito seas para siempre, Cordero Santo. Bendito seas para siempre, maravilloso Dios. Gracias, Padre de la gloria. Gracias, Señor, aleluya, porque tú eres el que nos mantiene de pie. Tú eres el que nos mantiene de pie, bendito Dios Todopoderoso. Porque si estamos aquí, Señor, es porque tú, Señor, nos has permitido, Señor, estar en este lugar santo, Señor. Gracias, Padre eterno, porque tú eres el que nos corona de favores y misericordias, maravilloso Dios. Gracias, precioso Rey de la gloria. Gracias, Señor, porque eres bueno, bendito Dios. Gracias, Padre maravilloso. Tuya es la gloria, tuya es la honra, la alabanza y la adoración. Bendito seas para siempre, maravilloso Dios. Bendito y alabado sea tu nombre, precioso Dios. Aleluya. Gloria al que vive y reina por los siglos de los siglos, Señor. Aleluya. Gloria al que está sentado en su trono de gloria. Gloria al que está a la diestra del Padre intercediendo por cada uno de nosotros. Gloria al Espíritu Santo, el que nos guía a toda verdad, a toda justicia, Señor, aleluya. Gloria al que vive y reina por los siglos de los siglos.

poderoso eres tú, mi Señor, aleluya. Gracias, precioso Rey. Gracias, Padre, por esta hermosa mañana, Señor. Gracias, Señor, aleluya. Gracias, bendito Dios todopoderoso. Gracias, precioso Rey de Reyes, Señor de Señores. Tuya es la gloria, tuya es la honra, la alabanza y la adoración. Bendito seas para siempre. Bendito seas para siempre, maravilloso Dios. Bendito.

Santo. Te adoramos, Señor, te adoramos y te exaltamos, bendito Dios. Tuya es la gloria, tuya es la honra, la alabanza y la adoración. Gracias, mi Señor, aleluya. Gracias, precioso Dios. Gracias, maravilloso Dios, aleluya. Tú eres el que nos corona de favores y misericordias, bendito Dios. Tú eres el que perdona todas nuestras iniquidades, bendito Dios. Tú eres el que sana todas nuestras dolencias, bendito Dios. Tú eres el que rescata del hoyo nuestra vida, bendito Dios, aleluya. Tú eres el que nos corona de favores y misericordias. Tú eres el que sacia de bien nuestra boca, de modo que te rejuvenezcas como el águila. Gloria a tu santo nombre, precioso Dios. Gracias, Padre eterno, por tu bendita palabra, Padre Santo. Gracias, Padre, porque tú eres el que nos

levantas, Señor. Nos animas para seguir adelante, maravilloso Dios. Tú eres el que nos redarguye cada día, bendito Dios Todopoderoso. Gracias, Padre Santo, porque nos hiciste entender tu palabra, precioso Dios. Gracias, maravilloso Rey de la Gloria, porque nos hiciste entender tu palabra, precioso Dios. Porque tu palabra, Señor, es la que cambia. Tu palabra es la que transforma nuestras vidas, maravilloso Dios. Porque tu palabra, Señor, es viva y eficaz y más cortante que toda espada de dos filos, Señor, que penetra hasta

eres pan de vida, maravilloso Dios, aleluya. Tu palabra, Señor, aleluya. Maravilloso Dios, aleluya. Es viva y eficaz y más cortante que toda espada de dos filos, Señor, aleluya. Cuán hermosa es tu palabra, Señor. Porque tenemos, Señor, aleluya, tu palabra en nuestros hogares, bendito Dios. Porque cuánto, Señor, se tienen que, Señor, que esconder para leer tu palabra, precioso Dios. Precioso Dios, gracias te doy, Señor. No es porque seamos buenos, Señor, sino es por tu gracia y tu misericordia, maravilloso Dios. Gracias, Padre eterno. Gracias, Señor, aleluya, porque tenemos acceso ante tu presencia, maravilloso Dios. Gracias, precioso Rey de la gloria. Gracias, Señor, porque podemos venir confiadamente al trono de la gracia, Señor, aleluya, para alcanzar misericordia y hallar gracia para el oportuno socorro, Señor. Gracias, precioso Dios, porque podemos venir ante ti con toda confianza, con toda libertad, bendito Dios, porque somos libres, porque tú nos has hecho libres, Señor, libres para adorarte, libres para exaltarte, maravilloso Dios. Libres para adorarte, para bendecirte, Señor, para exaltarte, para glorificar tu santo nombre, Señor. Tuya es la gloria, tuya es la honra, la alabanza y la adoración. Bendito seas para siempre, maravilloso Dios. Bendito seas para siempre, maravilloso Dios, aleluya. Bendito seas para siempre, maravilloso Dios. Bendito seas para siempre, maravilloso Dios. Gloria al Padre, gloria al Hijo. Espíritu Santo de Dios, te adoramos, Señor. Te adoramos y te exaltamos, bendito Dios.

sea tu nombre, precioso Dios. Bendito seas para siempre, maravilloso Rey. Bendito seas para siempre, maravilloso Dios. Aleluya. Bendito seas para siempre, maravilloso Rey de Reyes, Señor de Señores. Gloria al que vive y reina por los siglos de los siglos, Señor. Gracias, bendito Dios Todopoderoso. Gracias, Señor, porque tenemos la seguridad, Señor, de que tú estás con nosotros, Señor, porque aunque no te vemos, Señor, porque aunque no te vemos, Señor, ni podemos tocarte, Señor, podemos sentir tu paz, podemos sentir tu presencia en nuestras vidas, Señor, porque tú eres real, bendito Dios, tú eres real, bendito Dios Todopoderoso, grande y poderoso eres tú, Señor, grande y poderoso eres tú, maravilloso Dios. Grande y poderoso eres tú, maravilloso Dios. Santo, santo, santo, precioso Rey. Tú eres el grande, maravilloso Dios. Grande y poderoso eres tú, Señor. Aleluya. Bendito seas para siempre, maravilloso Dios. Bendito seas para siempre, maravilloso Dios. Bendito seas para siempre, maravilloso Dios, aleluya.

gracias para siempre, maravilloso Dios, aleluya. Bendito seas para siempre, maravilloso Dios. Gracias, bendito Dios, aleluya. Gracias, Padre Santo, por todo lo que has hecho en nuestras vidas y por todo lo que seguirás haciendo, Señor. Tuya es la gloria, tuya es la honra, la alabanza y la adoración. Bendito seas para siempre, bendito seas para siempre, maravilloso Dios.

Bendito seas para siempre, maravilloso Rey. Gracias, precioso Dios, porque eres bueno, Señor. Gracias, Señor, porque tú nos hablas, Señor, cada día. Bendito Dios todopoderoso. Gracias, maravilloso Rey de la gloria. Gracias, precioso Rey eterno. Gracias, Señor, porque nos permite, Señor, aleluya, estar, Señor, ante ti, bendito Dios todopoderoso. Gracias, maravilloso Rey de la gloria. Gracias, precioso Rey de la gloria. Hacedor de maravillas eres tú, bendito Dios. Hacedor de maravillas eres tú, maravilloso Rey. Grande y poderoso eres tú, Señor. Grande y poderoso eres tú, maravilloso Dios. Bendito seas para siempre, maravilloso Dios. Bendito seas para siempre, maravilloso Rey. Gloria al Padre, gloria al Hijo, gloria al Espíritu Santo. Te adoramos, Señor. Te adoramos y te exaltamos, bendito Dios. Tuya es la gloria, tuya es la honra, la alabanza y la adoración. Bendito seas para siempre, maravilloso Dios. Tú eres el grande, maravilloso Dios. Tú eres el grande, el Dios todopoderoso. Aleluya. Gracias, Padre, por tu amor tan grande, Señor. Por ese amor incondicional, bendito Dios todopoderoso. Gracias, maravilloso Rey de Reyes, Señor de Señores. Tuya es la gloria, tuya es la honra, la alabanza y la adoración. Gracias, Padre eterno, por todo lo que has hecho en nuestras vidas, Señor, y por todo lo que seguirás haciendo, Señor. Gracias, precioso Rey de la gloria. Gracias, Padre Santo, Padre de la gloria. Gracias, Señor, aleluya. Gracias, bendito Dios, por esa salvación tan grande, maravilloso Dios. Gracias, Padre Santo, porque enviaste a tu único Hijo, Señor, a dar su vida por cada uno de nosotros, maravilloso Dios. Gracias, Padre Santo, porque eres bueno, Señor, aleluya. Gracias, Señor, por tu amor tan grande, Señor, por ese amor incomparable, bendito Dios todopoderoso. Gracias, precioso Dios, aleluya, por ese amor tan grande, bendito Dios, que enviaste a tu único Hijo, Señor, aleluya. Porque de tal manera amó Dios al mundo que ha dado su único Hijo, para que todo aquel que en Él cree no se pierda, mas tenga vida eterna, maravilloso Dios. Gracias, precioso Dios, por ese amor incomparable, por ese amor tan grande, Señor, por ese amor tan puro, bendito Dios, por ese amor incondicional, bendito Dios todopoderoso. Gracias, maravilloso Rey de la gloria. Gracias, Señor, aleluya. Gracias, bendito Dios todopoderoso, por ese amor tan grande, Señor. Nadie nos ama como tú, mi Señor. Nadie nos ama como tú, bendito Dios todopoderoso. Gracias, Señor, por ese amor tan grande, por ese amor tan puro, bendito Dios, aleluya. Gracias, Señor, ayúdame, Señor, a amarte como tú me amas, Señor. Gloria a tu santo nombre, precioso Dios. Ayúdame, Señor, a ser agradecida, Señor, a darte gracias en todo. Porque esa es la voluntad tuya, Señor. Me hacen falta palabras para agradecerte, Señor. Todo lo que has hecho, Señor, en nuestras vidas, Señor. Tú
todo lo que has hecho en nuestras vidas, maravilloso Rey. Gracias, bendito Dios Todopoderoso. Gracias, precioso Rey de la Gloria. Gracias, Señor, aleluya. Padre Santo, Padre bueno, lleno de amor y de misericordia, Señor. Gracias, Jehová de los ejércitos. Gracias, bendito Dios Todopoderoso. Gracias, maravilloso Rey de Reyes, Señor de Señores. Gracias, Padre. Gracias, Hijo. Gracias, Espíritu Santo. Bendito seas para siempre. Bendito seas para siempre, maravilloso Dios. Gracias, Padre eterno, Dios todopoderoso. Porque, Señor, en los momentos, Señor, más oscuros de nuestra vida, Señor, tú siempre has estado con nosotros. Padre Santo, Padre bueno, porque dice tu palabra que tú estarías con nosotros todos los días de nuestra vida, hasta el fin del mundo, maravilloso Dios. Gracias, precioso Dios, por tu grandeza. Gracias, Dios, por tu grande misericordia. Gracias, Dios, por tu fidelidad, bendito Dios, aleluya. Gracias, Señor, porque eres bueno, porque para siempre es tu misericordia, maravilloso Dios. Gracias, precioso Rey. Gracias, maravilloso Dios, aleluya. Gracias, bendito Dios Todopoderoso. Gracias, maravilloso Dios. Gracias, bendito Dios, aleluya. Gracias, precioso Rey de Reyes. El Señor es tuyo, es la gloria, la honra, la alabanza y la adoración. Bendito seas para siempre. Bendito seas para siempre, maravilloso Dios. Gracias, Padre eterno. Gracias, Señor, porque en medio de la lucha, en medio de la prueba, Señor, tú estás con nosotros, Señor, para levantarnos, Señor, para fortalecernos, bendito Dios Todopoderoso. Gracias, precioso Dios. Gracias, Dios, por tu grandeza. Gracias, Dios, por tu fidelidad, bendito Dios. Porque tú eres fiel, Señor, aunque nosotros somos infieles. Tú permaneces fiel, Señor. Tú no cambias, Señor. Tú eres el mismo de ayer, de hoy y por los siglos de los siglos, Señor. Gracias te doy, bendito Dios Todopoderoso. Gracias, maravilloso Rey de la Gloria. Gracias, bendito Dios Todopoderoso. Gracias, maravilloso Rey de la Gloria. Gracias, precioso Dios, aleluya. Gracias, Padre de Santo, Padre Poderoso.

las estrellas que tú formaste, digo. ¿Quién es el hombre para que tengas de él memoria, bendito Dios? Gloria a tu santo nombre. Hacedor de maravillas eres tú, Señor. Hacedor de maravillas eres tú, maravilloso Dios.

0: y te exaltamos, bendito Dios. Tuya es la gloria, tuya es la honra, la alabanza, la adoración. Bendito seas para siempre, bendito seas para siempre, maravilloso Dios. Bendito seas para siempre, bendito seas para siempre, maravilloso Dios. Bendito seas para siempre, maravilloso Rey. Bendito y alabado sea tu nombre, precioso Dios. Bendito seas para siempre, Cordero Santo. Gracias, Padre Santo. Gracias, Padre, por tu presencia en nuestras vidas, Señor. Gracias, Señor, por este momento de adoración, bendito Dios. Gracias, precioso Rey, porque eres bueno, Señor. Porque para siempre es tu misericordia, maravilloso Dios. Gracias, Padre, por todo lo que has hecho y por todo lo que seguirás haciendo, Señor. Tuya es la gloria, tuya es la honra, la alabanza, la adoración. Bendito seas para siempre, maravilloso Dios. Bendito seas para siempre, maravilloso Dios, aleluya. Bendito seas para siempre, maravilloso Rey. Gracias, precioso Dios. Gracias, maravilloso Dios, aleluya. Gracias, Padre, gracias, Hijo, gracias, Espíritu Santo. Precioso Rey de la gloria. Gracias, Señor, aleluya. Bendito seas para siempre, maravilloso Rey. Bendito seas para siempre, maravilloso Dios, aleluya. Gracias, Señor, por esta hermosa mañana, Señor. Gracias, Padre, por tu amor, por tu gracia y tu misericordia, maravilloso Dios. Gracias, Señor, por todo lo que has hecho y por todo lo que seguirás haciendo en nuestras vidas, maravilloso Dios. Tuya es la gloria, tuya es la honra, la alabanza y el honor, bendito Dios. Gracias le damos a nuestro Dios Todopoderoso por este momento de adoración. Si el Señor nos permite, estaremos el próximo martes. Que el Señor los bendiga y los guarde.
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1: Libro de Números, capítulo 3, sus versículos 17 al 32. Los hijos de Leví fueron estos por sus nombres: Gersón, Coat y Merari. Y los nombres de los hijos de Gersón por sus familias son estos: Libni y Simeí. Los hijos de Coat por sus familias son Anran, Izar, Hebrón y Uziel. Y los hijos de Merari por sus familias, Mali y Musi. Estas son las familias de Leví según las casas de sus padres. De Gersón era la familia de Libni y la de Simeí. Estas son las familias de Gersón. Los contados de ellos conforme a la cuenta de todos los varones de un mes arriba, los contados de ellos fueron 7,500. Las familias de Gersón acamparán a espaldas del tabernáculo, al occidente. Y el jefe del linaje de los gersonitas, Eliasaf, hijo de Lael, a cargo de los hijos de Gersón en el tabernáculo de reunión, estarán el tabernáculo, la tienda y su cubierta, la cortina de la puerta del tabernáculo de reunión, las cortinas del atrio y la cortina de la puerta del atrio que está junto al tabernáculo y junto al altar alrededor, asimismo sus cuerdas para todo su servicio. De Coat eran la familia de los Amuramitas, la familia de los Izaritas, la familia de los Hebronitas y la familia de los Uzielitas. Estas son las familias coatitas. El número de todos los varones de un mes arriba era 8,600, que tenían la guarda del santuario. Las familias de los hijos de Coat acamparán al lado del tabernáculo, al sur. Y el jefe del linaje de las familias de Coat, Elisafán, hijo de Uziel. A cargo de ellos estará el arca, la mesa, el candelero, los altares, los utensilios del santuario con que ministran, y el velo con todo su servicio. Y el principal de los jefes de los levitas será Eleazar, hijo del sacerdote Aarón, jefe de los que tienen la guarda del santuario.
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La Biblia dice: no todo el que me dice Señor, Señor, entrará en el reino de los cielos, sino el que hace la voluntad de mi Padre que está en los cielos. Porque, recuerda, muchos me dirán aquel día: Señor, Señor, ¿no profetizamos en tu nombre, y en tu nombre echamos fuera demonios, y en tu nombre hicimos muchos milagros? Y entonces les declararé: nunca os conocí, apartaos de mí, hacedores de maldad. Hoy quiero preguntarte, ¿estás viviendo lo que predicas?

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1: Libro de Números, capítulo 3, sus versículos 17 al 32. Los hijos de Leví fueron estos por sus nombres: Gersón, Coat y Merari. Y los nombres de los hijos de Gersón por sus familias son estos: Libni y Simeí. Los hijos de Coat por sus familias son Anran, Izar, Hebrón y Uziel. Y los hijos de Merari por sus familias, Mali y Musi. Estas son las familias de Leví según las casas de sus padres. De Gersón era la familia de Libni y la de Simeí. Estas son las familias de Gersón. Los contados de ellos conforme a la cuenta de todos los varones de un mes arriba, los contados de ellos fueron 7,500. Las familias de Gersón acamparán a espaldas del tabernáculo, al occidente. Y el jefe del linaje de los gersonitas, Eliasaf, hijo de Lael, a cargo de los hijos de Gersón en el tabernáculo de reunión, estarán el tabernáculo, la tienda y su cubierta, la cortina de la puerta del tabernáculo de reunión, las cortinas del atrio y la cortina de la puerta del atrio que está junto al tabernáculo y junto al altar alrededor, asimismo sus cuerdas para todo su servicio. De Coat eran la familia de los Amuramitas, la familia de los Izaritas, la familia de los Hebronitas y la familia de los Uzielitas. Estas son las familias coatitas. El número de todos los varones de un mes arriba era 8,600, que tenían la guarda del santuario. Las familias de los hijos de Coat acamparán al lado del tabernáculo, al sur. Y el jefe del linaje de las familias de Coat, Elisafán, hijo de Uziel. A cargo de ellos estará el arca, la mesa, el candelero, los altares, los utensilios del santuario con que ministran, y el velo con todo su servicio. Y el principal de los jefes de los levitas será Eleazar, hijo del sacerdote Aarón, jefe de los que tienen la guarda del santuario.
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Queridos amigos que están escuchando, Jesús dijo: la paz os dejo, mi paz os doy. Yo no os la doy como el mundo la da. No se turbe vuestro corazón, ni tenga miedo. Juan 14:27.

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1: Dios le bendiga, hermanos y amigos que están en sintonía de Radio La Gloria es de Dios. Buenos días, buenas tardes o buenas noches, dependiendo del lugar donde usted nos esté escuchando en esta hermosa hora. Les saluda su hermana y amiga Ángela Medina desde la ciudad de Brooklyn, Nueva York. Aquí en la ciudad de Brooklyn, Nueva York, ya son las 8 de la mañana, así que vamos a dar comienzo a nuestra primera emisión de las noticias. Le invitamos a que se quede con nosotros para estar informado. Comenzamos en breve.
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1: Y como primera emisión de las noticias, vamos a comenzar con nuestras noticias de nuestros países. Peatón se salva milagrosamente de ser atropellado. En la ciudad Arce, El Salvador, un peatón estuvo a punto de ser atropellado mientras intentaba cruzar una carretera. Según las imágenes de la cámara de seguridad, el hombre aparentemente no se percató de que dos vehículos se acercaban a gran velocidad. Los conductores reaccionaron rápidamente y maniobraron para evitarlo. Ambos vehículos llegaron a salirse momentáneamente de la vía, pero lograron recuperar el control y evitar una tragedia. El peatón, prácticamente por segundos, logró salir ileso del peligroso momento. Y en otra noticia, asesinan a hombre mientras dormía en la boquilla. Un hombre de 31 años, identificado como Dani Fuentes de Ávila, conocido como Negrito Sencillo, fue asesinado dentro de su vivienda en el sector El Campo, en el corregimiento de La Boquilla, Cartagena. El hecho ocurrió alrededor de las 9:40 de la mañana del lunes, cuando un hombre armado ingresó a la casa y le disparó mientras se encontraba en su habitación. La víctima murió en el lugar y el atacante escapó. La policía investiga el caso y señaló que Fuentes tenía 8 anotaciones judiciales por delitos por homicidio, lesiones personales, concierto para delinquir y tráfico de estupefacientes. También se investiga una posible relación con el Clan de Golfo. Y como última noticia, colectivos piden intervención urgente ante violencia contra la mujer. Organizaciones y defensoras de los derechos de las mujeres están haciendo un llamado urgente al gobierno nacional para fortalecer la protección de las mujeres en el Atlántico. Según cifras citadas por El Heraldo, el medio local, al menos 61 personas han muerto en hechos violentos en el departamento durante el 2016. Además, al nivel nacional de la Defensoría del Pueblo, reportó 89 feminicidios y 74 tentativas de feminicidio y más de 57 mil casos de violencia intrafamiliar contra mujeres entre enero y julio. Los colectivos piden mejorar las rutas de atención, la colaboración entre instituciones y la prevención para detectar los casos de riesgos antes que terminen en feminicidio. Y hasta aquí con estas noticias de nuestros países. Pausa y volvemos con más noticias.

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1: Y estamos de vuelta de esta breve pausa y continuamos con otras noticias internacionales. En nuestras noticias internacionales detienen a una mujer rusa de espiar a favor de Kiev. Autoridades rusas informaron sobre la detención de una mujer sospechosa de realizar actividades de espionaje en favor de Ucrania. El caso se desarrolla en medio de las fuertes tensiones entre Moscú y Kiev, donde ambos países han intensificado las acusaciones de espionaje y colaboración con el enemigo. Las autoridades rusas investigan ahora las posibles actividades realizadas por la mujer y sus presuntos vínculos con el servicio ucraniano. Y en otra noticia, Rusia derriba más de 500 drones ucranianos en una noche. Los sistemas de defensa aéreos rusos interceptaron y destruyeron 516 vehículos aéreos no tripulados ucranianos de ala fija, desde las 8 de la noche del 31 de agosto, tiempo de Moscú, hasta las 8 a.m. del 1 de septiembre, informó el Ministerio de Defensa de Rusia. El ataque se produjo en medio de la guerra entre Rusia y Ucrania y continúa marcado por ataques con drones y misiles contra distintos puntos de ambos países. Y como última noticia, inundación en Nepal deja cerca de 1,000 muertos. El número de muertos de las inundaciones repentinas en Nepal ascendió a 974, mientras que la cifra de desaparecidos se elevó hasta las 8 de la noche del lunes, hora local, comunicó la policía del país asiático, citado por medios locales. Al mismo tiempo, más de 11.300 personas han sido rescatadas hasta el momento, indicó la Autoridad Nacional de Gestión y Reducción de Riesgo de Desastres. Los equipos de rescate continúan la búsqueda de los asentamientos afectados, después de que el río, que bajó desde la región de Himalaya fronteriza, arrastrara la riada hacia el sur y devastara pueblos y aldeas a su paso. Y es ahí con estas noticias internacionales. Pausa y volvemos con más noticias.

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1: Y para ir concluyendo nuestras noticias de la primera emisión, en nuestras noticias nacionales y locales, adolescente muere tras infectarse con una rara ameba. Un adolescente en Estados Unidos murió después de contraer una infección causada por Anaegia Valeri, una rara ameba que puede provocar una enfermedad cerebral extremadamente grave. La infección generalmente ocurre cuando una agua contaminada entra por la nariz y el microorganismo llega al cerebro. Aunque esos casos son poco frecuentes, la enfermedad tiene una tasa de mortalidad extremadamente alta. Las autoridades recuerdan la importancia de tomar precauciones al nadar en aguas cálidas, especialmente durante los meses de verano. El Departamento de Salud del Estado informó en un comunicado de prensa publicado el pasado jueves que la víctima, identificada como Moisés Ponce Mendoza, se encontraba entonces en crítico estado y recibiendo atención médica tras contraer la enfermedad poco frecuente provocada por ese organismo unicelular que suele contraerse en aguas dulces templadas. Según el relato de su madre, el joven fue llevado el 21 de agosto al hospital debido a la gravedad de sus síntomas. Tras dado de ser de alta, su estado empeoró rápidamente, por lo que tuvo que ser ingresado nuevamente. Fue entonces cuando los médicos detectaron la infección. Entre 1962 y el 2023 solo se reportaron 164 casos de esta enfermedad en Estados Unidos, con apenas 4 casos sobrevivientes. Y en otra noticia no menos importante, Estados Unidos retira sus helicópteros de una de sus bases en el Medio Oriente. Varios helicópteros de Estados Unidos están siendo transferidos desde la base aérea Multafat Salty en Jordania hacia una nueva ubicación no especificada, según imágenes difundidas por el medio y redes sociales. El hecho ocurre luego de que esta y otras bases estadounidenses en la región fueron objeto de ataques iraníes en la madrugada de este lunes, en represalia por los ataques previos en Washington a la isla iraní del Arak. Y como última noticia, mujer apuñala a 2 personas en Times Square y termina baleada por la policía. Una mujer armada con un cuchillo apuñaló mortalmente a una persona e hirió a otra este lunes en Times Square, en una zona turística en Nueva York, antes de ser abatida a tiros por agentes de la policía, comunicó el alcalde Saran Mandani. Asimismo señaló que la segunda víctima se encuentra estable en un hospital. La presunta autora tenía un historial documentado de problemas de salud mental, pero no presentaba antecedentes penales, señalaron las autoridades. Y hasta ahí con estas noticias nacionales y locales. Y hemos llegado al final de la primera emisión de las noticias. Les ha informado su hermana y amiga Ángela Medina. Le invitamos que siga en sintonía de Radio La Gloria de Dios, ya que a las 10 estará con nosotros nuestra hermana Griselda Aguirre en su programa Mujer de Propósito. Le invitamos que siga en sintonía de Radio La Gloria de Dios y tenga una hermosa mañana.
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1: Libro de Números, capítulo 3, sus versículos 17 al 32. Los hijos de Leví fueron estos por sus nombres: Gersón, Coat y Merari. Y los nombres de los hijos de Gersón por sus familias son estos: Libni y Simeí. Los hijos de Coat por sus familias son Anran, Izar, Hebrón y Uziel. Y los hijos de Merari por sus familias, Mali y Musi. Estas son las familias de Leví según las casas de sus padres. De Gersón era la familia de Libni y la de Simeí. Estas son las familias de Gersón. Los contados de ellos conforme a la cuenta de todos los varones de un mes arriba, los contados de ellos fueron 7,500. Las familias de Gersón acamparán a espaldas del tabernáculo, al occidente. Y el jefe del linaje de los gersonitas, Eliasaf, hijo de Lael, a cargo de los hijos de Gersón en el tabernáculo de reunión, estarán el tabernáculo, la tienda y su cubierta, la cortina de la puerta del tabernáculo de reunión, las cortinas del atrio y la cortina de la puerta del atrio que está junto al tabernáculo y junto al altar alrededor. Asimismo, sus cuerdas para todo su servicio. De Coat eran la familia de los Amuramitas, la familia de los Izaritas, la familia de los Hebronitas y la familia de los Uzielitas. Estas son las familias coatitas. El número de todos los varones de un mes arriba era 8,600, que tenían la guarda del santuario. Las familias de los hijos de Coat acamparán al lado del tabernáculo, al sur. Y el jefe del linaje de las familias de Coat, Elisafán, hijo de Uziel. A cargo de ellos estará el arca, la mesa, el candelero, los altares, los utensilios del santuario con que ministran, y el velo con todo su servicio. Y el principal de los jefes de los levitas será Eleazar, hijo del sacerdote Aarón, jefe de los que tienen la guarda del santuario.
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2: Jehová es mi pastor y nada me faltará. En lugares de delicados pasos me hará descansar. Junto a agua de reposo me pastoreará. Confortará mi alma. Me guiará por sendas de justicia por amor de su nombre. Aunque ande en valle de sombra de muerte, no temeré mal alguno, porque tú estarás conmigo. Tu vara y tu callado me infundirán aliento. Aderezas mesa delante de mí, en presencia de mis angustiadores. Unges mi

hermanos y amigos, el Señor nos dice: yo soy el Alfa y el Omega, principio y fin. Dice el Señor, el que es y que era y que ha de venir, el Todopoderoso. Apocalipsis 1:8.

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1: Libro de Números, capítulo 3, sus versículos 17 al 32. Los hijos de Leví fueron estos por sus nombres: Gersón, Coat y Merari. Y los nombres de los hijos de Gersón por sus familias son estos: Libni y Simeí. Los hijos de Coat por sus familias son Anran, Izar, Hebrón y Uziel. Y los hijos de Merari por sus familias, Mali y Musi. Estas son las familias de Leví según las casas de sus padres. De Gersón era la familia de Libni y la de Simeí. Estas son las familias de Gersón. Los contados de ellos conforme a la cuenta de todos los varones de un mes arriba, los contados de ellos fueron 7,500. Las familias de Gersón acamparán a espaldas del tabernáculo, al occidente. Y el jefe del linaje de los gersonitas, Eliasaf, hijo de Lael, a cargo de los hijos de Gersón en el tabernáculo de reunión. Estarán el tabernáculo, la tienda y su cubierta, la cortina de la puerta del tabernáculo de reunión, las cortinas del atrio y la cortina de la puerta del atrio que está junto al tabernáculo y junto al altar alrededor. Asimismo, sus cuerdas para todo su servicio. De Coat eran la familia de los Amuramitas, la familia de los Izaritas, la familia de los Hebronitas y la familia de los Uzielitas. Estas son las familias coatitas. El número de todos los varones de un mes arriba era 8,600, que tenían la guarda del santuario. Las familias de los hijos de Coat acamparán al lado del tabernáculo, al sur. Y el jefe del linaje de las familias de Coat, Elisafán, hijo de Uziel. A cargo de ellos estará el arca, la mesa, el candelero, los altares, los utensilios del santuario con que ministran, y el velo con todo su servicio. Y el principal de los jefes de los levitas será Eleazar, hijo del sacerdote Aarón, jefe de los que tienen la guarda del santuario.
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2: Iglesia de Cristo, ¿estás preparado?

o peligro o espada, por lo cual estoy seguro de que ni la muerte, ni la vida, ni ángeles, ni principados, ni potestades, ni lo presente, ni lo porvenir, ni lo alto, ni lo profundo, ni ninguna otra cosa creada nos podrá separar del amor de Dios, que es en Cristo Jesús, Señor nuestro.

0: Hola, buen día, hermanos y amigos que están en sintonía de Radio La Gloria de Dios. Buenos días, buenas tardes o buenas noches, dependiendo del lugar donde usted nos está escuchando en esta hermosa hora. Bienvenidos a Radio La Gloria de Dios, aquí en la ciudad de Brooklyn, Nueva York. Ya son las 10 de la mañana, así que vamos a dar comienzo al programa Mujer de Propósito, conducido por nuestra hermana Griselda Aguirre. Le invitamos a que se quede con nosotros y así dejamos a nuestra hermana con Palabra de Dios.
1: Gloria al Señor, que el Señor les bendiga en esta preciosa hora. Nuevamente nos gozamos delante de la presencia del Señor. Le damos toda la honra y la gloria por permitirnos estar nuevamente en este lugar y poder compartir la palabra de Dios con cada uno de ustedes, mis queridos hermanos y amigos. Dios les bendiga, Dios les guarde. Gracias por su fiel sintonía. Les damos un cordial saludo, les enviamos un fuerte abrazo de parte de todos los que laboramos en esta emisora Radio La Gloria es de Dios, que es de mucha bendición para nuestra vida. Así que donde quiera que usted esté, cualquier medio por el cual usted nos está mirando, gracias por su fiel sintonía. Y pues ha llegado el momento de escuchar palabra de Dios y esperamos en Dios que esta palabra sea de bendición para cada uno de nosotros, ya que necesitamos nosotros alimentarnos espiritualmente día tras día. Así que, pues antes de entrar al mensaje de la palabra de Dios, vamos a elevar una oración pidiéndole al Señor que Él se glorifique en esta hora y que su Espíritu Santo sea quien ministre nuestra vida a través de su palabra. Y que su palabra sea de edificación para cada uno de nosotros. Así que yo le voy a pedir, si usted puede inclinar su rostro y presentar esta palabra delante del Señor, presentarme. Vamos a hacerlo, si no, pues desde el fondo de su corazón, eleve una oración y pídale al Señor que esta palabra sea de bendición a nuestra vida. Bendito Dios, te damos gracias en esta preciosa hora. Amado Señor, agradecemos tu bondad, tu misericordia, tu fidelidad, Señor, a nuestra vida. Gracias, Padre maravilloso, porque tú eres grande. Tú eres misericordioso, bendito Dios. Te agradecemos la oportunidad que tú nos concedes de poder llegar nuevamente hasta este lugar. Te agradecemos, Señor, la dicha que tú me concedes de poder compartir tu palabra a través de estos medios. Bendito Dios, yo te ruego que tú seas bendiciendo aquellas vidas, Señor, que en esta hora se toman el tiempo para escuchar tu palabra. Amado Señor, sé tú tocando los corazones, Padre amado. Sé tú tocando mi corazón, mis pensamientos y todo mi ser, bendito Dios, porque tú eres el que conoce las necesidades espirituales, físicas, emocionales de todos nosotros, Dios, porque tú eres un Dios omnisciente, omnipresente, todopoderoso. Ayúdanos, Señor, a estar atentos a tu palabra. Bendito Dios, abre nuestros corazones, Padre de la gloria, y que tu palabra, Señor, penetre hasta la profundidad de nuestro ser, porque necesitamos de ti cada día más y más. Gracias, precioso Dios. Gracias por cada amigo, por cada hermano que en esta hora nos sintonizan. Yo te ruego, Padre, que tú seas, Señor, fortaleciendo sus vidas. Que tú seas, Padre de la gloria, seas supliendo toda necesidad, bendito Dios. Gracias, Padre. Gracias, Hijo. Gracias, Espíritu Santo. En el nombre poderoso de Jesús, Espíritu Santo, toma el control. Gracias, Señor. Amén. Gloria al Señor. Nuestra base bíblica se encuentra en el libro de Apocalipsis, capítulo 22, versículos 6 y 7. Si usted tiene a su alcance la palabra de Dios y puede leerla conmigo, vamos a leerla. Gloria al Señor. Vamos a estar meditando en esta porción de la palabra de Dios. Apocalipsis capítulo 22, versículos 6 y 7. Se lee de la siguiente manera, en el nombre del Padre, del Hijo y de su Espíritu Santo. Dice así: y me dijo, estas palabras son fieles y verdaderas. Y el Señor, el Dios de los espíritus de los profetas, ha enviado su ángel para mostrar a sus siervos las cosas que deben suceder pronto. He aquí vengo pronto, bienaventurado el que guarda las palabras de la profecía de este libro. Gloria al Señor. El tema de este día es preparados para su venida. Preparados para su venida. Esperemos que todo creyente, todo aquel que ha aceptado a Jesucristo en su corazón, esté consciente de que la venida de nuestro Señor Jesucristo está muy pronto. Y estemos preparados para aquel gran acontecimiento. Damos verdad gracias al Señor por su bendita palabra, esa palabra revelada a nuestra vida, esa palabra que trae convicción, que trae ánimo, ¿verdad?, que trae esperanza a nuestra vida. Y yo leía esta porción de la palabra de Dios y vemos verdad en estas palabras, o en esta palabra, estos primeros versículos que leemos. Está el libro de Apocalipsis, subraya la importancia de este libro y se asegura de su veracidad, se asegura de su confiabilidad. Me dijo estas palabras, dice la palabra de Dios. El apóstol Juan diciendo, me dijo estas palabras, son fieles y verdaderas. Fieles y verdaderas. Yo creo que muchos de nosotros, ¿verdad?, hemos escudriñado la palabra. Conocemos la palabra. Entendemos la palabra. Pero muchas de las veces dudamos de la palabra. Pero aquí el apóstol Juan recibe una profecía de parte de Dios a través de un ángel y le dice, estas palabras son fieles y verdaderas. De la misma manera en que el autor, el Señor Jesucristo, es fiel y verdadero, también sus palabras, querido amigo, querido hermano, son fieles y verdaderas. Y sin ninguna duda, como creyentes, nosotros sabemos eso, que Él es un Dios verdadero y su palabra es verdad. Ahí mismo en Apocalipsis 3:14 dice así, escribe el ángel a la iglesia en la Odisea, he aquí el amén, el testigo fiel y verdadero, el principio de la creación de Dios, dice esto. O sea, está hablando de lo auténtico que es este libro. Sabemos de antemano que toda la palabra, que toda la Biblia desde Génesis a Apocalipsis fue inspirado por Dios. Fue inspirado, Dios inspiró a hombres para escribir esta palabra, para escribir, ¿verdad?, lo que Dios quería darnos a conocer. Y sin duda sabemos que el libro de Apocalipsis, que es un libro que a muchos, ¿verdad?, les cuesta entenderlo. Muchos lo ven como algo, ¿verdad?, de miedo, que con solo mencionarlo, pues no sé qué sienten, pero si la palabra de Dios escrita fue dada a los hombres, es porque Dios quiere revelarnos verdades que nosotros ignoramos, que nosotros debemos de saber. En la palabra de Dios nosotros leemos, y como le decía, toda la escritura es inspirada por Dios. Y desde, nosotros vemos desde el Génesis, o sea, desde el Apocalipsis, habla de la historia humana. La Biblia nos dice que la historia humana comenzó con el paraíso del Edén y terminará en el paraíso celestial. O sea, lo que tiene un principio, tiene un fin. En Génesis nosotros vemos, ¿verdad?, la historia humana comienza cuando Dios pone a Adán y a Eva en ese paraíso. Los pone en el Edén, pero termina todo eso se perdió por el pecado. Pero en Apocalipsis nosotros vemos que esto terminará en el paraíso celestial. En el Génesis el paraíso terrenal se perdió por el pecado, pero también vemos que en Apocalipsis hay un nuevo paraíso del cual, querido amigo, jamás saldrán los que entren a ese paraíso. En Génesis, nosotros vemos que Génesis relata el principio de la creación, el fracaso del hombre, el pecado, la muerte. Pero en el Apocalipsis es el cierre de la redención. La palabra de Dios termina con la expectación del regreso de nuestro Señor Jesucristo por su iglesia. Aquí nosotros vemos en el último capítulo de Apocalipsis, nos habla, ¿verdad?, del regreso de nuestro Señor Jesucristo por su iglesia. Y esto, querido amigo, cuando leemos esta porción o estos últimos versículos, nos prácticamente nos ayuda o nos motiva a, de alguna manera, a tener una esperanza, y esa esperanza debe moldear nuestra calidad de vida. Esa calidad de vida que se requiere para poder recibir o para poder ser parte de ese paraíso celestial. Y es una esperanza viva que atesoramos aquellos creyentes, aquellos que amamos su venida, aquellos que con desesperación esperan la venida de Cristo. Y muchos de nosotros, o muchos se han de alguna manera acomodado, han amoldado su vida a este mundo, han amoldado su vida a lo que ofrece este mundo, a la comodidad de este mundo. Y muchas veces nos olvidamos de que nuestra vida en este mundo es pasajera, es perecedera, que nosotros fuimos creados. La Biblia dice en Eclesiastés que Dios puso eternidad en el corazón del hombre. Y obviamente no vamos a ser eternos en esta tierra. No vamos a... Ahora sí que todo pasará. Así como todo tiene un principio, todo tiene un fin. El único eterno es nuestro Dios. El único eterno, lo único eterno es lo que Él nos ofrece. Y aquí la palabra de Dios nos habla que Él prometió, antes de ir al cielo, antes de ascender al cielo, la Biblia dice que Él prometió su regreso. Y les hace esta promesa a sus discípulos y les dice, para que donde yo esté, vosotros también estéis. Una promesa que es para todos aquellos que han aceptado a Jesucristo en su corazón. Y esa esperanza debe de estar viva en nuestro corazón. Debemos estar conscientes que eso puede pasar en cualquier momento. En cualquier momento sucederá. Y nos habla de la venida de nuestro Señor Jesucristo. Génesis registra el comienzo del pecado. Querido amigo, Apocalipsis relata el final del pecado. Génesis establece lo temporal y la muerte. Apocalipsis, mi querido hermano, establece lo eterno, establece la vida eterna. Y que realmente nosotros no podemos imaginar lo que el Señor tiene preparado para cada uno de nosotros, porque como seres humanos somos finitos. No logramos de alguna forma comprender, entender totalmente el propósito que Dios tiene para con su iglesia. Pero Dios, a través de su palabra, nos ha revelado lo que Él tiene para cada uno de nosotros. Y por esta razón, ¿verdad?, el mismo Señor Jesucristo revela a Juan y le habla de que la venida del Señor Jesucristo está cerca. Ahí en el versículo 12 de Apocalipsis 22 dice: he aquí yo vengo pronto y mi galardón conmigo para recompensar a cada uno según sea su obra. Aquí nosotros miramos, ¿verdad?, la promesa de nuestro Señor Jesucristo de regresar por su iglesia, de regresar por un pueblo que le ama, por un pueblo que ha escogido. Y la frase, yo meditaba en la palabra de Dios y esta frase conmovía mi corazón cuando dice: estas palabras son fieles y verdaderas. Fieles y verdaderas. Usted puede dudar de mi palabra. Usted puede dudar de la palabra de un amigo. O probablemente puede hasta dudar de la palabra de un pastor, porque es un ser humano y se puede equivocar, claro que sí. Puede dudar, pero no puede dudar de la palabra de Dios. Porque la Biblia dice: estas palabras son fieles y verdaderas. Y mire lo que dice allá mismo en el libro de Apocalipsis, capítulo 21, versículo 5. Mire lo que dice la palabra del Señor. Dice así: y el que estaba sentado en el trono dijo: he aquí yo hago nuevas todas las cosas. Y me dijo: escribe, porque estas palabras son fieles y verdaderas. O sea, el Señor no miente. El Señor cumple su palabra. Él dijo: estas palabras son fieles y verdaderas. O sea, usted no puede dudar de la palabra de Dios. No puede. ¿Por qué? Dice Santiago: el que duda es semejante a las olas del mar, que juega con ellas, que las lleva y las trae. Y muchas de las veces el cristiano puede estar en un momento de completa convicción y completa fe, pero cuando vienen las cosas o las pruebas a su vida, se tambalea y su fe tambalea. Pero la Biblia dice que estas palabras son fieles y verdaderas. Fieles y verdaderas. Y mire, ahí en el capítulo 19, versículo 9, de ahí mismo de Apocalipsis, dice la palabra de Dios. Dice así: y el ángel me dijo: escribe, bienaventurados los que son llamados a la cena de las bodas del Cordero. Y me dijo: estas palabras son fieles y verdaderas. La Biblia, por lo que leemos, ¿verdad?, asegura y dice que lo que nosotros estamos leyendo en la palabra de Dios es fiel, es confiable, es verdadero. Sin ninguna duda, usted puede confiar en ella. Usted puede depositar toda su confianza en las promesas que Dios ha escrito en su palabra. Es indudable, ¿verdad?

Edad divina que cualquier otro profeta que nosotros encontramos en las Sagradas Escrituras. Un profeta. La palabra de Dios nos dice que el apóstol Juan recibe estas palabras del mismo Señor Jesucristo, que le ordena y le dice: escribe en un rollo las visiones recibidas. Y recalca que las palabras que ha oído y escrito son fieles y verdaderas. Y en estas palabras fieles y verdaderas, él confirma su venida. Confirma su venida y confirma el anhelo de aquellos que anhelan la venida de nuestro Señor Jesucristo. Porque hay muchos, queridos hermanos, que anhelan la venida de nuestro Señor Jesucristo, que tienen el deseo de que Jesucristo pronto venga, porque se sienten preparados, porque sienten que están listos para recibir al Señor Jesucristo en las nubes. Pero hay quienes no lo están. Y la Biblia dice que Él es, nuestro Dios es paciente. Él no quiere que nadie se pierda. Él con paciencia espera a que todos procedan al arrepentimiento, a que todos reconozcan que necesitan de nuestro Señor Jesucristo para ser salvos. Esas palabras fieles y verdaderas confirman su venida. Esa venida, ¿verdad?, que está pronto a suceder. Y vemos que el mensaje profético de Juan ha declarado que es una revelación divina, por lo tanto, es palabra de Dios. Ahora usted dirá, ¿cómo yo puedo saber que es palabra de Dios o cómo sé que es la palabra de Dios? Pues nosotros lo vemos, porque ahí nos revela su procedencia. Y también la palabra de Dios nos dice que hay advertencias para cualquiera que quiera añadirle o quitarle algo de las palabras del libro de esta profecía. Ahí lo leemos ahí mismo en los versículos 18 y 19. Mire lo que dice: yo testifico a todo aquel que oye las palabras de la profecía de este libro. Si alguno añadiere a estas cosas, Dios traerá sobre él las plagas que están escritas en este libro. Y si alguno quitare de las palabras del libro de esta profecía, Dios quitará su parte del libro de la vida y de la santa ciudad y de las cosas que están escritas en este libro. O sea que aquí la palabra de Dios advierte de que no podemos añadirle, de que no podemos quitarle, porque hay quienes toman la palabra de Dios a su conveniencia, quitan lo que no les conviene y ponen lo que les conviene. Pero la Biblia claramente nos dice que vienen consecuencias para esta clase de personas. Ahí en Segunda de Timoteo, capítulo 2, versículo 16, vemos nosotros el consejo que Pablo le da a Timoteo. Dice la palabra de Dios en Segunda de Timoteo, capítulo 2, versículo 16. Capítulo 15 dice: procura con diligencia presentarte a Dios aprobado como obrero que no tiene de qué avergonzarse, que usa bien la palabra de verdad, mas evita profanas y vanas palabrerías, porque conducirán más y más a la impiedad. Aquí vemos el consejo de Pablo: procura con diligencia presentarte ante Dios aprobado. Aprobado.
que Dios te dé

su aprobación en lo que predicas, en lo que enseñas. Porque, querido hermano, muchas de las veces, para quedar bien con la gente, para que reciba uno la aprobación de la gente, hablamos lo que nos conviene, omitimos lo que vaya a lastimar, a ofender a los demás. Pero aquí Pablo le dice, no, procura, o sea, tú puedes ser aprobado de Dios y quizás rechazado por muchos, pero tienes la aprobación de Dios. Dice, como obrero que no tiene de qué avergonzarse, que usa bien la palabra de verdad. Porque esta palabra, querido hermano, es fiel y verdadera. Es auténtica. Es palabra de Dios. Y Pablo le dice, evita profanas y vanas palabrerías, porque te conducirán más y más a la impiedad. A la impiedad, cuando nosotros nos dejamos arrastrar por vanas palabrerías, por cosas que no van de acuerdo a la palabra de Dios, el corazón se endurece. El corazón, querido amigo, se aleja de la palabra de verdad, porque estamos creyendo a la mentira. Estamos creyendo lo que nos conviene. Pero aquí la palabra del Señor nos dice que hay consecuencias de aquellos que le quitan, le pongan o prediquen a su conveniencia. Ahora, nosotros vemos que la palabra de Dios es auténtica, que es genuina como profecía. ¿Y cómo es que lo vemos? Su procedencia. Vemos que su origen es divino. Juan recibe estas palabras directamente de nuestro Señor Jesucristo. Aquí vemos que Dios, como intermedio, usa un ángel, pero son palabras directas de nuestro Señor Jesucristo. La procedencia de estas palabras son divinas. Estas palabras son fieles y verdaderas, es decir, son ciertas y dignas de toda confianza, dignas de ser creídas, querido hermano. No dude de la palabra de Dios cuando usted la escudriña, cuando usted la lee, cuando usted medita en ella. No dude, porque son fieles y son verdaderas. Mire lo que dice la palabra de Dios ahí mismo en el capítulo 3, versículo 14 de Apocalipsis. Dice así, gloria al Señor, Apocalipsis 2:14, o sea, nos habla de la autenticidad de la palabra de Dios, porque nosotros no podemos dudar de ella. Mire, capítulo 2, versículo 14, dice así la palabra del Señor. Dice, y escribe el ángel de la iglesia a la Laodicea, he aquí el amén, el testigo fiel y verdadero, el principio de la creación, de Dios, dice esto. O sea, aquí vemos un mensaje que se le da a la iglesia de la Laodicea. Pero le dice aquí el amén, el testigo fiel y verdadero, el principio de la creación de Dios, dice esto. O sea, aquí está describiendo a nuestro Dios Todopoderoso, que es el testigo fiel y verdadero. Habla de nuestro Señor Jesucristo, que Él es antes de todas las cosas, y es Él el que está hablando estas palabras. Él es el que está dando, ¿verdad?, esta revelación. O sea, que sus palabras son dignas de toda confianza.
Y vemos que, ¿verdad?, que estas palabras, o sea, la proclamación de estas profecías llegó de parte de Dios, quien la entregó a Jesucristo para que él la enviara por medio de su ángel a su siervo Juan. A su siervo Juan. Y le dice: estas son las cosas que deben suceder. O sea, querido hermano, si una persona decide, ¿verdad?, perderse, no es por culpa de los demás, mucho menos de Dios, porque Dios nos ha revelado su palabra. Dios nos ha revelado las cosas que van a suceder. Otra de las cosas que vemos que demuestran que es genuina, que es auténtica, es que la palabra de Dios o las palabras del Señor Jesucristo son autoritarias, tienen autoridad. Tienen autoridad y lo vemos ahí en el versículo 22, en el capítulo 7. Estas palabras las dijo el Señor Jesucristo. He aquí, yo vengo pronto. Bienaventurado el que guarda las palabras de la profecía de este libro. He aquí, yo vengo pronto. Yo vengo pronto. Una advertencia. Y la palabra pronto no es que va a suceder mañana o puede suceder, pero más bien nos habla de la inminencia. O sea que sin duda va a suceder. Sin duda va a pasar. Eso es inminente. Eso se va a realizar. Solo que la Biblia dice que nadie sabe el día ni la hora. Nadie sabe el día ni la hora en que el Hijo del Hombre ha de venir. La palabra pronto, o sea, que está hablando de la inminencia. De la inminencia en que nosotros tenemos esa esperanza. Esa esperanza en Cristo, de que Cristo pronto volverá. Pero la Biblia no revela ni la fecha, ni la hora, ni el día. Porque como dice Mateo capítulo 24, 36, no sabemos, ni aun los ángeles que están en el cielo saben el día ni la hora. ¿Cuántas veces nosotros hemos escuchado de gente que ha dicho tal día y tal fecha llega el Señor Jesucristo, viene por su iglesia? Y tristemente son falsas profecías. Pero hay de aquellos, ¿verdad?, que confían en ese tipo de profecías. Porque la Biblia claramente, ahí en el Evangelio de Mateo, en el capítulo 24, versículo 36, dice la palabra del Señor, que nadie sabe, dice así la palabra de Dios. Pero del día y la hora nadie sabe, ni aun los ángeles de los cielos, sino solo mi Padre. O sea, la palabra de Dios no nos dice cuándo. Pero como cristianos, nosotros siempre debemos vivir bajo esa perspectiva del inminente retorno de nuestro Señor Jesucristo. Y cada generación, ¿verdad?, que va pasando, debe esperar al Señor. Debe esperarlo. Mire lo que dice la palabra de Dios ahí mismo en Mateo 24, versículo 42 y 44, dice así: velad pues, porque no sabéis a qué hora ha de venir nuestro Señor. Pero sabed esto, que si el padre de familia supiera
a qué hora el ladrón habría de venir, velaría y no dejaría minar su casa. Por tanto, también vosotros estad preparados, porque el Hijo del Hombre vendrá a la hora que no penséis. Eso nos dice la palabra de Dios. En el día menos esperado. Y dice, y da el ejemplo, si un padre de familia, si a usted le advierte en esta noche, van a entrar a robar a tu casa, tú te vas a preparar, porque te han advertido, porque te han avisado. Tú te vas a preparar, vas a velar y no vas a dejar que te roben. Pero aquí la palabra de Dios nos dice, por tanto también vosotros estad preparados, porque el Hijo del Hombre vendrá cuando menos pensáis. A la hora que menos pensáis. O sea que nosotros vemos que como creyentes, como cristianos, siempre debemos vivir con este pensamiento. Estar, como dice la Biblia, preparados. Estar de alguna manera a la expectativa. Y vemos en esta porción de la palabra de Dios, el capítulo 24 de Mateo, nos habla de las señales que vendrán antes de la venida del Hijo del Hombre. Nos habla de estas señales, o sea, el Señor Jesucristo da señales antes del fin. Y nos dice, por ejemplo, respondió Jesús y les dijo, mirad que nadie os engañe. El engaño, la mentira. Porque vendrán muchos en mi nombre diciendo, yo soy el Cristo, y a muchos engañarán. A muchos. Es triste que usted, conociendo lo que la palabra de Dios nos dice, se deje engañar. Y oiréis de guerras y rumores de guerras. Mirad que no os turbéis, porque es necesario que todo esto acontezca, pero aún no es el fin. ¿Cuántas cosas están sucediendo a nuestro alrededor? Nosotros vemos los desastres naturales. Y esos son llamadas de atención de nuestro Dios. Llamadas de atención a la humanidad. Llamadas de atención al creyente. Al creyente, ¿por qué? Porque son señales de que el Señor no retarda su promesa de venir por su iglesia. Pero dice el versículo 13, mas el que persevere hasta el fin, este será salvo. Este será salvo. Y nosotros estamos mirando que el Señor Jesucristo advierte y dice, aquí yo vengo pronto. Y Apocalipsis, ¿verdad? O el Evangelio de Mateo advierte que cuando las profecías de este libro, querido amigo, comiencen a ser cumplidas, pues ya no habrá más demora. Y el que ha de venir, vendrá y no tardará. Mire lo que dice la palabra de Dios ahí en Hebreos, capítulo 10. Versículo 31, mire lo que dice la palabra del Señor, porque muchas de las veces, ¿verdad? Yo digo, vivimos tan confiados, vivimos a nuestra manera,
y nos olvidamos de que el Señor no tarda su promesa. Dice así el versículo 39. El versículo 37 de Hebreos 10:37 dice: porque aún un poquito y el que ha de venir vendrá y no tardará. Mas el justo vivirá por fe, y si retrocedieres, no agradará a mi alma. Y el 39 dice: pero nosotros no somos de los que retroceden para perdición, sino de los que tienen fe para preservación del alma. Mantengamos nuestra fe viva, nuestra fe en Él. Sabemos que es auténtica la palabra de Dios por su procedencia, que es divina, que la palabra de Dios es autoritativa de Cristo. He aquí, yo vengo pronto, dice el Señor. Nosotros como iglesia somos testigos, querido hermano. Somos testigos de que en nuestros tiempos muchas profecías se han cumplido de este libro. Y la palabra de Dios nos amonesta a ser leales, a perseverar en Cristo, a perseverar en su palabra. Y por esta razón dice: el que perseverare hasta el fin, este será salvo. También vemos que, ¿verdad?, el autor de este libro, Juan, es un autor que escribió el libro, pero también fue confirmado por Dios como un profeta verdadero. Un profeta cuyo mensaje es verdadero. Y por último, vemos que el cumplimiento de todo lo que está escrito en este libro es cierto, 100%, y verdadero. Es verdadero. No hay duda de que su palabra es fiel, de que su palabra es verdadera, de que nosotros podemos confiar plenamente en esa palabra, porque Él cumple su palabra. Y nosotros vemos que Dios se identifica en el versículo, en este versículo, como el Señor, el Dios de los espíritus, el Dios de los profetas. La inspiración de las escrituras, querido hermano, tiene que ver con el hecho de que Dios sopló su palabra en los profetas. Los profetas genuinos escribían dirigidos por el Espíritu Santo. Y nuestra palabra, querido hermano, esa palabra que nosotros predicamos, que nosotros hablamos, deben ser dirigidas por el Espíritu Santo. Deben ser dirigidas por el Espíritu Santo, porque Dios dirigió a esos profetas para revelar su palabra, para darnos a conocer lo que Dios tiene para cada uno de nosotros, lo que Dios tiene para su pueblo, para sus hijos, para aquellos que le son fieles. Mire lo que dice la palabra de Dios ahí en la carta segunda de Pedro, capítulo 1, versículo 16. Dice así la palabra de Dios: porque no os hemos dado a conocer el poder y la venida de nuestro Señor Jesucristo siguiendo fábulas artificiosas, sino como habiendo visto con nuestros propios ojos su majestad. Pues cuando él recibió de Dios Padre honra y gloria, le fue enviado desde la magnífica gloria una voz que decía: este es mi Hijo amado, en el cual tengo complacencia.
Y nosotros oímos esta voz enviada desde el cielo cuando estábamos con él en el monte santo. Tenemos también la palabra profética más segura, a la cual hacéis bien en estar atentos como a una antorcha que alumbra en lugar oscuro hasta que el día esclarezca y el lucero de la mañana salga en vuestros corazones. Aquí nosotros estamos viendo, ¿verdad?, que ahora sí que los profetas no escribieron fábulas, no escribieron mitos, no escribieron algo irreal, sino que registraban el mensaje de Dios para los hombres, ¿verdad?, con toda fidelidad. Dios, querido amigo, envió a su ángel con el propósito de mostrar a sus siervos las cosas que deben suceder pronto. Las cosas que deben suceder pronto. O sea que el Señor nos ha revelado. El Señor habla a su pueblo, advierte a sus hijos. O sea, cuando dice las cosas que deben suceder pronto, o sea, está hablando acerca de ese cumplimiento inminente. Esas cosas que van a suceder, aunque usted no lo crea. Y nadie, absolutamente nadie en el mundo, lo puede evitar. Lo va a poder evitar, no, porque son palabras fieles y verdaderas. Estas palabras, o sea, estos acontecimientos narrados en este libro del Apocalipsis podrán ocurrir, querido hermano, en cualquier momento, y por lo tanto, nosotros como creyentes debemos estar preparados. Preparados. Estas palabras lo leemos ahí en el versículo 7. Y si usted lee, son palabras que provienen del mismo Señor Jesucristo. Quizás pudo haber sido pronunciado por el ángel como mensajero del Señor, pero fue palabra de nuestro Señor Jesucristo. Mire, por ejemplo, leemos ahí en el capítulo 8, donde dice, en el versículo 8, perdón, dice así: yo, Juan, soy el que oyó y vio estas cosas, y después que las hube oído y visto, me postré para adorar a los pies del ángel que me mostraba estas cosas. Pero él me dijo: mira, no lo hagas, porque yo soy consiervo tuyo y de tus hermanos los profetas y de los que guardan la palabra de este libro. Adora a Dios. Adora a Dios. Bienaventurado el que guarda las palabras de la profecía de este libro. O sea, dichoso aquel que guarda estas palabras. Dichoso aquel que cree estas palabras. Bienaventurado. En el Salmo 119:11, el salmista dice: en mi corazón he guardado tus dichos para no pecar contra ti. Nosotros vemos aquí que Juan se quedó tan, pero tan impresionado, que dice la palabra de Dios que él se postró para adorar al ángel. Pero él le dijo: no lo hagas, yo soy consiervo tuyo. O sea que le dio a entender que adoraban al mismo Dios, porque la palabra de Dios nos dice que la adoración debe ser exclusivamente para nuestro Dios. Para nuestro Dios.
Y yo meditaba en esto, ¿verdad? En lo que dice la palabra de Dios. Y dice que Dios le dice, ¿verdad? Dios habla a nuestros corazones. Y de alguna manera nosotros tenemos que guardar nuestro corazón, permanecer fieles a Dios y tomar en cuenta que todas las cosas que están a punto de suceder, ¿verdad?, es algo realmente que no se puede evitar. La Biblia dice que son bienaventurados aquellos que guardan las palabras. Son bienaventurados los que lavan sus ropas para tener derecho a esa vida eterna, al árbol de la vida. Y es maravilloso conocer la palabra de Dios, atesorarla en nuestro corazón, pero sobre todo tomar en cuenta de que estas palabras son fieles, son confiables y son verdaderas. Así que, mi querido hermano y amigo, le doy las gracias por su fiel sintonía y esperamos en Dios que usted permanezca fiel. Quizás está pasando por momentos de dificultad, ¿verdad? Y muchas de las veces queremos retroceder. Pero como ya leímos, ¿verdad?, el libro de Hebreos, nosotros no somos de los que retrocedemos para perdición. Así que siga adelante, busque de la presencia del Señor y mantengámonos firmes, mantengámonos preparados y que el Señor sea con cada uno de nosotros. Dios le bendiga, Dios le guarde. Estuvo con ustedes su hermana y amiga Griselda Aguirre, y si el Señor así lo permite, estaremos aquí nuevamente la próxima semana. Dios les bendiga, Dios les guarde y bendiciones para cada uno de ustedes. Dios les bendiga.

amigo que me estás escuchando, solo Cristo salva. Las Sagradas Escrituras dicen en Hechos 4:12, y en ningún otro hay salvación, porque no hay otro nombre bajo el cielo dado a los hombres en que podamos ser salvos. Así que recuerda, solo Cristo salva.

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1: Dios los bendiga, hermanos y amigos. Bienvenidos a la segunda emisión de las noticias aquí en la ciudad de Brooklyn, Nueva York. Ya son las 11. Bienvenidos y comenzamos en breve.
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1: Y hacemos comienzo nuestra segunda emisión de las noticias con nuestras noticias de nuestros países. Peatón se salva milagrosamente de ser atropellado. En la ciudad Arce, El Salvador, un peatón estuvo a punto de ser atropellado mientras intentaba cruzar una carretera. Según las imágenes de la cámara de seguridad, el hombre aparentemente no se percató de que dos vehículos se acercaban a gran velocidad. Los conductores reaccionaron rápidamente y maniobraron para evitarlo. Ambos vehículos llegaron a salirse momentáneamente de la vía, pero lograron recuperar el control y evitar una tragedia. El peatón, prácticamente por segundos, logró salir ileso del peligroso momento. Y en otra noticia, asesinan a hombre mientras dormía en la boquilla. Un hombre de 31 años, identificado como Danny Fuentes de Ávila, conocido como Negrito Sencillo, fue asesinado dentro de su vivienda en el sector El Campo, en el corregimiento de la Boquilla, Cartagena. El hecho ocurrió alrededor de las 9:40 de la mañana del lunes, cuando un hombre armado ingresó a la casa y le disparó mientras se encontraba en su habitación. La víctima murió en el lugar y el atacante escapó. La policía investiga el caso y señaló que Fuentes tenía 8 anotaciones judiciales por delitos por homicidio, lesiones personales, concierto para delinquir y tráfico de estupefacientes. También se investiga una posible relación con el Clan de Golfo. Y como última noticia, colectivos piden intervención urgente ante violencia contra la mujer. Organizaciones y defensoras de los derechos de las mujeres están haciendo un llamado urgente al gobierno nacional para fortalecer la protección de las mujeres en el Atlántico. Según cifras citadas por El Heraldo, el medio local, al menos 61 personas han muerto en hechos violentos en el departamento durante el 2016. Además, al nivel nacional de la Defensoría del Pueblo, reportó 89 feminicidios y 74 tentativas de feminicidio y más de 57 mil casos de violencia intrafamiliar contra mujeres entre enero y julio. Los colectivos piden mejorar las rutas de atención, la colaboración entre instituciones y la prevención para detectar los casos de riesgos antes que terminen en feminicidio. Y hasta aquí con estas noticias de nuestros países. Pausa y volvemos con más noticias.

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1: Y estamos de vuelta de esta breve pausa y continuamos con otras noticias internacionales. En estas noticias internacionales detienen a una mujer rusa de espiar a favor de Kiev. Autoridades rusas informaron sobre la detención de una mujer sospechosa de realizar actividades de espionaje en favor de Ucrania. El caso se desarrolla en medio de las fuertes tensiones entre Moscú y Kiev, donde ambos países han intensificado las acusaciones de espionaje y colaboración con el enemigo. Las autoridades rusas investigan ahora las posibles actividades realizadas por la mujer y sus presuntos vínculos con el servicio ucraniano. Y en otra noticia, Rusia derriba más de 500 drones ucranianos en una noche. Los sistemas de defensa aéreos rusos interceptaron y destruyeron 516 vehículos aéreos no tripulados ucranianos de ala fija, desde las 8 de la noche del 31 de agosto, tiempo de Moscú, hasta las 8 a.m. del 1 de septiembre, informó el Ministerio de Defensa de Rusia. El ataque se produjo en medio de la guerra entre Rusia y Ucrania, que continúa marcado por ataques con drones y misiles contra distintos puntos de ambos países. Y como última noticia, inundación en Nepal deja cerca de 1,000 muertos. El número de muertos de las inundaciones repentinas en Nepal ascendió a 974, mientras que la cifra de desaparecidos se elevó hasta las 8 de la noche del lunes, hora local. Comunicó la policía del país asiático, citado por medios locales. Al mismo tiempo, más de 11.300 personas han sido rescatadas hasta el momento, indicó la Autoridad Nacional de Gestión y Reducción de Riesgo de Desastres. Los equipos de rescate continúan la búsqueda de los asentamientos afectados, después de que el río, que bajó desde la región de Himalaya fronteriza, arrastrara la riada hacia el sur y devastara pueblos y aldeas a su paso. Y es ahí con sus noticias internacionales. Pausa y volvemos con más noticias.

0: 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Dios los bendiga. 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
1: Y para ir concluyendo nuestra segunda emisión de las noticias, en nuestras noticias nacionales y locales, adolescente muere tras infectarse con una rara ameba. Un adolescente en Estados Unidos murió después de contraer una infección causada por Anaglia valeri, una rara ameba que puede provocar una enfermedad cerebral extremadamente grave. La infección generalmente ocurre cuando una agua contaminada entra por la nariz y el microorganismo llega al cerebro. Aunque esos casos son poco frecuentes, la enfermedad tiene una tasa de mortalidad extremadamente alta. Las autoridades recuerdan la importancia de tomar precauciones al nadar en aguas cálidas, especialmente durante los meses de verano. El Departamento de Salud del Estado informó en un comunicado de prensa publicado el pasado jueves que la víctima, identificada como Moisés Ponce Mendoza, se encontraba entonces en crítico estado y recibiendo atención médica tras contraer la enfermedad poco frecuente provocada por ese organismo unicelular que suele contraerse en aguas dulces templadas. Según el relato de su madre, el joven fue llevado el 21 de agosto al hospital debido a la gravedad de sus síntomas. Tras dado de ser de alta, su estado empeoró rápidamente, por lo que tuvo que ser ingresado nuevamente. Fue entonces cuando los médicos detectaron la infección. Entre 1962 y el 2023 solo se reportaron 164 casos de esta enfermedad en Estados Unidos, con apenas 4 casos sobrevivientes. Y en otra noticia no menos importante, Estados Unidos retira sus helicópteros de una de sus bases en el Medio Oriente. Varios helicópteros de Estados Unidos están siendo transferidos desde la base aérea Multafat Salty en Jordania hacia una nueva ubicación no especificada, según imágenes difundidas por el medio y redes sociales. El hecho ocurre luego de que esta y otras bases estadounidenses en la región fueron objeto de ataques iraníes en la madrugada de este lunes, en represalia por los ataques previos en Washington a la isla iraní del Arak. Y como última noticia, mujer apuñala a 2 personas en Times Square y termina baleada por la policía. Una mujer armada con un cuchillo apuñaló mortalmente a una persona e hirió a otra este lunes en Times Square, en una zona turística en Nueva York, antes de ser abatida a tiros por agentes de la policía, comunicó el alcalde Saran Mandani. Asimismo señaló que la segunda víctima se encuentra estable en un hospital. La presunta autora tenía un historial documentado de problemas de salud mental, pero no presentaba antecedentes penales, señalaron las autoridades. Y hasta ahí con estas noticias nacionales y locales.

0: Y hemos llegado al final de la segunda emisión de las noticias. Les ha informado su hermana y amiga Ángela Medina. Si Dios lo permite, estará con nosotros nuestro hermano Virginio Palacios con la tercera emisión de las noticias. Le invitamos que siga en sintonía de Radio La Gloria es de Dios. Que tenga una hermosa mañana.
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1: Libro de Números, capítulo 3, sus versículos 17 al 32. Los hijos de Leví fueron estos por sus nombres: Gersón, Coat y Merari. Y los nombres de los hijos de Gersón por sus familias son estos: Libni y Simeí. Los hijos de Coat por sus familias son Anran, Izar, Hebrón y Uziel. Y los hijos de Merari por sus familias, Mali y Musi. Estas son las familias de Leví según las casas de sus padres. De Gersón era la familia de Libni y la de Simeí. Estas son las familias de Gersón. Los contados de ellos conforme a la cuenta de todos los varones de un mes arriba, los contados de ellos fueron 7,500. Las familias de Gersón acamparán a espaldas del tabernáculo, al occidente. Y el jefe del linaje de los gersonitas, Eliasaf, hijo de Lael, a cargo de los hijos de Gersón en el tabernáculo de reunión, estarán el tabernáculo, la tienda y su cubierta, la cortina de la puerta del tabernáculo de reunión, las cortinas del atrio y la cortina de la puerta del atrio que está junto al tabernáculo y junto al altar alrededor, asimismo sus cuerdas para todo su servicio. De Coat eran la familia de los Amuramitas, la familia de los Izaritas, la familia de los Hebronitas y la familia de los Uzielitas. Estas son las familias coatitas. El número de todos los varones de un mes arriba era 8,600, que tenían la guarda del santuario. Las familias de los hijos de Coat acamparán al lado del tabernáculo, al sur. Y el jefe del linaje de las familias de Coat, Elisafán, hijo de Uziel. A cargo de ellos estará el arca, la mesa, el candelero, los altares, los utensilios del santuario con que ministran, y el velo con todo su servicio. Y el principal de los jefes de los levitas será Eleazar, hijo del sacerdote Aarón, jefe de los que tienen la guarda del santuario.
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pensar en ti, Señor. Es olvidar que el mal existe. Pensar en ti es desechar las horas tristes. Pensar en ti

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Dios les bendiga, queridos hermanos y amigos. Buenos días, buenas tardes o buenas noches, dependiendo del lugar donde usted se encuentre en este momento. Les habla su hermana y amiga María Vázquez y los invito a adorar al único Dios grande, al Dios todopoderoso, al que hizo los cielos y la tierra, el mar y todo lo que en ellos hay. No sin antes leer su poderosa palabra. En el libro de los Salmos, capítulo 145. Libro de los Salmos, capítulo 145, nos dice así la poderosa palabra de Dios, en el nombre del Padre, en el nombre del Hijo, en el nombre del Espíritu Santo. Te exaltaré, mi Dios, mi Rey, y bendeciré tu nombre, eternamente y para siempre. Cada día te bendeciré y alabaré tu nombre eternamente y para siempre. Grande es Jehová y digno de suprema alabanza, y su grandeza es inescrutable. Generación a generación celebrará tus obras y anunciará tus poderosos hechos en la hermosura de la gloria de tu magnificencia, y en tus hechos maravillosos meditaré. Del poder de tus hechos estupendos hablarán los hombres, y yo publicaré tu grandeza. Proclamarán la memoria de tu inmensa bondad y cantarán tu justicia. Clemente y misericordioso es Jehová, lento para la ira y grande en misericordia. Bueno es Jehová para con todos, y sus misericordias sobre todas sus obras. Te alaben, oh Jehová, todas tus obras, y tus santos te bendigan. La gloria de tu reino digan y hablen de tu poder, para hacer saber a los hijos de los hombres sus poderosos hechos, y la gloria de la magnificencia de su reino. Tu reino es reino de todos los siglos, y tu señorío en todas las generaciones. Sostiene Jehová a todos los que caen, y levanta a todos los oprimidos. Sus ojos de todos esperan en ti. Los ojos de todos esperan en ti, y tú les das su comida a su tiempo. Abres tu mano y colmas de bendición a todo ser viviente. Justo es Jehová en todos sus caminos, y misericordioso en todas sus obras. Cercano está Jehová a todos los que le invocan, a todos los que le invocan de veras. Cumplirá el deseo de los que le temen. Oirá a sí mismo el clamor de ellos y los salvará. Jehová guarda a todos los que le aman, mas destruirá a todos los impíos. La alabanza de Jehová proclamará mi boca, y todos bendigan su santo nombre eternamente y para siempre. Poderosa palabra de Dios. Bendito Dios y Padre Celestial, te doy gracias, mi Señor. Muchas gracias, Padre Santo, por esta enorme y hermosa bendición, Padre, que tú me permites, bendito Dios, estar una vez más en este lugar santo, mi Dios. Por eso, Padre Santo, de lo más profundo de mi corazón, te doy las gracias, mi Dios bendito. Muchas gracias, bendito Señor. Gracias, Padre Santo, porque tú eres bueno y para siempre es tu misericordia. Gracias, bendito Dios, porque tú eres, Señor amado, el grande y todopoderoso. Porque tú eres santo, único, Señor amado. Tú eres el Dios infinito, bendito Señor. Tu soberanía, Padre Santo, está por encima de los cielos. Tu Señor, tu gloria, Señor amado. Tú, Señor, eres el grande y todopoderoso. El que hizo, Señor amado, los cielos y la tierra con entendimiento. Gracias, bendito Señor. Muchas gracias, Padre Santo. Gracias, muchas gracias, bendito Señor.
De lo más profundo de mi corazón te doy las gracias, maravilloso Dios. Gracias, Rey de la Gloria. Muchas gracias, bendito Señor. Mi corazón no se cansa de darte las gracias, Padre Santo, por todo lo que tú haces, Señor, por todo lo que has hecho, Padre, por todo lo que harás, bendito Señor. No hay nadie como tú, mi Dios amado. No hay santo como tú, Rey de la Gloria. Tú eres el único Dios real, el único Dios verdadero, el Dios santo, el Dios puro, el Dios que no tiene mezclas, eres tú, maravilloso Señor. Gracias, bendito Señor. Muchas gracias, Padre Santo. Gracias, Rey maravilloso. Te adoramos, bendecimos tu santo, poderoso, bendito, divino nombre, Señor. Porque solo tu nombre, Padre Santo, es enaltecido, maravilloso Dios. Sea tu nombre engrandecido, Padre Santo. Exaltado sea sobre los cielos, oh Dios. Gracias, maravilloso Dios. Muchas gracias, Padre eterno, Rey todopoderoso. Gracias, bendito Dios, por tu inmenso amor, tu inmensa bondad, tu inmensa misericordia, Padre Santo. Gracias, Rey maravilloso, porque tú nos coronas de favores y misericordias, bendito Señor. Muchas gracias, Padre. Muchas gracias, bendito Dios, porque nuevas son tus misericordias cada mañana, Padre eterno. Gracias, Rey todopoderoso. Muchas gracias, bendito Dios, porque tu misericordia, Padre Santo, es más grande que los cielos, bendito Dios. Gracias, maravilloso Señor. Muchas gracias, Padre Santo, Rey todopoderoso. Gracias, bendito Dios. Muchas gracias, Rey eterno. Gracias, bendito Dios. Te adoramos, bendecimos tu nombre, porque solo tú eres bueno. Tú eres el Dios de amor y de misericordia, el Dios que se compadece de nosotros, Señor, porque te acuerdas de que somos polvo, Padre Santo. Gracias, bendito Dios. Gracias, Padre Santo, porque tú te compadeces, bendito Dios. Muchas gracias, Rey maravilloso. Gracias, Padre Santo. Muchas gracias, bendito Dios, porque así como está lejos el oriente del occidente, así hiciste alejar de nosotros nuestras rebeliones, bendito Dios, porque te acuerdas de nuestra condición, Padre Santo. Te acuerdas de que somos polvo, maravilloso Dios. Gracias, muchas gracias, bendito Dios. Gracias, Padre amoroso, tierno, bondadoso. Eres tú, bendito Dios, te adoramos, bendecimos tu nombre, porque solo tú eres bueno, Señor.

siglos, bendito Dios. Eres tú, Padre Santo, por eso te adoramos con todo nuestro corazón, bendito Dios. Por eso, Padre Santo, anhelamos, bendito Dios, anhelamos que nuestra alabanza llegue ante tu trono santo, maravilloso Dios, que llegue ante tu presencia, Padre Santo, como un perfume grato, bendito Dios, como un incienso agradable delante de tu presencia, Padre amoroso, que llegue ante ti, bendito Dios, que llegue ante ti como un perfume grato, mi Señor. Eso queremos ser, Padre Santo, un perfume agradable delante de tu presencia. Que tú aceptes nuestra alabanza, Señor, nuestra adoración, Padre. Que tú aceptes, Señor bendito, es lo más hermoso, Padre. Es lo más precioso, bendito Señor, te adoramos, bendecimos tu nombre. Gracias por tu fidelidad, bendito Dios. Gracias, muchas gracias, bendito Señor. Gracias, Padre Santo, muchas gracias, bendito Dios. Gracias porque mejor es estar un día en tus atrios, mi Señor. Mejor es estar un día, Padre, delante de tu presencia, que mil fuera de ellos, maravilloso Dios. Anhelamos, bendito Dios, anhelamos estar delante de tu santa, poderosa, bendita, divina presencia, Padre, porque es lo más hermoso, bendito Dios, porque en tu presencia hay plenitud de gozo, delicias a tu diestra para siempre, Padre eterno. Mi alma alaba y exalta tu nombre, bendito Señor. No hay nadie como tú, maravilloso Dios. No lo hay, Padre bueno, Padre eterno, Dios de amor y Dios de misericordia, eres tú, bendito Dios, eres tú el grande, Padre, eres tú el bueno, bendito Dios, eres tú precioso, maravilloso Dios, precioso y glorioso, tierno y bondadoso eres tú, Padre. Gloria a tu nombre, bendito Dios, por eso te damos toda la gloria, Padre maravilloso, toda la honra, el honor, por los siglos de los siglos, bendito Dios. Mi alma alaba y exalta tu nombre, Padre Santo, alabanzas a tu nombre, bendito Dios. Tú eres precioso, Padre, tú eres hermoso, bendito Dios. No hay nadie, Señor amado, no hay nadie que pueda igualarse a ti, maravilloso Dios. Nadie puede compararse a ti, Padre maravilloso. No hay nadie, bendito Dios, no lo hay, Padre eterno. Mi alma alaba y exalta tu nombre, bendito Dios. Engrandecido sea tu nombre, Padre Santo, desde ahora y para siempre, Señor. Recibe toda la gloria, maravilloso Dios, toda la alabanza, Padre. Nos rendimos ante tu presencia, bendito Dios, porque siendo tú un Dios todopoderoso, Padre, siendo tú, bendito Dios, que hiciste los cielos y la tierra, el mar y todo lo que en ellos hay, tú lo vivificas. Tú me permites, Padre amoroso, presentarme una vez más delante de tu presencia. Es lo más hermoso, bendito Dios, tú. Es lo más maravilloso, Padre Santo, tu misericordia, bendito Dios. Tu amor y tu misericordia, Padre, han sido real en esta vida que tú me das, mi Dios, porque todo es tuyo. Todo te pertenece, Rey Todopoderoso. Mi alma alaba y exalta tu nombre, Señor. Sea tu nombre engrandecido, maravilloso Dios, exaltado sea sobre los cielos, oh Dios. Te adoramos, bendito Dios, alabamos tu nombre, santo, santo. Santo es el Señor y digno de suprema alabanza, digno de gloria, de honra, de honor por los siglos de los siglos.
porque tú eres fiel y justo, Señor. Fiel y verdadero eres tú, Padre Santo. El grande, el todopoderoso, bendito Dios eres tú. Maravilloso, Señor. Gloria a tu nombre, bendito Dios. Gloria al eterno Dios, al todopoderoso Padre Santo. Eres tú el Dios de amor y de misericordia. Gracias, bendito Señor. Muchas gracias, Padre Santo, porque solo tú eres digno de que te adoremos, mi Señor. Solo tú eres digno de suprema alabanza, Padre Santo. Los cielos cuentan tu gloria, bendito Dios, y el firmamento anuncia la obra de tus manos, Padre, porque todo lo hiciste tú, bendito Dios. Los cielos, Padre Santo, con tu poder, bendito Dios. Gloria a tu nombre, Padre Santo, gloria al que vive, al que reina con poder y autoridad, al que está sentado en su trono, rodeado de gloria y majestad, de luz, de verdad, eres tú, Padre Santo. Padre amoroso, alabado sea tu nombre, Señor. Mi alma te alaba, Padre, mi alma te bendice. No hay nadie como tú, bendito Señor, no lo hay. Solo tú eres santo, santo, santo, solo tú eres bueno, mi Señor. Solo tú eres santo y todopoderoso, Padre de la gloria. Mi alma te alaba, bendito Dios, mi alma te bendice, Padre. Gloria a tu nombre, bendito Dios, gloria al eterno Dios. Gloria al Santo, al que es puro, al que no tiene mezclas, eres tú, bendito Dios. A ti, Señor amado, que eres digno de suprema alabanza, Padre Santo, porque tú eres excelso sobre todas las naciones, eres tú, bendito Dios. Sobre los cielos, Padre Santo, es tu gloria, Padre. No hay nadie semejante a ti, bendito Dios. No lo hay, Padre amoroso, porque ante tu presencia, Señor amado, tiembla la tierra, bendito Dios. Alabanzas a tu nombre, Padre Santo, que te sientas en las alturas, bendito Dios. Mi alma alaba tu nombre, Rey maravilloso. Recibe la gloria, Señor. Recibe la alabanza, porque solamente tú eres digno, bendito Dios. Solo tú eres santo y poderoso, Padre. Solo tú eres bueno, Señor. Solo tú eres digno de que te adoremos, Rey todopoderoso, porque tú estás en los cielos, Señor. Todo lo que quieres hacer has hecho, Padre eterno, porque a ti no hay quien te diga haz esto, haz el otro, maravilloso Dios, porque tú eres el Rey soberano, bendito Dios, el Rey de reyes, Señor de señores. Eres tú, Padre Santo, el grande, el Dios de amor y de misericordia. El Dios que nos amó primero, el Dios que nos ama con amor eterno, eres tú, bendito Dios. Gloria a tu nombre, bendito Señor. Gloria a tu nombre, Padre Santo, porque grandes son tus obras, bendito Dios, y muy profundos son tus pensamientos, Padre amado. Alabanzas a tu nombre, bendito Dios, porque tú eres Dios para siempre, eres el Dios altísimo, Padre. Mi alma alaba y exalta tu nombre, bendito Dios. Te adoramos, bendecimos tu nombre, Padre Santo, porque no hay nadie como tú, maravilloso Dios, no lo hay, Señor mío. Tú eres el grande, el Dios altísimo, el Dios omnipotente, eres tú, Señor amado, nuestra esperanza, nuestro castillo, la roca fuerte, la roca inconmovible, eres tú, Padre Santo, mi alma alaba y exalta tu nombre, bendito Dios.
Alabanzas a tu nombre, Padre Santo, porque tú eres bendito Dios, el Dios eterno, porque antes que nacieran los montes, bendito Señor, y formaras la tierra y el mundo, desde el siglo y hasta el siglo, tú eres Dios, Dios eterno, el que habita desde la eternidad y hasta la eternidad, y tu nombre es santo, santo, santo es el Señor, digno de gloria, de honra, de honor, bendito Dios eres tú, Padre Santo, magnífico en santidad, temible en loores, hacedor de maravillas, milagros, prodigios, portentosos, Padre, porque tú no has cambiado, bendito Dios, tú eres el mismo de ayer, de hoy, por los siglos de los siglos, amoroso Señor. Digno eres de recibir toda la gloria, Padre Santo. Toda la alabanza, bendito Dios, te adoramos, bendecimos tu nombre, Padre Santo. Mi alma te alaba, bendito Dios. Mi alma te bendice, Rey de la Gloria. Alabanzas a tu nombre, bendito Dios. Alabanzas al Todopoderoso, Padre Santo, porque grandes son las obras que tú haces.

Nombre bendito Dios, porque solo tú eres santo, Señor, porque solo tú eres digno de que te adoremos, solo tú eres digno de recibir toda la gloria, toda la honra y la alabanza, Padre Santo, porque tú eres el Dios justo, si eres muy misericordioso, bendito Dios. Alabanzas a tu nombre, Padre Santo, alabanzas a tu nombre, bendito Señor. No hay nadie quien pueda hacer las obras que haces tú, bendito Dios. No lo hay, Padre maravilloso, porque tú, Señor amado, grandes son tus obras, bendito Dios, porque tu brazo no se ha cortado, bendito Señor, porque tú eres el Dios viviente, el Dios que tiene poder ilimitado, el Dios que tiene, Señor amado, su trono en los cielos, eres tú, bendito Dios. Por eso te adoramos, Padre Santo, porque tú eres el Dios viviente, el Dios vivo, el Dios eterno, el Dios todopoderoso. Alabanzas a tu nombre, bendito Dios. Nos rendimos ante tu presencia, Padre amoroso. Nos rendimos ante ti, bendito Dios. Porque solo tú eres bueno, solo tú eres santo, tú eres el Dios que perdona, que levanta, que restaura. El Dios muy misericordioso eres tú, bendito Dios, te adoramos, bendecimos tu nombre. El que nos recibe con un corazón contrito y humillado eres tú, bendito Dios. Alabanzas a tu nombre, Rey maravilloso. Mi alma alaba y exalta tu nombre, Señor. Alabanzas a tu nombre, Rey de la gloria. Eres el Rey de los cielos, eterno Dios. Exaltado sea tu nombre por siempre, bendito Dios. Todas las naciones que hiciste, Padre Santo, un día vendrán y adorarán y glorificarán tu santo nombre. Porque solo tú eres digno, mi Dios, porque solo tú eres santo y maravilloso, Padre de la gloria. Te adoramos, bendecimos tu nombre, maravilloso Dios. Mi alma te alaba y bendice tu nombre, Padre Santo. Alabanzas al eterno Dios, al que vive y reina por los siglos de los siglos, al que está sentado en su trono, rodeado de gloria y majestad, de luz, de verdad, Señor bendito. Te adoramos y bendecimos tu nombre, Señor, porque tú, Padre Santo, eres un Dios sabio, un Dios bueno, un Dios que todo lo sabe, porque nada oculto hay para ti, maravilloso Señor. Alabanzas a tu nombre, Padre Santo. Mi alma te alaba, Señor. Mi alma te bendice, Rey Todopoderoso. Te adoramos, maravilloso Dios, alabamos tu nombre, Padre Santo, porque tú eres nuestra luz, nuestra salvación, mi Dios, nuestro refugio, Padre Santo, eres tú, bendito Señor. Eres tú, Padre Santo, nuestro refugio eterno, bendito Dios. Alabado sea tu nombre, Padre Santo, mi alma alaba tu nombre, bendito Dios. Alabanzas a tu nombre, Padre bueno, Padre Santo, exaltamos tu nombre, mi Dios, merecedor de toda la gloria, de toda la honra y la alabanza, solamente a ti te pertenece, mi Dios. Tú te lo mereces, Padre, solo tú eres digno, bendito Dios. Solamente a ti te damos la gloria, Padre, porque tu amor es maravilloso, Padre Santo. Tu amor es más alto que los cielos, bendito Dios. Nadie pudo amarnos tanto como tú, bendito Dios, ni nos amará, Padre Santo. Nadie nos amará como tú, Rey maravilloso. Gloria a tu nombre, mi Dios. Tu amor incomparable es, bendito Dios. Muchas gracias, Señor. Gracias, Padre, porque solamente tú nos has amado con amor eterno y por lo tanto has prolongado tu infinita misericordia.
Gracias, bendito Dios, muchas gracias, Padre Santo, porque tú no nos pagas conforme a nuestras iniquidades, bendito Dios, sino que te acuerdas de nuestra condición, te acuerdas de que somos

0: polvo. Gracias, bendito Dios. Muchas gracias, Rey maravilloso. Gracias, bendito Dios, porque cuando se manifestó tu bondad y tu amor para con los hombres, nos salvaste, no por obras de justicia que nosotros hubiéramos hecho, bendito Dios, sino por tu pura gracia, tu bondad, tu infinita misericordia, Padre Santo, porque tú eres un Dios bueno, un Dios sabio, un Dios de amor y de misericordia, Padre Santo. Mi alma te alaba, bendito Dios, mi alma te bendice, Rey Todopoderoso. Alabado sea tu nombre, mi Dios. Alabanzas a tu nombre, Padre Santo. Alabanzas al Rey que vive, al Rey Todopoderoso. Las naciones te son como nada, bendito Dios, porque tú eres el grande, bendito Señor. Porque tú eres el grande y todopoderoso, Padre Santo. Mi alma alaba y exalta tu nombre, bendito Señor. Alabanzas a tu nombre, Padre. Nuestros ojos, bendito Dios, te miran a ti, Padre. Así como el siervo mira la mano de su Señor, así nuestros ojos te ven a ti, Padre, porque tú eres un Dios muy misericordioso, Rey maravilloso. Un Dios compasivo eres tú, bendito Dios. Alabanzas a tu nombre, Padre Santo. No a nosotros, bendito Dios, sino a tu nombre damos la gloria, Padre Santo, por tu infinita misericordia, bendito Señor. Alabanzas al Rey de la Gloria, al Dios de amor y Dios de misericordia eres tú, bendito Dios. Mi alma alaba tu nombre, Padre Santo, porque tú, Señor amado, eres mayor que todos los dioses, Padre maravilloso. En los cielos y en la tierra, bendito Dios, todo lo que quieres hacer lo haces, Padre Santo. En todos los abismos, bendito Dios, porque eres tú el que hace subir las nubes de los extremos de la tierra, Padre. Tú eres el que hace los relámpagos para la lluvia, bendito Dios, y sacas de sus depósitos los vientos con tu poder, Padre Santo, porque tu poder es impresionante, bendito Dios. Te adoramos, bendecimos tu nombre, Padre Santo, porque eterno es tu nombre, bendito Dios. Tu memoria, Padre Santo, es de generación en generación, bendito Dios. Alabamos tu nombre, Padre Santo. Alabamos tu santo, poderoso, bendito nombre, bendito Dios. Mi alma alaba y exalta tu nombre, Padre maravilloso, porque solo tú eres santo, solo tú eres el Dios justo, el Dios bueno, el Dios puro y santo, el Dios que no tiene mezclas, eres tú, bendito Dios. Mi alma alaba y exalta tu nombre, Padre maravilloso. Gloria a tu nombre, bendito Dios. Alabanzas a tu nombre, Padre Santo. No hay nadie como tú, Señor bendito. Tú eres nuestra esperanza gloriosa, Señor. Te adoramos, Rey Todopoderoso. Alabanzas a tu nombre, bendito Dios. Gracias, Señor. Muchas gracias por el aire que respiramos, bendito Dios. Podemos bendecir, exaltar y glorificar tu santo, poderoso, bendito nombre, Padre bueno. Mi alma alaba tu nombre, bendito Dios. Mi alma te exalta, Padre Santo, porque tú abres tu mano y colmas de bendición a todo ser viviente, Padre Santo. Mi alma alaba tu nombre, bendito Dios. Alabanzas a tu nombre, Padre Santo. Tuya es la gloria, Señor, la victoria, la magnificencia, el poder, bendito Dios. Toda corona de gloria te la damos a ti, bendito Dios. Todo tributo de exaltación te lo damos a ti, bendito Dios, porque solamente tú eres digno, mi Dios. Solamente tú eres santo, santo, santo, lleno de gracia, de bondad, de misericordia. Eres muy misericordioso, bendito Dios. Gracias porque tú, Señor amado, en tu infinita misericordia nos das lo que no merecemos, Padre Santo. Gracias, muchas gracias, bendito Señor. Te adoramos, bendecimos tu nombre, Padre bueno. Mi alma alaba tu nombre, bendito Dios, porque solo tú eres santo, santo, santo. Tú eres el Dios bueno y todopoderoso, bendito Dios. Mi alma alaba tu nombre, Padre Santo. Gloria al que vive y reina por los siglos de los siglos, al que dio a su Hijo unigénito, Señor amado, eres tú. Gracias, Señor, muchas gracias, Señor. Te adoramos, bendecimos tu nombre, Señor Jesús, porque tú diste tu vida por nosotros, derramaste tu preciosa sangre por cada uno de nosotros. Gracias porque por ti, Señor amado, somos reconciliados con nuestro Dios Todopoderoso, con nuestro gran Padre Celestial. Es gracias a ti, Señor, gracias a tu sacrificio perfecto que hiciste una sola vez, Señor amado. Gracias, Señor. Muchas gracias, Rey Señor Jesucristo. Gracias, Rey de los cielos, eterno Dios. Muchas gracias porque tú eres el agua viva, Señor. Porque tú eres el pan de vida, mi Señor Jesús. Tú eres la roca fuerte, Señor. ¿A dónde más iremos, mi Señor? Si solamente tú tienes palabras de vida eterna. ¿A dónde más podemos acercarnos, mi Señor? Si solamente tú, Señor amado, tú nos conoces, Señor. Tú nos ayudas, Padre Santo. Mi alma alaba tu nombre, bendito Dios. Te adoramos, bendecimos tu nombre, Rey maravilloso, porque solo tú eres bueno, santo. No hay nadie como tú, bendito Dios, no lo hay, Padre. Te adoramos, mi Señor Jesús, porque con una corona de espinas te hiciste Rey para siempre. Y eres el Rey eterno, el Rey maravilloso eres tú, bendito Dios. Alabanzas a tu nombre, maravilloso Señor. Alabanzas a tu nombre, gran Creador del universo, porque eres tú. Grande eres tú, bendito Dios. Grande eres tú, Padre, Hijo, Espíritu Santo. Grande eres tú, bendito Dios. Alabanzas a tu nombre, Padre Santo. Mi alma te alaba, bendito Señor, porque solo tú eres bueno, santo y todopoderoso, bendito Dios. Te adoramos, Rey de la gloria, te adoramos porque tú eres el Rey de reyes, Señor de señores, eres el único Dios que tiene inmortalidad, el que habita en luz inaccesible, eres tú, bendito Señor. Te adoramos, maravilloso Dios, alabamos tu nombre, Padre Santo, alabamos tu santo, poderoso, bendito nombre, mi Dios. Porque no hay nadie semejante a ti, Padre Santo, porque tú estás sentado, Señor, sobre el círculo de la tierra y cuyos moradores te parecen, bendito Dios, como langostas, Padre Santo, porque tú eres el Dios Altísimo, bendito Dios, tú eres el que extiende los cielos como una cortina y los despliegas como una tienda para morar, bendito Dios. Tan grande e impresionante es tu poder, bendito Dios, que tú conviertes en nada a los poderosos, mi Señor amado. Y a los que gobiernan la tierra, bendito Dios, haces como cosa vana, porque tú eres el soberano, tú eres el Rey de la gloria, bendito Dios. Tú eres, Padre Santo, el que creó todo, bendito Dios, porque tú, Padre Santo, eres el que creó todas las cosas, Señor amado. Tú eres el que saca y cuenta su ejército, y a todas ellas las llamas por sus nombres, bendito Dios. Ninguna faltará, tal es la grandeza de tu fuerza y el poder de tu dominio, bendito Dios. Te adoramos, bendecimos tu nombre, Padre Santo. porque tú, bendito Dios, eres, Señor amado, el grande y todopoderoso, quien midió las aguas, Señor amado, con el hueco de tu mano, y los cielos con tu palmo, y con tres dedos juntaste el polvo de la tierra, y pesaste los montes con balanza y con pesa los collados, bendito Dios. Cuán impresionante es tu poder, Rey maravilloso. Te adoramos porque a ti, Señor amado, a ti no hay quien te aconseje, porque tú eres el Dios sabio, mi Dios. A ti no hay quien te enseñe, porque tú eres el Dios todopoderoso, el que sabe todo, bendito Dios. Mi alma alaba y exalta tu nombre, Padre Santo. Porque así, bendito Dios, las naciones, bendito Dios, te son como la gota de agua que cae del cubo, Padre Santo, y como menudo polvo en las balanzas te son estimados, bendito Dios. Eres grande y poderoso, Padre Santo, porque con tu poder, bendito Dios, tú haces desaparecer las islas como polvo, Padre Santo, porque a ti hasta la naturaleza se hace caso, bendito Dios, te obedece, bendito Señor, porque tú eres el creador de todo, bendito Dios, creaste el mundo con tu saber, bendito Dios, te adoramos, bendecimos tu nombre, Rey de la Gloria. Porque solo tú eres santo, mi Señor. Solo tú eres bueno, bendito Dios. Tú eres el que hace nuevas todas las cosas, Padre maravilloso. Te adoramos, bendecimos tu nombre, Padre Santo. No hay nadie como tú, bendito Dios, porque tú, Padre Santo, eres el que llama a las generaciones desde el principio, bendito Dios. Tú eres el primero y tú con los postreros, bendito Dios. Alabanzas a tu nombre, Padre Santo. Mi alma alaba y exalta tu poderoso nombre, bendito Dios. Te adoramos a ti, Padre. Te adoramos a ti, Señor Jesucristo. Te adoramos a ti, Espíritu Santo. Alabado sea tu nombre, mi Dios. Alabanzas al Rey que vive, al Rey eterno, al Dios de amor y de misericordia. Alabanzas al Dios todopoderoso. Mi alma te alaba, bendito Dios. Mi alma te bendice, Padre bueno. Santo, santo, santo eres tú, bendito Dios. Gracias, bendito Dios, porque cuando estábamos muertos en delitos y pecados, Cristo murió por nosotros. Muchas gracias, bendito Dios. Gracias, Rey maravilloso, porque tú muestras tu amor para con nosotros, en que siendo aún pecadores, Cristo murió por nosotros. Gracias, maravilloso Dios. Muchas gracias, Padre Santo. Gracias, Rey Todopoderoso. Mi alma alaba y exalta tu nombre, Padre bueno. Alabanzas a tu nombre, bendito Dios. Tú eres el que hizo los cielos con entendimiento, Padre Santo. Alabanzas al Rey Eterno. Alabanzas al Dios de amor y de misericordia. Te adoramos, bendecimos tu nombre, maravilloso Dios, porque solo tú eres Dios, Señor bendito. Porque tú hiciste los cielos y los cielos de los cielos, Señor, con todo su ejército, Padre Santo, la tierra, bendito Dios, y todo lo que está en ella, los mares y todo lo que hay en ellos, y tú vivificas todas estas cosas, bendito Dios. Todas, gloria a tu nombre, bendito Dios, tú vivificas todas estas cosas y los ejércitos de los cielos te adoran, maravilloso Dios, porque solo tú eres bueno, mi Dios. Gloria a tu nombre, Padre. Gracias, Señor Jesús, muchas gracias, porque en ti está la fuente de la vida, mi Dios. y en tu luz podemos ver la luz, Señor, porque tú eres el camino, la verdad y la vida, mi Señor Jesucristo. Gracias, Señor, porque tú eres mi Dios, te exaltaré y alabaré tu nombre, porque has hecho maravillas, bendito Dios, desde tiempos antiguos, Señor amado. Tus planes son fieles y seguros, bendito Dios. Te adoramos, Rey Todopoderoso, alabamos tu nombre, bendito Dios. Gracias, mi Señor, porque tú eres la fuente de la verdad y el amor, Padre Santo, que tú estableces, bendito Dios. Gracias, porque tú, Padre Santo, eres grande y maravilloso, porque tú eres el fuerte y poderoso, bendito Dios, porque tú, Señor Jesús, triunfaste sobre las tinieblas en la cruz, mi Señor, exhibiendo públicamente tu victoria. Gloria a ti, mi Señor, gloria a ti, porque eres un vencedor, bendito Dios, te adoramos, mi Señor, te adoramos, Padre Santo. Gracias, Rey de la Gloria. Gracias, Señor Jesús, porque tú eres el testigo fiel, el primogénito de los muertos y el soberano de los reyes de la tierra. Gracias porque tú nos amaste y nos lavaste de nuestros pecados con tu sangre. Muchas gracias, bendito Dios, muchas gracias, Rey de la Gloria. Te adoramos, bendecimos tu nombre, mi Señor. Gracias, gracias, porque todas tus obras son justas y perfectas. Gracias, Padre Santo, porque tú eres infinitamente sabio, amoroso, eres justo, Señor amado, eres grande, bendito Dios, eres el ser más poderoso de todos, Padre maravilloso, tu grandeza es incomparable y tu soberanía es total, mi Dios, no hay nadie como tú, precioso y glorioso. Gloria al Rey de Reyes, Señor de señores, gracias, bendito Dios. Gracias, Padre Santo, Rey de la Gloria. Gracias, bendito Señor, porque solo tú eres santo, bueno, digno de gloria, digno de honra, de honor por los siglos de los siglos, porque solo tú eres el Dios verdadero, eres el Dios viviente, eres el Dios omnipotente, eres el Dios omnisciente, eres tú, bendito Dios, eres tú, Padre Santo, por eso te adoramos, bendito Dios, te damos toda la gloria, Padre Santo, todo el honor, mi Dios, porque solamente tú te lo mereces, Padre Santo. Gracias, mi Señor Jesús, gracias, Señor, gracias porque tú eres la imagen del Dios invisible, eres el primogénito de toda creación, mi Dios, porque en ti fueron creadas todas las cosas, mi Señor, las que están en los cielos y las que hay en la tierra, visibles e invisibles, Señor amado, sean tronos, sean dominios, sean principados, sean potestades, todo fue creado por medio de ti y para ti, Señor amado, porque tú eres antes que todas las cosas, bendito Dios, y todas las cosas por ti subsisten, Señor Jesucristo. Alabanzas a tu nombre, Rey de los cielos, alabanzas a tu nombre, Rey maravilloso, te adoramos, mi Señor, alabamos tu nombre, mi Dios, porque tú, Señor amado, eres el Dios fiel, el Dios bondadoso, el Dios santo, el Dios justo, eres tú, Señor amado, el que, gracias por tu muerte, Señor Jesús, nos reconciliaste con nuestro gran Padre celestial. Gracias, mi Señor, muchas gracias, bendito Dios, te adoramos, bendecimos tu nombre, porque tú eres el Rey de los cielos, bendito Dios. Tú eres el Rey eterno, el que hizo todas las cosas con entendimiento, bendito Dios. Tú eres el que establece sus aposentos entre las aguas, maravilloso Dios. Gloria a tu nombre, Padre Santo, porque tú fundaste, Señor amado, la tierra sobre sus cimientos y no será jamás removida, bendito Dios. Alabanzas a tu nombre, Padre Santo, porque sobre los montes estaban las aguas, mi Dios, y a tu reprensión huyeron, Padre Santo. Al sonido de tu trueno se apresuraron, mi Señor. Subieron los montes, Padre Santo, descendieron los valles al lugar que tú los fundaste, mi Dios, y les pusiste término, Padre Santo, el cual no traspasarán ni volverán a cubrir la tierra. A tu nombre damos la gloria, bendito Dios. Alabanzas al Rey eterno, al Dios vivo, al Dios todopoderoso. Sea dada toda la gloria, la honra, el honor, porque solo tú, Señor amado, solo tú eres santo, solo tú eres bueno, solo tú eres el Dios de amor y de misericordia. Te adoramos, bendecimos tu nombre, Padre bueno. Alabanzas a tu nombre, mi Dios, porque tú eres el que hace justicia y derecho a todos los que padecen violencia, porque tú eres un Dios justo, bendito Señor. Mi alma alaba y exalta tu nombre, Padre Santo. Gracias, bendito Dios, muchas gracias, Padre Eterno, porque no has hecho con nosotros conforme a nuestras iniquidades, ni nos has pagado conforme a nuestros pecados, porque así como la altura de los cielos sobre la tierra engrandeciste tu misericordia, bendito Dios, sobre los que te temen. Así, Padre Santo, cuanto está lejos el oriente del occidente, así hiciste alejar de nosotros nuestras rebeliones, bendito Dios, porque eres como el Padre que se compadece de los hijos, bendito Señor. Así tú te compadeces de los que te temen, Padre Santo, porque tú conoces nuestra condición, bendito Dios, y te acuerdas de que somos polvo, Padre maravilloso. Alabanzas a tu nombre, Rey todopoderoso. Mi alma alaba y exalta tu nombre, bendito Dios, porque desde el principio tú fundaste la tierra, bendito Dios, y los cielos son obra de tus manos. Ellos perecerán, mas tú permanecerás, bendito Dios, porque eres el Dios eterno. Y todos ellos como una vestidura se envejecerán, como un vestido los mudarás y serán mudados. Rey eterno, pero tú eres el mismo y tus años no se acabarán, maravilloso Dios. Gloria a tu nombre, Padre Santo, gloria a tu nombre, bendito Dios. Te bendecimos, Padre Santo, bendecimos tu santo nombre, bendito Dios. Alabanzas a tu nombre, Padre Santo, porque tú eres quien perdona todas nuestras iniquidades, bendito Dios. Eres el Rey maravilloso, Padre Santo, eres el Dios de amor y de misericordia. Alabanzas a tu nombre, bendito Señor. Alabanzas a tu nombre, Padre Santo. Tu misericordia, bendito Dios, es desde la eternidad y hasta la eternidad sobre los que te temen. Y tu justicia sobre los hijos de tus hijos, bendito Dios, sobre los hijos de los hijos, Padre Santo, sobre todos los que guardan tu pacto, bendito Dios. Alabanzas a tu nombre, Padre maravilloso. Mi alma alaba y exalta tu nombre, bendito Dios. Eres grande y poderoso, Padre Santo. Eres el Dios de amor y de misericordia, bendito Dios. No hay nadie como tú, Rey maravilloso. Te adoramos a ti, Señor. Alabamos tu nombre, maravilloso Dios. No hay nadie quien pueda hacer las obras que haces tú, bendito Dios. No lo hay, Padre de la gloria. Mi alma te alaba, bendito Dios. Mi alma te bendice, Rey de la gloria, porque tú eres el único que hace grandes maravillas, bendito Dios. Al único, Padre Santo, que damos la gloria, porque tú hiciste los cielos con entendimiento, Padre Santo. A ti te damos toda la gloria, bendito Dios, porque extendiste la tierra sobre las aguas, bendito Dios. A ti solamente la gloria, Padre Santo, porque tú hiciste las grandes lumbreras, Padre mío. El sol para que señorease en el día, la luna y las estrellas para que señoreasen en la noche, bendito Dios. Te adoramos, bendecimos tu nombre, Padre Santo. Alabanzas a tu nombre, bendito Dios. Alabanzas al eterno Dios. Alabanzas al Dios de amor y de misericordia. Sea dada toda la gloria, bendito Dios. Toda la honra, el honor por los siglos de los siglos. Mi alma alaba y exalta tu nombre, bendito Dios. Bendito sea, Señor amado. Bendito sea, Señor. Tú eres nuestra roca por toda la eternidad, bendito Dios. Tú eres nuestro escondedero, nuestro refugio. Eres tú, bendito Señor. Eres tú nuestro refugio eterno, Padre maravilloso. Alabanzas al Rey que vive, al Rey que vive y reina por los siglos de los siglos. Te adoramos, mi Rey eterno. Te adoramos, bendecimos tu nombre, maravilloso Dios. Muchas gracias, Padre, Hijo, Espíritu Santo. Gracias por permitirme estos momentos tan hermosos, mi Señor. Estos momentos tan incomparables, Rey maravilloso. Gracias, bendito Dios. Muchas gracias, Padre eterno. Bien, queridos hermanos y amigos que me acompañaron a darle toda la gloria, la honra, el honor al único y sabio Dios, nuestro Salvador, sea gloria y majestad, imperio y potencia, ahora y por todos los siglos. Estuvo con ustedes su hermana y amiga María Vázquez, que Dios los continúe bendiciendo.
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1: Libro de Números, capítulo 3, sus versículos 17 al 32. Los hijos de Leví fueron estos por sus nombres: Gersón, Coat y Merari. Y los nombres de los hijos de Gersón por sus familias son estos: Libni y Simeí. Los hijos de Coat por sus familias son Anran, Izar, Hebrón y Uziel. Y los hijos de Merari por sus familias, Mali y Musi. Estas son las familias de Leví según las casas de sus padres. De Gersón era la familia de Libni y la de Simeí. Estas son las familias de Gersón. Los contados de ellos conforme a la cuenta de todos los varones de un mes arriba, los contados de ellos fueron 7,500. Las familias de Gersón acamparán a espaldas del tabernáculo, al occidente. Y el jefe del linaje de los gersonitas, Eliasaf, hijo de Lael, a cargo de los hijos de Gersón en el tabernáculo de reunión. Estarán el tabernáculo, la tienda y su cubierta, la cortina de la puerta del tabernáculo de reunión, las cortinas del atrio y la cortina de la puerta del atrio que está junto al tabernáculo y junto al altar alrededor. Asimismo, sus cuerdas para todo su servicio. De Coat eran la familia de los Amuramitas, la familia de los Izaritas, la familia de los Hebronitas y la familia de los Uzielitas. Estas son las familias coatitas. El número de todos los varones de un mes arriba era 8,600, que tenían la guarda del santuario. Las familias de los hijos de Coat acamparán al lado del tabernáculo, al sur. Y el jefe del linaje de las familias de Coat, Elisafán, hijo de Uziel. A cargo de ellos estará el arca, la mesa, el candelero, los altares, los utensilios del santuario con que ministran, y el velo con todo su servicio. Y el principal de los jefes de los levitas será Eleazar, hijo del sacerdote Aarón, jefe de los que tienen la guarda del santuario.
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1: Libro de Números, capítulo 3, sus versículos 17 al 32. Los hijos de Leví fueron estos por sus nombres: Gersón, Coat y Merari. Y los nombres de los hijos de Gersón por sus familias son estos: Libni y Simeí. Los hijos de Coat por sus familias son Anran, Izar, Hebrón y Uziel. Y los hijos de Merari por sus familias, Mali y Musi. Estas son las familias de Leví según las casas de sus padres. De Gersón era la familia de Libni y la de Simeí. Estas son las familias de Gersón. Los contados de ellos conforme a la cuenta de todos los varones de un mes arriba, los contados de ellos fueron 7,500. Las familias de Gersón acamparán a espaldas del tabernáculo, al occidente. Y el jefe del linaje de los gersonitas, Eliasaf, hijo de Lael, a cargo de los hijos de Gersón en el tabernáculo de reunión, estarán el tabernáculo, la tienda y su cubierta, la cortina de la puerta del tabernáculo de reunión, las cortinas del atrio y la cortina de la puerta del atrio que está junto al tabernáculo y junto al altar alrededor, asimismo sus cuerdas para todo su servicio. De Coat eran la familia de los Amuramitas, la familia de los Izaritas, la familia de los Hebronitas y la familia de los Uzielitas. Estas son las familias coatitas. El número de todos los varones de un mes arriba era 8,600, que tenían la guarda del santuario. Las familias de los hijos de Coat acamparán al lado del tabernáculo, al sur. Y el jefe del linaje de las familias de Coat, Elisafán, hijo de Uziel. A cargo de ellos estará el arca, la mesa, el candelero, los altares, los utensilios del santuario con que ministran, y el velo con todo su servicio. Y el principal de los jefes de los levitas será Eleazar, hijo del sacerdote Aarón, jefe de los que tienen la guarda del santuario.
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1: Libro de Números, capítulo 3, sus versículos 17 al 32. Los hijos de Leví fueron estos por sus nombres: Gersón, Coat y Merari. Y los nombres de los hijos de Gersón por sus familias son estos: Libni y Simeí. Los hijos de Coat por sus familias son Anran, Izar, Hebrón y Uziel. Y los hijos de Merari por sus familias, Mali y Musi. Estas son las familias de Leví según las casas de sus padres. De Gersón era la familia de Libni y la de Simeí. Estas son las familias de Gersón. Los contados de ellos conforme a la cuenta de todos los varones de un mes arriba, los contados de ellos fueron 7,500. Las familias de Gersón acamparán a espaldas del tabernáculo, al occidente, y el jefe del linaje de los gersonitas,

0: Eliasaf, hijo de Lael, a cargo de los hijos de Gersón en el tabernáculo de reunión. Estarán el tabernáculo, la tienda y su cubierta, la cortina de la puerta del tabernáculo de reunión, las cortinas del atrio y la cortina de la puerta del atrio que está junto al tabernáculo y junto al altar alrededor. Asimismo, sus cuerdas para todo su servicio. De Coat eran la familia de los Amuramitas, la familia de los Isaritas, la familia de los Hebronitas y la familia de los Uzielitas. Estas son las familias coatitas. El número de todos los varones de un mes arriba era 8,600 que tenían la guarda del santuario. Las familias de los hijos de Coat acamparán al lado del tabernáculo, al sur, y el jefe del linaje de las familias de Coat, Elisafán, hijo de Uziel. A cargo de ellos estará el arca, la mesa, el candelero, los altares, los utensilios del santuario con que ministran, y el velo con todo su servicio. Y el principal de los jefes de los levitas será Eleazar, hijo del sacerdote Aarón, jefe de los que tienen la guarda del santuario.
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2: Venimos a declarar que tú eres el único Dios verdadero.

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impresionante ver sus últimas palabras en la cruz. Siempre que este hombre hablaba, sucedían cosas extrañas. Pues yo vi mucha gente que fue sanada por él. Aunque a nosotros los soldados romanos nos prohibían hablar de estas cosas. Yo estuve parado junto a esa cruz y la verdad no quería estar ahí, porque cuando volteaba para ver a Jesús, su mirada me hacía sentir y pensar que yo debería estar en su lugar. Él no me veía con odio, sino que a pesar del gran sufrimiento que padecía y de su expresión de agonía, él me miraba con amor. Y aún no alcanzo a entender por qué él decía palabras como: Padre, perdónalos porque no saben lo que hacen. En mi interior yo le decía: vamos, si eres el Hijo de Dios, ¿por qué no bajas de esa cruz? Porque si dicen que no has conocido pecado, mueres por los pecadores y los presentas justos ante tu Padre cuando creo que el único justo eres tú. De pronto me di cuenta que mi cuerpo comenzó a temblar, porque parecía que él escuchaba mis pensamientos. Y mientras por su cuerpo desfigurado corría la sangre, él me decía con su mirada: si no bajo de esta cruz, es por amor a ti.

Además, yo no creo que este hombre salga de la tumba. Y mucho menos creo que pueda mover esta piedra tan pesada. Claro que no. Esto no sucederá. Pues le vimos morir. Es más, le enterramos la lanza en su costado y sus piernas, ni quebrarlas fue necesario.

Pues ya está amaneciendo y como era de suponerse, aquí no sucedió nada. Sin duda que este hombre era un profeta más. Pero, ¿qué está pasando? No puede ser. La piedra se está moviendo. Oh, no. No lo puedo creer. Jesús ha resucitado.

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1: Libro de Números, capítulo 3, sus versículos 17 al 32. Los hijos de Leví fueron estos por sus nombres: Gersón, Coat y Merari. Y los nombres de los hijos de Gersón por sus familias son estos: Libni y Simeí. Los hijos de Coat por sus familias son Anran, Izar, Hebrón y Uziel. Y los hijos de Merari por sus familias, Mali y Musi. Estas son las familias de Leví según las casas de sus padres. De Gersón era la familia de Libni y la de Simeí. Estas son las familias de Gersón. Los contados de ellos conforme a la cuenta de todos los varones de un mes arriba, los contados de ellos fueron 7,500. Las familias de Gersón acamparán a espaldas del tabernáculo, al occidente. Y el jefe del linaje de los gersonitas, Eliasaf, hijo de Lael, a cargo de los hijos de Gersón en el tabernáculo de reunión, estarán el tabernáculo, la tienda y su cubierta, la cortina de la puerta del tabernáculo de reunión, las cortinas del atrio y la cortina de la puerta del atrio que está junto al tabernáculo y junto al altar alrededor. Asimismo, sus cuerdas para todo su servicio. De Coat eran la familia de los Amuramitas, la familia de los Izaritas, la familia de los Hebronitas y la familia de los Uzielitas. Estas son las familias coatitas. El número

0: de todos los varones de un mes arriba era 8,600, que tenían la guarda del santuario. Las familias de los hijos de Coat acamparán al lado del tabernáculo, al sur. Y el jefe del linaje de las familias de Coat, Elisafán, hijo de Uziel. A cargo de ellos estará el arca, la mesa, el candelero, los altares, los utensilios del santuario con que ministran, y el velo con todo su servicio. Y el principal de los jefes de los levitas será Eleazar, hijo del sacerdote Aarón, jefe de los que tienen la guarda del santuario.
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1: Libro de Números, capítulo 3, sus versículos 17 al 32. Los hijos de Leví fueron estos por sus nombres: Gersón, Coat y Merari. Y los nombres de los hijos de Gersón por sus familias son estos: Libni y Simeí. Los hijos de Coat por sus familias son Anran, Izar, Hebrón y Uziel. Y los hijos de Merari por sus familias, Mali y Musi. Estas son las familias de Leví según las casas de sus padres. De Gersón era la familia de Libni y la de Simeí. Estas son las familias de Gersón. Los contados de ellos conforme a la cuenta de todos los varones de un mes arriba, los contados de ellos fueron 7,500. Las familias de Gersón acamparán a espaldas del tabernáculo, al occidente. Y el jefe del linaje de los gersonitas, Eliasaf, hijo de Lael, a cargo de los hijos de Gersón en el tabernáculo de reunión, estarán el tabernáculo, la tienda y su cubierta, la cortina de la puerta del tabernáculo de reunión, las cortinas del atrio y la cortina de la puerta del atrio que está junto al tabernáculo y junto al altar alrededor, asimismo sus cuerdas para todo su servicio. De Coat eran la familia de los Amuramitas, la familia de los Izaritas, la familia de los Hebronitas y la familia de los Uzielitas. Estas son las familias coatitas. El número de todos los varones de un mes arriba era 8,600, que tenían la guarda del santuario. Las familias de los hijos de Coat acamparán al lado del tabernáculo, al sur. Y el jefe del linaje de las familias de Coat, Elisafán, hijo de Uziel. A cargo de ellos estará el arca, la mesa, el candelero, los altares, los utensilios del santuario con que ministran, y el velo con todo su servicio. Y el principal de los jefes de los levitas será Eleazar, hijo del sacerdote Aarón, jefe de los que tienen la guarda del santuario.
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1: Él es el mismo, Él no cambia. Él es santo. Dile, tú eres santo, Señor. Tú eres santo, tú eres santo.

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1: Dios les bendiga, hermanos y amigos. Buenos días, buenas tardes o muy buenas noches. Les saluda su hermano y amigo Virginio Palacios. Son las 5 de la tarde con un minuto en la ciudad de Brooklyn, Nueva York. Quédese con nosotros y manténgase informado.
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1: Gracias por su fiel sintonía. Esta primera noticia es en México. Detienen a dos por homicidio de joven cuyo cuerpo fue encontrado en un tambo. Por el homicidio de un joven cuyo cuerpo fue localizado al interior de un tambo, les fue ejecutada orden de aprehensión a dos hombres en Nuevo León. La Fiscalía General de Justicia del Estado informó que Rodrigo N. y Jorge N., de 19 y 24 años, respectivamente, fueron detenidos por el delito de homicidio calificado en contra de un joven que contaba con reporte de búsqueda y cuyo cuerpo fue localizado al interior de un tambo. La Fiscalía Especializada de Homicidios, con apoyo de detectives de la Agencia Estatal de Investigaciones, documentó la presunta participación de ambos en la muerte violenta de Alexis Aldair, de 18 años. El cuerpo del joven que contaba con reporte de búsqueda fue localizado tras un cateo ejecutado el 21 de agosto. El cadáver estaba al interior de un tambo en una vivienda de la colonia Valle de San Blas, en el ayuntamiento de García. En otras noticias, Tigre está entre los fallecidos de las FARC. 20 integrantes de las disidencias de las FARC, entre ellos uno de los principales cabecillas de una de sus estructuras, murieron durante un bombardeo ejecutado por las fuerzas militares en el departamento de Caviare, en el marco de la ofensiva de seguridad impulsada por el presidente colombiano Abelardo de la Espriella. El mandatario informó que el operativo ocurrió la noche del domingo en una zona selvática del Caviare y dejó además 5 presuntos integrantes del grupo armado capturados y 2 menores de edad recuperados. Entre los fallecidos se encuentra alias Tigre o Pintado, señalado como principal cabecilla de la estructura, Carolina Ramírez, y cercano a Néstor Gregorio Vera, alias Iván Mordisco, uno de los principales dirigentes de las disidencias de las Fuerzas Armadas Revolucionarias de Colombia. En otras noticias, avión de pasajeros se sale de la pista durante un aterrizaje en medio de la lluvia. Un avión de pasajeros de LATAM se salió de pista este lunes al aterrizar en el aeropuerto de Cascabel, en el estado brasileño de Paraná, en medio de una intensa lluvia. La aeronave, un Airbus A320, que había despegado del aeropuerto internacional de Guarulhos, São Paulo, transportaba a 145 pasajeros y 6 tripulantes. Todos lograron desembarcar sanos y salvos. En imágenes difundidas en redes sociales se ve el avión atascado en un barrizal junto a la pista y a los ocupantes descendiendo con dificultad. Hasta aquí con las noticias de lo que acontece en nuestros países. Vamos a una pausa y regresamos.
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1: Gracias por continuar con nosotros. Buscan a trabajadores atrapados en túneles. Equipos de rescate de Nepal con la ayuda de expertos chinos e indios. Se esforzaban ayer para llegar hasta cientos de personas que se cree que quedaron atrapadas en el interior de los túneles, bloqueados de proyectos hidroeléctricos, tras las inundaciones de la semana pasada en el Himalaya. Los rescatistas removían por sexto día consecutivo barro y escombros, en busca de los miles de desaparecidos que dejó el deslave, que arrasó con la fuerza de un tsunami la frontera entre China y Nepal. Las autoridades nepalíes indicaron que la prioridad era llegar hasta los 933 trabajadores que se cree que estaban atrapados en 11 proyectos hidroeléctricos, entre ellos muchos que trabajaban en 6 galerías de los 2 distritos más afectados, Rasuwa y Nuwakot. En otras noticias, China registra por primera vez mayor capacidad solar que de energía a base de carbón. La capacidad instalada de energía solar en China superó por primera vez a la generada por carbón, informó este martes la Administración Nacional de Energía. Al celebrar el hito, el dato corresponde a la capacidad instalada al cierre de julio del 2026, cuando la energía fotovoltaica alcanzó 1.286 millones de kilovatios, frente a 1.285 millones de kilovatios de capacidad a base de carbón. El gigante asiático, el mayor emisor mundial de gases de efecto invernadero que impulsa el cambio climático, se ha comprometido a alcanzar el punto máximo de emisiones de carbono para 2030 y a lograr la neutralidad para el 2060. La capacidad instalada de energía a base de carbón del país, según el organismo energético, se situó en 1.285 millones de kilovatios. En otras noticias, hallan explosivos cerca de una central eléctrica en Alemania. Se han encontrado este martes artefactos explosivos en una subestación eléctrica en el municipio alemán de Turnau, Freilich, en el estado federado de Brandeburgo, cerca de la central eléctrica de Jänschwald. La policía halló varios artefactos incendiarios y explosivos improvisados en el lugar de los hechos y señaló que no todos explotaron, confirmando al menos una detonación. Se detectaron posibles daños en la línea eléctrica mientras la investigación sigue en curso. Ya se descartó el peligro. El operador de sistemas de transmisión de electricidad, 50 Hertz, informó que se produjo una breve interrupción en el suministro eléctrico y que varias líneas resultaron dañadas, aunque matizó que todas ya están operativas y el suministro general no se ha visto afectado. La empresa achacó los daños a unos desconocidos. Hasta aquí con las noticias de lo que acontece alrededor del mundo. Vamos a una pausa y regresamos.

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1: Gracias por su fiel sintonía. Estados Unidos reanuda ataques aéreos contra Irán. La ofensiva se produjo después de los intentos iraníes de atacar buques mercantes en el Estrecho de Hormuz y de agredir a militares estadounidenses desplegados en la región. El presidente Donald Trump advirtió que Estados Unidos golpearía a Irán con dureza en respuesta a nuevos ataques, mientras el secretario del Tesoro, Scott Bessent, anunció la imposición de nuevas sanciones. Sin embargo, Trump matizó que la situación no implica un retorno inmediato a una guerra a gran escala. El presidente del Parlamento iraní, Mohammad Baqir Khalifa, aseguró que si Estados Unidos intenta impedir la exportación de petróleo desde el Golfo Pérsico, nadie podrá exportar petróleo. En otras noticias, 50% de los detenidos por ICE no cuenta con antecedentes penales. El Servicio de Inmigración y Control de Aduanas reportó el arresto de 49.041 personas en julio, la cifra más alta en solo un mes durante el segundo mandato del presidente Donald Trump. El incremento refleja una escalada en la estrategia de detenciones, ya que en junio se habían registrado 42.582 arrestos. Un análisis del proyecto de datos de deportación de la Universidad de California, M. Berkeley, reveló que la mayoría de los migrantes arrestados no tenían antecedentes penales. Entre los detenidos se encontraban cónyuges de ciudadanos estadounidenses, familiares directos de militares en activo, personas con estatus de protección temporal y solicitantes de asilo. Solo el 4% de los migrantes detenidos en junio y julio habían sido condenados por delitos violentos. La mayoría fue acusada de violar leyes civiles de inmigración sin historial criminal previo. Pasando a otras noticias. Víctima del ataque en Times Square era Erin Piacenti. La vicepresidente de Bank of America, Erin Piacenti, falleció el lunes después de ser apuñalada en Times Square, Nueva York, en un ataque que las autoridades describieron como aparentemente aleatorio y sin provocación. Erin, de 32 años y residente de Nueva Jersey, fue atacada cerca de la Séptima Avenida y la calle 42 Oeste, poco después de las 4:20 p.m., según el Departamento de Policía de Nueva York. La ejecutiva resultó herida en el abdomen y murió posteriormente en el hospital. El alcalde de la ciudad, Soran Mandami, informó que una mujer armada con varios cuchillos apuñaló a dos personas en Times Square antes de ser confrontada por la policía. Los agentes utilizaron una pistola Taser y posteriormente dispararon sus armas cuando la agresora se aproximó hacia ellos con los cuchillos en la mano. Las autoridades identificaron a la responsable como Pamela Cisneros, de 49 años, quien portaba dos cuchillos grandes en el momento del ataque. Hemos llegado al final de esta emisión de noticias. Gracias por acompañarnos. Le estuvo informando su hermano y amigo Virginio Palacios. Continúa en sintonía de Radio La Gloria es de Dios. Tenga usted una excelente tarde y que Dios le bendiga.
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1: Libro de Números, capítulo 3, sus versículos 17 al 32. Los hijos de Leví fueron estos por sus nombres: Gersón, Coat y Merari. Y los nombres de los hijos de Gersón por sus familias son estos: Libni y Simeí. Los hijos de Coat por sus familias son Anran, Izar, Hebrón y Uziel. Y los hijos de Merari por sus familias, Mali y Musi. Estas son las familias de Leví según las casas de sus padres. De Gersón era la familia de Libni y la de Simeí. Estas son las familias de Gersón. Los contados de ellos conforme a la cuenta de todos los varones de un mes arriba, los contados de ellos fueron 7,500. Las familias de Gersón acamparán a espaldas del tabernáculo, al occidente. Y el jefe del linaje de los gersonitas, Eliasaf, hijo de Lael, a cargo de los hijos de Gersón en el tabernáculo de reunión, estarán el tabernáculo, la tienda y su cubierta, la cortina de la puerta del tabernáculo de reunión, las cortinas del atrio y la cortina de la puerta del atrio que está junto al tabernáculo y junto al altar alrededor, asimismo sus cuerdas para todo su servicio. De Coat eran la familia de los Amuramitas, la familia de los Izaritas, la familia de los Hebronitas y la familia de los Uzielitas. Estas son las familias coatitas. El número de todos los varones de un mes arriba era 8,600, que tenían la guarda del santuario. Las familias de los hijos de Coat acamparán al lado del tabernáculo, al sur, y el jefe del linaje de las familias de Coat, Elisafán, hijo de Uziel. A cargo de ellos estará el arca, la mesa, el candelero, los altares, los utensilios del santuario con que ministran, y el velo con todo su servicio. Y el principal de los jefes de los levitas será Eleazar, hijo del sacerdote Aarón, jefe de los que tienen la guarda del santuario.
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Buenos días, buenas tardes, buenas noches, querido hermano, querido amigo. Damos gracias a nuestro Padre Celestial por este día que nos ha permitido estar en este lugar. Damos un cordial saludo desde la radio La Gloria es de Dios. Les invito a abrir su Biblia, si usted lo tiene a la mano, en Colosenses capítulo 1, del verso 3 al 16. Si no, puede meditar la palabra de Dios. La palabra de Dios en el nombre del Padre, del Hijo y de su Espíritu Santo, dice así su palabra, en Colosenses capítulo 1, verso 3 al 17. Siempre orando por vosotros, damos gracias a Dios Padre de nuestro Señor Jesucristo, habiendo oído de vuestra fe en Cristo Jesús y del amor que tenéis a todos los santos, a causa de la esperanza que os están guardadas en los cielos, de la cual ya habéis oído por la palabra verdadera del Evangelio, que ha llegado hasta vosotros, así como a todo el mundo, y lleva fruto y crece también en vosotros desde el día que oísteis y conocisteis la gracia de Dios en verdad, como lo habéis aprendido de Epafras, nuestro consiervo amado, que es un fiel ministro de Cristo para vosotros, quien también nos ha declarado vuestro amor en el Espíritu, por lo cual también nosotros, desde el día que oímos, no cesamos de orar por vosotros y pedir que seáis llenos del conocimiento de su voluntad en toda sabiduría e inteligencia espiritual, para que andéis como es digno del Señor, agradándole en todo, llevando fruto en toda buena obra y creciendo en el conocimiento de Dios, fortalecidos con todo poder conforme a la potencia de su gloria, para toda paciencia y longanimidad, con gozo dando gracias al Padre que nos hizo aptos para participar de la herencia de los santos en luz, el cual nos ha librado de la potestad de las tinieblas y trasladado al reino de su amado Hijo, en quien tenemos redención por su sangre, el perdón de pecados. Él es la imagen del Dios invisible, el primogénito de toda creación, porque en Él fueron creadas todas las cosas, las que hay en los cielos, las que hay en la tierra, visibles e invisibles, sean tronos, sean dominios, sean principados, sean potestades. Todo fue creado por medio de Él y para Él. Que Dios bendiga su bendita palabra. En esta hora lo invito, mi querido hermano, que nos unamos para adorar a nuestro Dios. Padre Celestial, Señor, gracias le damos por este momento, Señor. Gracias, bendito Dios, una vez más, Señor. Venimos, Padre, ante su hermosa presencia. Bendito Dios, gracias, Señor, por su amor, Señor. Sea usted bienvenido, Padre, Hijo y Espíritu Santo, en este lugar. Gracias le damos, Señor, por un día más, bendito Dios, Señor, que nos permite acercarnos, Señor, delante de su presencia, Padre. Que nos permite, Señor amado, Señor, poder, Señor, entrar, Señor, ante su hermosa presencia para adorarle, Señor. Dios eterno, Dios grande, Dios maravilloso, Señor. Cuán grande es usted, Señor amado. Gracias, Señor, por su amor, Señor amado. Gracias, Padre Santo, Señor, porque venimos, Señor, Padre Celestial, Señor, una vez más, Señor, Padre Santo, Señor, para adorarle, Señor. Gracias, precioso Dios, por cada momento, Padre Santo, Señor, por cada momento, mi Dios amado, que nos permite, Señor, Padre Santo, Señor, poder, Señor, entrar ante su presencia, Señor, mi Dios, para exaltar su santo nombre, Señor, para adorarle, Padre Santo, Señor, Dios Todopoderoso, Señor. Gracias, mi Dios, por su misericordia, Señor,
Por su bondad, Señor Padre Santo, Señor, me acerco ante usted, Señor, agradecida, Señor, por su amor, Señor, por su misericordia tan grande, Señor, en mi vida, Señor. Oh Dios eterno, Dios del cielo y de la tierra, Padre Santo, Señor, cuán hermoso, Señor Padre Celestial, cuán preciosos son sus obras, sus maravillas, Señor amado. Bendito Dios de los cielos, Señor, mi Dios amado. Gracias, precioso Espíritu Santo de Dios, Señor. Me acerco ante usted, Señor, no con altivez, sino con un corazón agradecido, Padre. Un corazón, bendito Dios, el cual, Señor amado, Señor. Tantas cosas, Señor Padre Santo, Señor amado, su grandeza, su poder, Señor Padre Celestial, su misericordia, Señor, en mi vida, Señor Padre Santo. Usted es digno de alabanza, Señor amado, Señor. Gracias, Señor, porque hay motivos de agradecimiento, Padre Santo. Primeramente, su salvación tan grande, Señor Padre Santo. Es su amor tan grande, bendito Dios eterno, Señor, precioso Dios, Señor. Gracias.

mi corazón, Señor amado. Sé usted, Señor Padre Celestial, Señor, ti obrando, Señor, en mi vida, Señor. Porque necesito, Señor, cada día de usted, amado Señor. Necesito, Señor, bendito Dios, precioso Rey de gloria, Señor, ante su hermosa presencia, para adorarle, Señor. Para adorar, Señor, su santo nombre, Señor, precioso Rey eterno. Cuán hermoso, Señor, cuán hermosos son sus obras, Señor. Gracias, Señor Padre Santo.

Santo, Señor, mi Dios amado. Gracias, hermoso Dios, por un día más, Señor Padre Santo, para aquel que está comenzando, Señor, aquel que está descansando, Señor, aquel que sigue trabajando, amado Dios, Señor, precioso Rey de Gloria, Señor, tan alto y sublime, Señor Dios maravilloso, Señor poderoso Dios, Señor. Nos unimos, Padre Santo, una vez más, Señor, para adorarles, Señor. Señor, para

Señor. Adoramos, Señor, su santo nombre, Señor amado. Gracias, Señor, por su bondad, Señor. Gracias, bendito Dios, por su amor tan grande, Señor, en nuestras vidas, Señor. Sin merecerlo, Señor amado, Señor, gracias le damos, Señor, por el aire que respiramos, Señor Padre Santo, Señor. Gracias, precioso Rey de Gloria, Señor amado. Gracias, bendito Dios, Señor, merecedor de toda alabanza, Señor. Merecedor de toda adoración, precioso Rey de Gloria, Señor. Con manos vacías venimos ante usted, amado Señor Padre Santo. Bendito Dios de los cielos, adoramos su santo nombre, Señor. Su amor tan grande, Señor hermoso Dios, cuán grande es usted, Señor. Cuán hermoso Dios de los cielos, hermoso Rey eterno, Señor. Hermoso es usted, poderoso Dios, Señor. Digno, Señor, de toda alabanza y de toda adoración, bendito Dios, precioso Jesús, Rey eterno, Señor. Alabado sea por siempre y para siempre, Señor. Alabamos su santo nombre, Señor, mi Dios amado. Gracias, Señor, por su misericordia, Señor. Gracias, mi Dios amado, por un día más, bendito Dios eterno, Señor. Ante su presencia, Señor amado. Ante usted, amado Rey, podemos acercarnos, Señor, mi Dios. Agradecido, Señor, mi Dios amado, Señor. Por su amor y su bondad, Señor, precioso Rey. Precioso Jesús eterno, eres santo, eres digno, Señor, de alabanza, Señor. Hermoso es usted, no hay nadie quien se compare a su belleza, a su hermosura, Señor. Solo usted es santo, Señor, solo usted es hermoso, Padre amado. Le adoramos, hermoso Dios, Padre santo, Padre celestial, Señor. Grande es, Señor, grande es usted, bendito Dios eterno y poderoso Dios, Señor. Precioso Dios, Señor, solo usted es fiel, Señor, y verdadero, amado Dios. Usted es grande, Señor, y merecedor de alabanza, Padre Santo. Precioso Rey de Gloria, Señor, alabado sea, Señor. El Santo de Israel, Señor amado. Gracias por su amor y su misericordia, Señor, tan grande en nuestras vidas, amado Dios, Señor. Gracias, bendito Dios, Señor, por cada mañana, Señor. Al despertar, Señor. Al poder abrir nuestros labios, Señor, al poder abrir, Señor, nuestros ojos, gracias, Señor. Gracias, bendito Dios eterno, al poder levantar, Señor, mi Dios amado. Y mirar, Señor, Padre Santo, el amanecer, Señor. Grande es usted, amado Dios, Señor. Solo usted, oh Dios eterno. Solo usted, hermoso Dios, digno de gloria, precioso Espíritu Santo de Dios. Le damos gracias, Señor, por su amor, Señor. Gracias por su misericordia, Señor. Gracias, Señor, por este amanecer, Padre Santo, Señor. Porque usted es bueno, Señor amado, porque su misericordia es para siempre, Señor Padre Santo, Dios eterno. Solo usted, Señor amado, solo usted, Señor hermoso Dios, Señor. Le damos gracias, bendito Rey de Gloria, Señor. Precioso Espíritu Santo, alabado sea, Señor. Alabado sea, Señor amado, su santo nombre, Señor. Bendito Dios eterno, Señor.
Te adoramos, Señor. Anhelamos, Señor, cada día alabarle en espíritu y en verdad, Señor. Gracias, bendito Dios, por sus obras, Señor. Por sus obras, bendito Rey de Gloria, por sus milagros, sus proezas, sus maravillas, Señor. Padre Santo, gracias, Señor, porque no hay nadie como usted, amado Dios eterno. No lo hay, bendito Rey de Gloria, Señor. Solo usted es merecedor de alabanza, Señor. Solo usted, Señor amado Dios, Señor eterno. Cuán hermosos son sus obras, Señor. Hermoso Dios es, Señor, es santo, Señor. Es santo, Señor. Alabado sea, Señor. Al que vive y reina por siempre y para siempre, Señor. Solo usted, hermoso Dios, Padre Santo, Padre Eterno, Señor. Gracias, Señor. Gracias, precioso Jesús. Gracias, hermoso Dios. Mi alma le alaba, bendito Dios eterno. Le adoramos, Señor. Le adoramos, Señor amado, Señor. Toda la gloria es suya, Señor. Toda alabanza, Señor amado. Solo usted, Señor. Poderoso Dios eterno. Poderoso es usted, Señor. Solo usted, Señor amado, Señor. Usted, Señor. Adoramos su santo nombre, Señor. Solo en usted, Señor precioso Dios, está la vida, Señor. Amado Dios, poderoso Rey de Gloria, Señor. Eres digno, Señor, solo usted es digno de alabanza, Señor. Solo usted es santo, Señor amado. Solo usted es precioso, Jesús, Señor. Al único Señor, Padre Santo, Señor. Gracias, Señor, por la lluvia, Señor. Gracias, Señor, por esta mañana, Señor amado, Dios eterno, Señor. Al que da alimento a las aves, Señor amado. Solo usted, Señor precioso Rey. Es tan grande su amor, Señor precioso, Señor. Le adoramos, Señor. Le adoramos, Señor, su santo nombre, Señor. Al que hizo y hace cosas grandes, Señor poderoso, Dios eterno. Oh Rey de Gloria, Señor amado. Oh Rey hermoso, Señor precioso, Señor. Le adoramos, Señor. Alabado sea, bendito Dios. Alabamos su santo nombre, Señor Padre eterno. Gracias por su amor, Señor. Gracias, bendito Dios, por su misericordia, Señor. Su misericordia tan grande, Señor. Gracias, precioso Dios, Señor. Gracias, alabado seas, Señor amado. Gracias, hermoso Dios eterno, Señor. Gracias, precioso Jesús, por sus bondades y por el amor tan grande, Señor. Hacia cada uno de nosotros, Señor amado. Gracias, amado Señor. Digno es usted de gloria y de alabanza, Señor. Digno es usted, Señor amado, poderoso Dios, Señor. Solo usted, Señor Padre Santo, mi Dios amado.
Solo usted es digno, Señor. Tú, Señor, en el principio fundaste la tierra y los cielos son obras de sus manos, Señor. Al único creador, Señor. Al único creador de todo el universo, Señor amado. Al único creador, Señor Padre Santo, Señor. Poderoso Dios eterno. El único sabio Dios eterno, Señor. Solo usted, amado Señor. Solo usted, precioso Rey de Gloria, Señor. Alabado sea, Señor, su santo nombre, Señor. Hermoso Dios, poderoso Dios, Señor. Toda la gloria es suya, Señor. Toda alabanza, toda adoración, Señor amado. El único, Señor. El único Rey de Gloria, Señor. Levantamos, Señor, nuestras manos, Padre, para alabarles, Señor, para adorarles, Señor, para adorar su santo nombre, Señor. Oh Rey de Gloria, Señor, gracias, Señor. Gracias por su amor, Señor. Gracias, bendito Dios, hacia toda la humanidad. Hacia cada uno de nosotros, Señor. Solo usted es Dios, Señor. Solo usted es soberano, Padre. Solo usted es Jehová de los ejércitos. Poderoso Dios eterno. Poderoso es usted, Señor Santo, Señor. Y usted es el único, Señor. El único creador, Señor. Solo usted es, Señor. Con su palabra, y Él es antes de todas las cosas. En Él subsiste el único, Señor. El único Padre Santo, Señor, que fundó, Señor. Los mares, Señor, y toda su creación, Señor amado. El único poderoso, Señor amado. Gracias, Señor, por su amor, Señor. Gracias, bendito Rey de Gloria, Señor. Por el amor tan grande, Señor. Porque usted es el único creador, Señor. El único creador, bendito Dios eterno, Señor. Le adoramos, Señor. Le damos gracias, bendito Dios. Solo usted, Rey de Gloria, Señor. Solo usted es fiel, Señor amado. Dios eterno, Señor. Precioso Jesús, Señor amado. Toda la gloria es suya, Señor. Toda alabanza, Señor amado. Toda adoración, Señor poderoso Dios. Jehová de los ejércitos, Señor. Alabamos su santo nombre, Dios. Poderoso, Señor, digno de alabanza, Señor, precioso Jesús, eterno Rey, santo es usted, Señor. Le damos gracias, Señor. Gracias, Señor, por sus bendiciones, Señor. Gracias por su amor en nuestras familias, bendito Dios. Gracias, precioso Dios eterno, por el amor tan grande, Señor. Gracias por su misericordia, Señor, en nuestras vidas, Señor amado.
Toda la gloria es suya, Señor. Toda la gloria es suya, amado Dios. Solo usted es santo, mi Dios amado. Solo usted es santo, alabado sea, Señor. Su santo nombre, Señor. Alabado sea por siempre y para siempre, Señor. Porque solo usted es merecedor de toda adoración, Señor amado. Le alaban, Señor, mi Dios amado. Millares y millares de ángeles, amado Dios. Le alaban día y noche, Señor, su santo nombre, Señor. Le damos gracias, Señor. Gracias por su amor tan grande, Señor. Gracias, precioso Jesús, eterno Rey, por su misericordia tan grande y por su amor, Señor amado. Alabamos a nuestro Señor, le alabamos, Señor. Levantamos, Señor, nuestras manos, Padre, le alabamos, Señor. Bendito Dios eterno, Señor.

Toda adoración, Señor amado, hermoso es usted, Señor. Hermoso es usted, Señor, y digno de alabanza. Precioso Espíritu, alabado sea por siempre y para siempre, Señor. Al único Señor amado. Usted es bueno, Señor amado. Dios es bueno, Señor eterno. Porque para siempre es su misericordia y su fidelidad, Señor. En cada generación, Señor amado, usted es grande y poderoso, Dios. Solo usted, Señor, es santo, mi Dios amado. Le alabamos, Señor. Le adoramos, hermoso Dios. Por sus maravillas, Señor. Por sus grandes, Señor, maravillas. Porque usted es el mismo de ayer y de hoy y por siempre, Señor. Porque a usted clamamos, Señor amado. Le damos gracias, Señor, Padre Santo, Señor. Por cada momento, Señor. Por cada momento, Padre Santo, Dios. Gracias, Señor. Gracias, precioso Dios, por guardar nuestra salida, Señor, y poder llegar, Señor amado, a nuestros hogares. Gracias, bendito Rey. Gracias, precioso Jesús, amado Señor. Solo usted es grande, Señor. Solo usted es Dios Santo, Señor. Solo usted, Señor, alabamos, Padre Santo, por sus proezas, sus maravillas, Señor. Por el amor tan grande, Señor. Mi Dios amado, Señor. Solo usted, Señor, es santo. Solo usted es santo, alabado sea, Señor. Eterno Dios, Señor. Hermoso Dios, maravilloso, Señor. Hermoso es usted, Señor amado. La gloria es suya, Señor. La alabanza, Señor. Alabamos su nombre, Señor. Porque solo usted es digno de alabanza, Señor. Bendito Dios, Señor poderoso, Señor. Gracias, mi Dios amado. Gracias, precioso Jesús. Por el amor tan grande, mi Dios amado. Le alabamos, Señor. Al único poderoso Señor. Al Santo de Israel. Al único Señor Jehová de los ejércitos. Al único Señor poderoso, Rey de gloria, Señor. Precioso Señor amado. Precioso Espíritu Santo, le alabamos, Señor. Le alabamos, Señor, por siempre y para siempre, Señor amado. Gracias, bendito Dios. Gracias, Señor, porque usted muestra su amor para con cada uno de nosotros, Señor. Precioso Dios, Señor amado. Gracias, Señor, por el amor tan grande, Señor. Precioso Espíritu Santo, precioso Jesús eterno, Rey de gloria, Señor. Tu alabanza es suya, Señor. Todos los reyes de la tierra le alabarán, Señor, su santo nombre, Señor.

0: al único Señor, al único poderoso Señor amado, solo usted es santo, altísimo Señor, altísimo Rey de gloria, Señor. Digno es usted, Señor amado. Digno es usted, Señor precioso Jesús, amado Rey. Gracias, Señor, por su amor. Gracias, precioso Jesús, le adoramos, Señor. Digno es usted, Señor amado, al que hizo los cielos con entendimiento, porque para siempre es su misericordia, Señor. Todo lo hizo, Señor, con sabiduría, Señor amado. Solo usted es Dios santo y poderoso, Señor amado. Digno es usted, Señor amado. Digno es usted, Padre Santo. Alabado sea, Señor. Alabado sea por siempre y para siempre, Señor. Le alabamos, bendito Dios eterno, Señor. Gracias, Señor Padre Santo. Gracias, bendito Jesús, eterno Rey. Gracias, precioso Espíritu Santo de Dios. Le alabamos, Señor. Le alabamos, Señor. Grande es usted, Señor. Rey de hermoso, Rey de gloria, Señor amado. Porque nos unimos, Padre, para alabarle, Señor precioso Rey. Solo usted es santo, Señor. Solo usted es santo, Padre eterno, Señor amado. Precioso Señor Jesucristo, digno de toda adoración, Señor. Alabado sea por siempre y para siempre, Señor. Al único Rey de gloria, Señor. Al único Rey precioso, Señor. Alabado sea al Dios de los cielos, Señor. Y más allá, Señor amado. Todo lo que hizo, lo que es, Señor Padre Santo, Señor. Al único Señor Padre Santo. Al que da el alimento a todo ser viviente, Señor. Solo usted, Señor amado, Señor. Solo usted, Señor, es el único Señor poderoso, Dios, Señor. Al único proveedor, Señor, le damos gracias, Señor. Porque usted suple, Señor, cada necesidad, amado Dios. Solo usted, Señor Padre Santo, mi Dios amado. Bendito Dios eterno, Señor, el que clamamos, Señor. Escucha el clamor de nuestras súplicas, Padre Santo. Escucha la oración de cada súplica, mi Dios amado, Señor. Le damos gracias, Padre amado. Gracias, Señor, por el amor tan grande, Señor, y por su misericordia, bendito Dios eterno, Señor. Le damos gracias, precioso Señor Jesucristo. Digno, Señor. Santo es usted, amado Dios, precioso Jesús, Señor. Precioso Espíritu de Dios, le damos gracias, Señor, por su amor, Señor. Por su amor, Padre Santo, Señor amado. Gracias, precioso Dios, porque usted nos abraza, Señor. Porque usted, Señor amado, nos abraza, bendito Dios amado. Gracias, precioso Jesús. precioso Espíritu Santo de Dios, amado Dios. Le adoramos, Señor. Le adoramos. Le damos gracias, bendito Rey. Precioso Señor amado. Por su amor, Señor. Por su amor, bendito Rey, amado Señor. Gracias, Señor. Gracias, amado Dios, Señor, porque no estamos solos. Gracias, precioso Señor amado. Le adoramos, bendito Dios. Le alabamos, Señor. Le alabamos, santo es usted, amado Dios. Gracias, hermoso Dios. Gracias, poderoso Señor. Gracias, Señor eterno. La gloria es suya, Señor. La alabanza, Señor. Majestuoso, Señor amado. Majestuoso, Señor eterno, Señor. Precioso Jesús, bendito Dios eterno, Señor. Te adoramos, Señor, al que vive y reina por siempre y para siempre, Señor. Al único Señor que hace cosas grandes, Señor. Al único bendito Dios, Señor amado. Con himnos, Señor, y cánticos de alabanza, Señor. Le alabamos, Señor, hermoso Dios eterno, Señor. Precioso Jesús, maravilloso Dios, merecedor de toda alabanza, Señor. Roca eterna, roca inconmovible, Señor. Solo usted es santo, Señor. Solo usted es hermoso. Solo usted es precioso, Rey, Señor. Solo usted, amado Dios, Señor. Por sus proezas, eterno Dios, sus maravillas, Señor amado. Dios santo, Señor. Solo usted, Señor. Gracias, bendito Dios. La gloria es suya, mi Dios amado. La gloria es suya por siempre y para siempre, Señor. Y toda adoración, Padre Santo, Señor. Porque solo usted, Señor, hace cosas grandes, maravilloso Dios amado. Eres santo, Señor. Solo usted es santo, mi Dios amado, Señor precioso. Gracias, bendito Dios amado. Gracias, hermoso Rey de gloria, Señor. Al mirarlo, Señor, el cielo, Señor. Al mirar, Señor, Padre Santo, su creación, Señor, tan maravilloso Dios. Digno, Señor, es usted, Señor, de alabanza, Señor. Gracias, bendito Rey de gloria, Señor. Gracias, bendito Dios, por el aire que respiramos, Señor amado. Muchas gracias, Señor. Gracias, hermoso Dios, Señor amado. Es santo, Señor. Solo usted es santo, amado Dios. Solo usted es digno, Señor. Solo usted, Señor, poderoso Dios, le alabamos, Señor. Gracias, mi Dios bendito. Gracias, precioso Señor. Cuán grande es su amor, Señor. Cuán hermoso, Señor, es usted, Señor. Le alabamos, Señor. Le adoramos, bendito Dios eterno, Señor. Le adoramos, hermoso Señor, poderoso Dios. Poderoso es usted, Señor, cuán grande es. Cuán hermoso, Señor. Alabado sea por siempre, mi Dios amado. Alabado sea, Señor. Hermoso Señor amado. Gracias. Gracias, Padre mío, por cada momento tan especial, Señor. Porque nos alegraremos y nos regocijaremos en el Dios de nuestra salvación, Señor amado. En el Dios, Señor eterno. Hermoso es usted, Señor. Gracias, bendito Dios eterno. Gracias, hermoso Señor. Le alabamos, precioso Señor. El Santo de Israel, Señor amado. Bendice, Señor, las naciones, Señor amado. El que cuida y guarda a su pueblo Israel, Señor amado. El que cuida, Señor, a cada uno de nosotros, mi amado Señor. Gracias, bendito Rey. Gracias, hermoso Señor. Gracias por su amor, Señor amado. Gracias, bendito Dios. Gracias, alabado sea mi Dios. Gracias, precioso Jesús, le adoramos, Señor. Le adoramos, Señor amado, magnífico y poderoso Dios. Le alabamos, hermoso Dios, Señor. Cuán grande, Señor. Cuán grande y digno de alabanza, Señor. Gracias, Señor, por el amor tan grande, Señor. Por su amor, Señor, precioso Dios, Señor. Hacia cada uno, Señor. Precioso Dios, Señor. Santo es usted, Señor. Alto y sublime, Señor amado. Precioso Jesús, Señor. La tierra está llena, Señor, de su gloria, Señor. Y su misericordia, Señor, tan grande, Señor amado. Gracias, bendito Dios, alabado seas, Señor. Por siempre y para siempre, amado Dios, Señor. Gracias, hermoso Dios, Señor. Gracias, hermoso Dios, Señor. Ayúdenos cada día a seguir su caminar, Señor. Y no mirar atrás, Señor. Poner nuestra mirada en el autor y consumador de la fe, Señor. Solo usted, Señor, mi Dios. Precioso Señor amado. Gracias por su amor, Señor. De aquel que nos ha llamado, su luz admirable, Señor. Solo usted, Señor. Solo usted, amado Señor, es el único Señor. Amado Dios, Señor, Solo usted, Señor, precioso Rey. Gracias, Señor. Gracias por su amor. Alabado sea, Señor. Le damos gracias, Señor. Que estés ayudándonos cada día, Señor. Solo usted, amado Dios, precioso Jesús, Señor. Gracias, mi Dios. Gracias, precioso Jesús. Gracias, bendito Rey. Gracias, precioso Espíritu Santo de Dios. Solo usted, Señor, mi amado Dios. Le adoramos, Señor. Gracias, Señor. Precioso Jesús, Señor. Le pedimos, Señor, por nuestro Señor. Por todos nuestros hermanos, Señor. Precioso Rey maravilloso. Solo usted, Señor. Aumente, Señor, cada día, Señor, nuestras fuerzas, Señor. Precioso Dios amado. Bendice a todos los que están, Señor, en los hospitales, Señor amado. Que sea usted obrando, sanando, Señor, mi Dios amado. Pedimos por aquellos, Señor, que están en la cárcel, Señor. Sea usted, Señor, obrando, Señor. Y por cada uno, Señor, mi Dios amado. Señor, que nos haremos de usted, amado Señor. Precioso Dios, y no nos sueltes, Señor. Amado Dios. Gracias, precioso Rey. Gracias, Señor amado. Toda alabanza y toda adoración, Señor. Solo usted es santo, Señor. Solo usted es merecedor, bendito Dios, Señor. Le adoramos, hermoso Señor. Le adoramos, precioso Señor amado. Gracias por su amor, Señor, y su misericordia. En cada uno de nosotros, Señor amado. Gracias, bendito Dios eterno, Señor. Por cada juventud, Señor amado. Por cada juventud, amado Dios, Señor. Y bendito Dios le pedimos, Señor. Y que sea usted, Señor, rescatando, Señor amado. Aquellos jóvenes, bendito Dios amado, bendito Dios eterno, Señor, que sea usted obrando, Señor, precioso Dios amado, hacia toda la humanidad, Señor, precioso Rey de gloria, Señor. Precioso Jesús, eterno Dios, maravilloso Señor. Le damos gracias, Señor. Gracias por su amor, Señor. Gracias, bendito Dios, por su amor tan grande, Señor. Alabado sea, Señor. Alabado sea, mi Dios. Por siempre y para siempre, Señor. Le damos gracias, Padre. Le damos gracias por este momento, Señor. Gracias, Padre. Gracias, Hijo y Espíritu Santo de Dios. Damos gracias a nuestro Padre Celestial que nos ha permitido estar en este lugar. Si usted no tiene una iglesia en donde congregarse, está cordialmente invitado en la iglesia Fuente Divina, ubicada en la dirección 47 y cuarta en Brooklyn, Nueva York, 11220. O si necesita una oración, puede llamar en los teléfonos que aparecen en pantalla. Que el Señor les bendiga grandemente.
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quiero invitarte que con tu mismo corazón y en unidad, en un mismo sentir, cantemos esto al Señor.

que es desde el fondo del corazón de tus hijos. Recibe alabanza, gloria y honra, mi Señor. Así. Recibe todo aplauso de tus hijos en este día, Señor. Levantamos tu nombre y te confesamos como nuestro Señor.

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0: Los de Coat por sus familias son Anran, Izar, Hebrón y Uziel. Y los hijos de Merari por sus familias, Mali y Musi. Estas son las familias de Leví según las casas de sus padres. De Gersón era la familia de Libni y la de Simeí. Estas son las familias de Gersón. Los contados de ellos conforme a la cuenta de todos los varones de un mes arriba, los contados de ellos fueron 7,500. Las familias de Gersón acamparán a espaldas del tabernáculo, al occidente. Y el jefe del linaje de los gersonitas, Eliasaf, hijo de Lael, a cargo de los hijos de Gersón en el tabernáculo de reunión. Estarán el tabernáculo, la tienda y su cubierta, la cortina de la puerta del tabernáculo de reunión, las cortinas del atrio y la cortina de la puerta del atrio que está junto al tabernáculo y junto al altar alrededor. Asimismo, sus cuerdas para todo su servicio. De Coat eran la familia de los Amuramitas, la familia de los Izaritas, la familia de los Hebronitas y la familia de los Uzielitas. Estas son las familias coatitas. El número de todos los varones de un mes arriba era 8,600 que tenían la guarda del santuario. Las familias de los hijos de Coat acamparán al lado del tabernáculo, al sur. Y el jefe del linaje de las familias de Coat, Elisafán, hijo de Uziel. A cargo de ellos estará el arca, la mesa, el candelero, los altares, los utensilios del santuario con que ministran, y el velo con todo su servicio. Y el principal de los jefes de los levitas será Eleazar, hijo del sacerdote Aarón, jefe de los que tienen la guarda del santuario.
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0: Dios les bendiga, amados hermanos y amigos en sintonía de Radio La Gloria es de Dios. Buenos días, buenas tardes, buenas noches, donde quiera que se encuentre. Le mandamos un cordial saludo. Le invitamos a que no se vaya, quédese en sintonía y acompáñenos a escuchar Palabra de Dios en el programa de las tinieblas a su luz admirable. Estamos en vivo y en directo desde la ciudad de Brooklyn, Nueva York. Estamos transmitiendo por todas nuestras plataformas, así que le invitamos a que visite nuestra página de Facebook y nuestra página de YouTube para que comparta el mensaje de la Palabra de nuestro Dios y así más vidas sean bendecidas. Sin más preámbulo, siendo las 8 de la noche en punto en la ciudad de Brooklyn, Nueva York, vamos a dejar este lugar para escuchar Palabra de Dios, nuestro hermano Jorge Díaz con nosotros.
1: Bendiciones, bendiciones, donde quiera nos esté sintonizando usted. Le damos gracias a Dios por un día más que nos concede estar en este altar radial, sabiendo que no somos merecedores, pero en su amor, en su gracia, en su misericordia, Dios ha sido bueno para con cada uno de nosotros. Así que vamos a estar predicando bajo el tema Un soldado, un buen soldado. Lo encontramos en la segunda epístola del apóstol San Pablo a Timoteo, en su capítulo 2, versículo 4. Y la palabra del Señor cita de la siguiente manera, dándole gloria al Padre, al Hijo y al Espíritu Santo. Y Pablo le dice a Timoteo: ninguno que milita se enreda en los negocios de la vida a fin de agradar a aquel que lo tomó por soldado. Vamos a elevar una oración y sea Dios glorificado, exaltado en esta preciosa hora. Padre maravilloso, Dios lleno de gracia, lleno de amor, lleno de misericordia, te damos gracias, Señor. Gracias, mi Dios eterno, maravilloso Dios, porque usted ha sido bueno con cada uno de nosotros, mi Dios eterno. Gracias, precioso Jesús, porque usted cuida de cada uno de nosotros, Señor. Usted, mi Dios amado, inclina su oído, mi Dios eterno.